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0: Arranca la segunda hora de Radioactivo by Request. ¿Cómo están? Buenas noches. Bienvenidos, bienvenidas al programa de Radioactiva, en el que usted es protagonista desde donde sea que se encuentre. Este es Radioactivo by Request. A través de mensajes de voz, usted en el 305-34-0776 puede pedir canciones. Vamos en la segunda hora, así que todavía tiene tiempo. Porque a las 8 de la noche le entregamos el mando a Luisca Guerrero, quien les acompañará el resto de la noche. Bueno, no, parte de lo que queda de esta noche de jueves con el correo. Así que pendientes. Mi nombre es Catalina Bernal. Con ustedes unos minutos más, varios. Y de una vez vamos a sus pedidos musicales. Hola.
1: Hola, Radioactiva. Hoy quiero escuchar Take Me Out de Franz Ferdinand. Gracias.
0: Vamos con Franz Ferdinand, claro que sí, pero antes.
2: ¿Qué hubo, chicos? A ver si me colaboran con Tonight Tonight de Smashing Pumpkins. Saludos.
0: Saludos, gracias por tomarse el tiempo de pedirnos canciones a través de mensajes de voz. Ya lo saben, 300-534-0776. Son los Smashing Pumpkins al aire, porque ustedes se lo piden en Radioactiva Request.

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0: Ahí tenemos a Joe con End of Beginning, donde empezó también su carrera musical, porque lo conocemos por su carrera actoral y por ser parte de uno de los personajes importantes de Stranger Things. Pero su carrera musical explota con esta canción a través de redes sociales, se vuelve súper viral, tanto que estuvo de gira por Latinoamérica hasta 2026 y pisó suelo colombiano. Estas son las canciones que ustedes y yo ponemos al aire en Radioactivo, pero ustedes más, esta fue solo una sugerencia mía. Si quiere sumar la suya al 305-34-0776 con música mundialista de fondo, hola.
1: Hola Cata, buenas noches.
0: Buenas noches.
1: ¿Me podrías regalar rock and roll de Led Zeppelin?
0: Claro, gracias. Led Zeppelin en segundos, pero antes.
2: Hola Cata, ¿cómo estás? ¿Podrías regalarme, por favor, Feel Steel de Portugal de Man?
0: Sí.
2: Gracias.
0: Nos quedaron debiendo, si se puede decir de esta manera, la gira por Latinoamérica de Portugal de Man, que cancelaron por problemas personales. Veremos si nos vuelven a visitar. Estas son las canciones que ustedes piden al aire en Radioactiva by Request.

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0: son los Arctic Monkeys en Radioactiva by Request. Gracias por tomarse esos segundos y enviarnos mensajes de voz. Estamos llegando a Manizales, a Pereira, a Valledupar, a Bucaramanga, no solo a Bogotá y a Medellín, donde conectamos a través del FM y a través de nuestros canales digitales, pues podemos llevar a llegar a más oídos y corazones. Gracias por estar ahí y por pedir canciones. Todavía tiene tiempo al 305-34-0776 para acompañarle en lo que sea que usted esté haciendo en esta noche de jueves, descansando después de una noche mundialista con triunfo de la selección, otro día más de mundial, regresando a casa para lo que sea. Esta Radioactiva, hola.
1: Hola Radioactiva, quiero escuchar All the Small Things de Blink 182.
0: Vamos con Blink en segundos, pero antes.
2: Hola Radioactiva, no sé si hoy me puedan complacer con algo de Linkin Park, por favor. Gracias.
0: Claro, aquí está Linkin Park con Burn It Down. Este es el programa en el que usted es protagonista al aire. Radioactiva by Request.
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0: va siendo hora de cerrar este capítulo de jueves 18 de junio en Radioactivo by Request. Gracias por tomarse el tiempo, el trabajo, esos segundos para compartir con nosotros canciones, pedirnos lo que usted quiere escuchar en esta ya noche de jueves. Gracias, gracias por estar ahí al otro lado de la radio, del FM o a través de nuestros canales digitales. Si no le alcancé a poner su canción hoy, le prometo que mañana a las 6 de la tarde nos volvemos a encontrar en nuestra edición de viernes de Radioactivo by Request. Y la ponemos de una vez. Nuestro WhatsApp siempre abierto para ustedes a través del 300-534-0776. Mi nombre es Catalina Bernal. Nos escuchamos mañana muy a las 6 de la mañana en el Gallo de Radioactiva. Y en minutos ustedes estarán en conexión con el correo de la noche en Radioactiva. Vamos de una vez con lo que quieren escuchar. Hola.
1: Hola, Radioactiva. ¿Cómo están? Me gustaría escuchar Everlong de Foo Fighters.
0: Listo.
1: Gracias.
0: Gracias a ti y los Foo Fighters en segundos, pero antes.
2: Hola, Radioactiva. ¿Cómo están?
0: Hola.
2: Me gustaría pedirles Chasing Cars de Snow Patrol.
0: Va.
2: Gracias.
0: Cerramos con Snow Patrol en camino a los Foo Fighters. Esto fue Radioactiva by Request de jueves. Nos vemos mañana temprano.

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1: 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Son las
2: 7:53 en Radioactiva.
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noches, ¿cómo vamos? Al ritmo de Marilyn Manson con Rock is Dead. Es un placer darles la bienvenida al único correo que vale la pena abrir a esta hora y es el de Radioactiva, el Planeta Rock. Soy Luis Caguerrero, acompañando en Bogotá, en Medellín y a través de nuestra aplicación en distintas ciudades y países en este planeta rockero. Y claro, con hoy la voz cascadísima porque la selección se llevó la mitad. Obviamente la Copa Mundial de la FIFA que estamos viviendo con Radioactiva y que ayer pues con más pasión y menos técnica se nos llevó todo. Por eso, hoy vamos a dejar que la música hable. Menos palabrerío y sobre todo reventémonos a volumen hoy a punta de temazos que usted puede pedir y para que me ayude con esta, pues con esta garganta que está herida de tanto seguir la pelota, mándese su mensaje de voz y me cuenta qué opina del debut de la Selección Colombia, si está ilusionado, ilusionada, si está en ese barco hace rato, qué le gustó, qué no le gustó, qué cambiaría. Y vamos acomodando de aquí y hasta que nos dé para que además ayuden con la voz del narrador y comentarista, que además se vienen muchos partidos y hay que guardar esto que a verdad parezco mamoncillo seco. Así que váyanse reportando en el WhatsApp de Radioactiva con temazos para acompañar esta noche. Por ejemplo, de Slipknot, que traerá Wait and Bleed, o por ejemplo los 21 Pilots que llegaron con Drag Path. Comenzó el correo. Well.

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0: Banda sonora del extinto videojuego llamado FIFA, que ahora es FC. Por ahí pasaban los Nothing But Thieves con Trip Switch en el correo de Radioactiva, el único que vale la pena abrir y el que hoy están ustedes apoyando, porque como escuchan, la voz se sigue recuperando. Aunque me encantaría que mandaran más mensajes de voz, no sean perros, puros mensajes de texto. Hey, un abrazo, mentiras, gracias. Por ejemplo, para Fernando, que dice: Luisca, hoy mi cielo lleno de estrellas, así como en la Selección Colombia, aunque la estrella que más brilló fue Puerta, la verdad es que me gustaron todos. Hay cosas por corregir, pero se vale inspirarse. Ish, me gusta. Regáleme a Sky Full of Stars. Viene Coldplay. También viene Creed con My Sacrifice. Y en el correo de la noche, pues hay que darle paso también a esos temazos que se han acomodado muy bien en el Rock 20. Por ejemplo, Mr. Tarima. Este señor, porque es que donde toca escenario lo rompe. En el buen sentido, claro, dejando shows memorables y demás. Les hablo de Benson Boone, que presenta Mr. Electric Blue. Es el correo al aire en Radioactiva.
1: ¡Hey!

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Hey, un abrazo para Juan Camilo Villegas en la ciudad de Bogotá. Se reporta exactamente desde Chapinero. Hola, Luisca, buenas noches. Si se trata de bandas sonoras futboleras, regáleme Imagine Dragons con On Top of the World y dale la cele. Ahí tenían On Top of the World, de una de esas bandas que también se hizo muy protagonista en nuestro país gracias a los videojuegos, por ser banda sonora del que hablábamos hace un rato, extinto videojuego FIFA, y que en esta época futbolera pues siempre caerá bien. Son temazos que acompañan su noche. A esta hora, por ejemplo, me dicen: hola, Luisca, soy Nuki. Un abrazo, viejo Nuki. Regáleme a Corey Taylor con Black Eyed Blue si es posible. Obviamente. Saludos también para Joana, que dice: Luisca, estoy feliz con la Selección Colombia. Buenas noches, quisiera escuchar God Gave Rock and Roll to You to the Kiss de una. Y yo les traigo a una banda que recientemente la rompió en su concierto, que es una de esas bandas que tanto queremos, que se ha encargado de pavimentar el camino para muchas bandas que persiguen el sueño, pues viviendo a través de ellos también todo lo que se puede lograr. Les hablo de los padrinos del rock colombiano, de los Don Teto. Esto se llama Solo Tú y Yo, al aire en el correo de Radioactiva. Uy.

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2: 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Son las
3: 8:53 en Radioactiva.
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Temazos que hoy acompañan el correo de Radioactiva, temazos como Time Bomb de Rancid, que les da la bienvenida a la segunda hora en el correo que vale la pena abrir, que es el del Planeta Rock. Soy Luis Caguerrero, conectándonos en Bogotá y en Medellín a través de nuestras frecuencias, pero claro, en radioactiva.com y en nuestra aplicación alrededor de este planeta rockero. Hoy la idea es que me cuenten qué quieren escuchar, porque la voz se va recuperando y por eso que la música hable más duro. Les debo Rage Against the Machine, por ahí anda Lenny. Sí, Lenny pidiendo Du Hast de Rammstein. Andan con ganas de la pestilencia de Three Doors Down. Todos se los voy acomodando en esta hora. Pero vamos a darle gusto a María Paula, que hace rato me está gritando. Luisca, desde la ciudad de Cali, nunca me lees. Siempre te leo. Under Cover of Darkness de The Strokes, mi canción favorita, que hoy ando feliz. Hágale. Está en camino. Y vamos a mezclarla en nuestro idioma con Zoé, que llegó a traer campo de fuerza al correo de la noche. Buenas. Buenas.

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que es el del planeta rockero. Y yo sé que andamos en mucho modo pelota, mucho modo fútbol, pero no olviden que nosotros también somos pantalleros. Por eso, la información de los videojuegos y sobre todo de uno de los videojuegos más esperados de toda la historia. Porque el Grand Theft Auto 6, GTA 6, que lo tendremos para este año, el 19 de noviembre, pues ya lanzó oficialmente su portada y se mantiene fiel a su historia, ¿no? Porque si usted no sabe, los Grand Theft Auto casi siempre han tenido portadas en las que tienen, no sé, 5, 8, 7 fotos y ya publicaron la que va a ser la portada con los dos protagonistas ya confirmados para el videojuego. Además, ya están las fechas confirmadas a partir de cuándo usted puede empezar a reservar ese juego, y eso es de una vez. Dicen por ahí que va a generar una cosa nunca antes vista, el lanzamiento de este videojuego de GTA 6, pues desde el jueves 25 de junio ya se va a poder reservar GTA 6, Grand Theft Auto 6, videojuego que, como les digo, se habla mucho de cómo va a dar un golpe en la historia. Si usted quiere más información, por supuesto, la encuentra en radioactiva.com. Viene por ahora Rage Against the Machine con Sleep Now in the Fire. Veo también a Rammstein y antes llegó Deftones. Esto es Infinite Source en el correo.

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ver The Rage Against the Machine con Sleep Now in the Fire pasando por el correo de Radioactiva, que es el único que vale la pena abrir. Y de allí, bueno, ustedes son quienes mandan. Saludos para Mateo, que quiere escuchar a Three Doors Down con Kryptonite. Y antes, le vamos a dar play al sonido colombiano que hace lo revés. Esto es Quiero que vengas, está al aire en el planeta.

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1: 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Son las
2: 9:59 minutos de la noche.
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1979 para darles la bienvenida a la última hora del correo de Radioactiva. Hoy en modo que el rock nos defienda, que nos proteja la voz. Hoy que la música hable más fuerte mientras descansamos todo lo que nos robó ayer la cele, porque se fue la emoción, el corazón. Y sí, hay muchas cosas por mejorar, obviamente, pero había que ganar el primer partido y se logró. Para esta hora tenemos temazos pendientes de Pearl Jam, de Incubus, de Foo Fighters, de 30 Seconds to Mars. Recuerde nuestro WhatsApp si quiere pedir alguna canción en el 305-340-776. Vamos a iniciar con Royal Otis. Esto se llama Who's Your Boyfriend, canción que llega directo del Rock 20 al correo de Radioactiva.

Tiny Indoor Fireworks, Beefy Cryo, pasando por el correo de Radioactiva, que siempre acompaña sus noches, que obviamente está en modo Copa Mundial de la FIFA, y que les recuerda que tenemos doble Rock and Roll este fin de semana, comenzando mañana viernes desde las 9 de la noche. Viviremos la previa de Turquía-Paraguay y claro, nos cargaremos con el partido de largo. ¿Por qué Turquía-Paraguay es un partidazo? Porque ambos equipos perdieron en su estreno. Paraguay goleado con los Estados Unidos y Turquía que cayó con Australia. Así que mañana obviamente ahí estaremos viendo qué pasa con uno de los equipos del barrio de Sudamérica, de Paraguay. ¿Será que le alcanza a hacer daño a la banda de Arda Güler? Bueno, mañana 9 de la noche estaremos con el Rock and Roll de Radioactiva con más pasión y menos técnica, viviendo Turquía frente a Paraguay. Y el domingo desde las 10 de la mañana vamos a estar viviendo España-Arabia Saudita, porque si hay un equipo que quedó debiendo en su debut es la selección española y queremos saber qué van a proponer frente a Arabia Saudita. Así que hay Rock and Roll viernes y domingo con más pasión y menos técnica. Estamos en modo Copa Mundial de la FIFA 2026 y Radioactiva es medio autorizado para llevarles toda la información y el correo autorizado para llevarles los temazos. Para que nos recuperemos de la voz, viene Incubus con Dick y llegó Sunburn con 12 to 12.

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1: Hey, feliz noche para ustedes que siempre se acompañan con el único correo, el que vale la pena abrir, el de Radioactiva. Abrazos para, por ejemplo, Catalina López, que está pidiendo Closer to the Edge hace rato, 30 Seconds to Mars, en el 305-340-0776. Y hey, un abrazo para Luisa Daza. Regálame Woman de Wolf Mother, qué buena canción. Y yo les prometí a los Foo Fighters la nueva, la que se acomodó muy bien en el Rock 20. Llega el correo de Radioactiva, esto se llama Your Favorite Toy.

sonido es de Wolf Mother, porque lo prometido es canción en el correo de la noche. Ahí estaba Woman acompañándole su cierre de jornada, su inicio de turno, porque a esta hora también hay mucho vampiro Batman, pues que está sacando apenas su carro, iniciando turno. Mis guardas de seguridad, los que se mueven también por ahí en sus amarillos, en sus carros, que a mí no me importa el color, me importa que tenga camello. El personal médico, el personal de aseo, muchas veces a esta hora se está encargando de que usted mañana llegue a su oficina y la encuentre impecable. Bueno, a todos los que habitan el planeta rock, a esa banda del correo de la noche, pues tremendo que anden con el planeta rockero. Recuerden, mañana trasnochamos juntos porque hay Turquía contra Paraguay, lo vamos a vivir con el rock and roll. Y el domingo, desde las 10 a.m. estaremos viviendo España-Arabia Saudita. A ver con qué sale una de las selecciones favoritas que quedó debiendo en su estreno. Toda la información y el calendario igual, así como el cubrimiento de la Copa Mundial de la FIFA 2026, como medio autorizado, la tenemos en radioactiva.com y a diario con el gallo, con el rock and roll de Laz, aquí en el correo de Radioactiva. Y hasta en la sobredosis, que ya está en camino. Yo me voy despidiendo, pero se van a quedar en compañía también de Santana junto a Steven Tyler, que traerá una de las canciones que se reconocen de inmediato como Just Feel Better, pero antes uno de los mejores solos de guitarra y de hecho las mejores canciones que tenemos en el Rock 20 la hace Ghost. Esto se llama Umbra. Así les deseo feliz noche y les recuerdo, debemos ser más personas, no tanta gente. Chao.

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2: 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Una gran noche para todos oyentes del Planeta Rock. ¿Qué tal? ¿Cómo van? Soy el Mapache aquí al aire hasta las 12 de la noche en esta sobredosis de rock que vamos a iniciar. Gracias de antemano por todos los mensajes, por las notas de voz, por lo que me ha llegado a través de mis redes sociales, por las felicitaciones, que hoy estoy de cumpleaños, hoy 18 de junio. Gracias por todos esos mensajes de verdad. Y qué felicidad me da estar en mi día de cumpleaños presentándoles una sobredosis de rock más. Hoy vamos con una banda que ayudó a construir uno de los movimientos más importantes de la historia del metal. Una banda que demostró que la velocidad, que la agresividad y el sentido del humor se podían llevar muy bien, que también podían convivir en una misma canción. Hablo de la banda Anthrax. Y cuando se habla del Big Four de los Estados Unidos del thrash metal, junto a Metallica, junto a Slayer, junto a Megadeth, Anthrax siempre ocupa un lugar especial en ese Big Four, porque mientras muchas bandas del género apostaban por sonidos oscuros o por la agresividad extrema, Anthrax incorporó referencias a cómics, a cultura popular, al movimiento del skate, al humor y también al hip hop, y eso los hizo diferentes. Vamos a comenzar esta sobredosis de rock con la canción Caught in a Mosh, una canción que nació de una frustración muy específica. Resulta que el bajista Frank Bello y el vocalista Joey Belladonna estaban cansados de las personas que no prestaban atención a absolutamente nada y parecía que vivían desconectados de la realidad. Y de ahí surgió esta explosión de thrash metal que terminó convirtiéndose en uno de los himnos definitivos de la banda. Y además ayudó también a popularizar la cultura del mosh pit dentro del metal. Esto es Caught in a Mosh, lo hace Anthrax en la sobredosis de Radioactiva.

Ojito que en esta noche de Sobredosis con Anthrax ya viene I Am The Law, y estamos hablando de una de las canciones más emblemáticas de Anthrax. Lo curioso es que I Am The Law está inspirada en Judge Dredd, que es un personaje famoso dentro del circuito de cómics británicos. Mientras otras bandas escribían sobre guerras nucleares, sobre un montón de cosas un poco más violentas, Anthrax estaba componiendo canciones inspiradas en historietas, y eso decía mucho sobre la personalidad de la banda, que poco a poco en esta Sobredosis vamos a ir descubriendo cada vez más. Antes vamos a disfrutar de Bring the Noise, una canción histórica, porque cuando Anthrax decidió colaborar con Public Enemy, muchos pensaron que era una locura. El metal y el rap parecían mundos completamente distintos, completamente separados. Pero el resultado terminó cambiando la historia. Esta colaboración ayudó a abrir el camino para géneros como el new metal, que vendrían más adelante, y demostró que ambas culturas tenían mucho más en común de lo que la gente imaginaba. Pero antes, disfrutemos de Got the Time, que es una canción, un cover, que es originalmente compuesto por Joe Jackson. Se hizo muy famoso este hombre por allá en los años 80, inicios de esa década, porque lanzó una canción de pop titulada Stepping Out, que sonó bastante en la radio. Y Anthrax, con esta canción de Joe Jackson llamada Got the Time, la transformó en una descarga de energía thrash absolutamente imparable, y terminó convirtiéndose en una de las versiones más exitosas de toda su carrera. Got the Time en la Sobredosis de Rock hoy, Juernes, en Radio Activa.

Continuamos en la sobredosis de rock con la banda estadounidense Anthrax, una banda de la ciudad de New York que tiene, pues ya casi estamos hablando de 50 años de historia. Viene una de las canciones más importantes y populares de esos primeros años de Anthrax. Hablo de Madhouse. La letra de Madhouse aborda temas relacionados con la salud mental y con esa sensación de perder el control, algo poco común para el metal de mediados de los años 80. Además, Madhouse ayudó a consolidar la identidad de la banda mucho antes de alcanzar su etapa más popular. Antes disfrutaremos de I'm the Man, y aquí aparece una de las facetas más inesperadas de Anthrax. Ahorita hablábamos de Bring the Noise con Public Enemy, pero mucho antes de eso, en el 87, cuando casi nadie imaginaba una mezcla entre rap y metal, Anthrax decidió hacerlo y no se aliaron con otro grupo de rap ni nada por el estilo, lo hicieron ellos mismos. Una canción irreverente, divertida y completamente diferente a lo que estaban haciendo las demás bandas de thrash de su época. Con el tiempo se convertiría en una pieza clave para entender la evolución del rock pesado durante las décadas siguientes. Ya hablábamos también hace un rato del new metal, por ejemplo. Pero antes disfrutemos de el metal de los 90, precisamente. Esto se llama Only, una canción muy especial porque pertenece a la etapa en la que John Bush ocupó el puesto de vocalista reemplazando a Joey Belladonna. Incluso James Hetfield, el vocalista de Metallica, llegó a decir en alguna entrevista que esta es una de las mejores canciones del metal de los años 90, y escucharla hoy hace fácil entender por qué. Esto es Only, Anthrax, la sobredosis de Radioactiva.

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Continuamos en la sobredosis de hoy, jueves, la última de esta semana aquí en Radio Activa con la banda Anthrax, y disfrutaremos de, incluso para mí, yo creo que una de mis canciones favoritas de Anthrax. Hablo de Antisocial, una canción originalmente grabada por la banda francesa Trust, pero que Anthrax la convirtió en uno de los momentos más explosivos de sus conciertos. Conecta perfectamente con esa actitud desafiante y rebelde que siempre ha caracterizado a la banda. Antes disfrutaremos de The Devil You Know, una muestra de cómo Anthrax logró mantenerse relevante décadas después de su formación. Mientras muchas bandas históricas se conforman con vivir de la nostalgia, pues Anthrax siguió escribiendo material fuerte, actual y contundente, y esta canción es una prueba de ello. Pero antes, yo creo que uno de los tops de Anthrax, sin duda alguna, hablo de Among the Living. No solamente la canción, sino también el álbum que posiblemente es el más importante de toda su carrera. Es una canción que está inspirada parcialmente en la novela The Stand de Stephen King y representa perfectamente la energía y la identidad del thrash metal de los años 80. Muchos fanáticos consideran que aquí Anthrax alcanzó su máxima expresión artística con ese álbum y con esta canción que es Among the Living, aquí en Radio Activa en la sobredosis de rock.

Empezando esta sobredosis de rock hoy jueves 18 de junio en Radio Activa, no puedo dejar dos canciones por fuera en lo absoluto. Una, yo creo que también está en el top de las mejores de la banda, hablo de Indians. Una canción que va mucho más allá de ese famoso grito de guerra que pues tiene la banda en los conciertos con la canción, porque en realidad esta es una crítica a la forma en que la sociedad de los Estados Unidos ha tratado históricamente a los pueblos indígenas. Anthrax utilizó el metal para hablar de injusticias sociales cuando no era algo especialmente común dentro del género, y eso le dio una profundidad adicional a su catálogo. Pero antes disfrutemos de algo llamado It's for the Kids, una canción que refleja una faceta más optimista y más positiva de la banda, porque aunque Anthrax siempre tuvo agresividad y velocidad, también supo transmitir mensajes de comunidad, de unión y de pasión por el metal. Y quizá eso explica por qué sigue siendo una banda tan querida. Nunca intentó ser como las demás. Nunca siguió exactamente las mismas reglas de las bandas de thrash metal de su época. Y siempre encontró una forma diferente de hacer las cosas. Esta fue la sobredosis de rock con la banda Anthrax. Soy Cristian Restrepo, el Mapache. Me encuentra en redes como @mapachealaire. Y bueno, nos escuchamos el domingo en Hard and Heavy, aquí en la única rock en Colombia, Radio Activa. Esto es It's for the Kids, de Anthrax.

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1: ¡Buenos días! ¿Qué tal? ¿Cómo amanece mi gente mundialista hoy en el Gallo de Radioactiva? Llegamos al viernes, llegamos al fin de semana. ¿Cómo están? Buenos días. ¿Cómo anda la comunidad del Gallo de Radioactiva, los fieles seguidores? Fuerte abrazo. Hoy ya viernes, dándole paso a este fin de semana que traerá elecciones en nuestro país y que traerá ley seca, por lo menos para la ciudad de Bogotá, a partir de la medianoche de, pues, de como del sábado, ¿cierto? Porque ya la de hoy pasó. Entonces, tienen todavía tiempito para armar la fiesta si es que quieren, o si de pronto tienen amigos mexicanos que hoy estén celebrando también.
2: ¡Ay! Esa clasificación. ¡Ay! ¡Solo México, Lucas!
1: No, yo sé bien que estoy afuera.
2: ¡Ay, papu! No, se les arregló este mes a los
1: casi
2: mexicanos.
1: Casi no me les vuelo, oiga. ¡Uy, no!
2: De verdad, ¿verdad?
1: A celebrar. No. ¿Y qué tal que hubieran jugado bien?
2: ¿Qué tal nos hubieran encontrado el gol?
1: ¿Qué tal que tuvieran una buena selección? No.
2: ¿Qué tal que el arquero de Corea no la hubiera embarrado?
1: Claro, que no les hubieran dado regalos ayer. Uy, no, amigos, aquí estamos después de esa clasificación y de estas sorpresas que empiezan ya a aparecer en este mundial. Así que volvimos con el Gallo a Radioactiva. ¿Cómo está, productor? ¿Cómo amanece?
2: Hola, carnal, güey, cabrón.
3: ¿Tiene bastante?
2: Bien, Pachito, bien. Viendo que ese mundial, no, ese mundial muy difícil, no, de predecir cosas, Pacho.
1: No, ya no, increíble, ¿ah?
2: ¿Quién iba a decir que en el de Suiza-Bosnia iba a haber como 4 goles en los últimos 3 minutos, no, Pacho? Ey, ¿qué es esa salvajada? Sí.
1: Toda una película para adultos. ¿Qué? Toda una película
4: para adultos, lo de Canadá, Qatar.
2: Esa salvajada,
4: hasta
2: ¿verdad?
4: Sangre.
2: Ese 6-0.
1: Hasta lesionado por vida, prácticamente.
4: Si ese pelado, desportillado. No.
1: Desportillado. El primer desportillado, pues sí, fuerte de este mundial, que se fue, ¿verdad? Con ese tobillo y esa pierna de llavero, prácticamente, así que.
2: Sí. Ay, no, me jodas, sí, mucha vaina. Pero sí envidié mucho tu vida en México, Pacho, porque eso debió ser una celebración.
1: No,
2: Pacho, qué rico.
1: No, ayer decía, tómate otro colombiano, y yo, pero esta gente, ¿qué hace? ¿Cómo tienen ese cuerpo?
2: Yo,
1: tómate tu tequila.
2: No, Pacho, usted sí es muy irresponsable en la vida.
1: Casi no les llego, les digo, estuve a 2 shots de no llegar el día de hoy. Casi me les paso 3 cuadras, pero aquí estamos, amigos. Volvimos.
2: Estuve a 2 chupadas de sal y limón.
1: No,
2: caerles al programa. Estuve a 2 tajines. Salvaje.
1: No, ya no más. Este mundial de verdad está acabando mi cuerpo. Este mundial me está dejando en rines, así que bueno, amigos, volvimos con el Gallo a Radioactiva hoy para esta nueva jornada mundialista. ¿Cómo está, Lucho? ¿Cómo amanece hoy usted, mi perrazo?
4: No, divinamente, solo México en esta mondada, de verdad, que qué cosa tan hermosa. ¿Cómo va a cazar ese muchacho ahí ese balón? ¿Ah?
1: No.
4: Yo
1: no.
4: En un momento yo ya Mexican, uno más. Qué hermosura.
1: Además, ¿Qué tal esa selección de Corea del Sur también? Brava, ¿eh? Hijo de madre.
4: Buenos, qué embarrada por el señor Ronaldo.
1: Sí, pero igual, sí, buenos.
4: Oiga, ¿y qué camiseta tan bonita? Uh-huh. Aquí hablando de todo, hablando de moda mundialista, ¿qué camiseta tan bonita, no le parece?
2: ¿La de México o la de Corea?
4: La de Corea.
2: ¿Sí?
4: Me parece muy chévere.
2: Linda. Sí. Y la de Corea sí, está bien K-pop.
4: Está bien K-pop, la verdad me pareció simpática.
2: Sí, está bonita. ¿Pa qué?
1: Bueno.
2: Ayer duelo de camisetas, empate.
1: Dijo bonita, sí. Vuelve. Está bonita. Terminando el proceso de la tonería y pintura el día de hoy.
2: Lindy.
1: Vengan aquí a TikTok para que la puedan ver.
2: Lo mejor,
1: amigos,
2: que hay.
1: de YouTube. Un abrazo para toda la comunidad del Gallo de Radioactiva que se conecta a través del canal de Radioactiva Colombia en YouTube.
2: Sí.
1: Ya estamos, amigos. Ella vuelve, regresa para el Gallo de Radioactiva, la gran Catalina Bernal en Radioactiva.
2: ¡Qué pones, Cata! ¡Qué pones, campeón!
0: Buenos días. Me raya un poco, pero es
2: bueno,
0: más.
2: Bueno, pues
0: eso. Oigan, ayer pasaron muchas cosas. Estoy de acuerdo con lo del uniforme de Corea, la camiseta, la pantaloneta, todo con la flor nacional de Corea.
2: Sí.
0: Me pareció demasiado hermoso. Y pues ese partido bien particular. Ahí es como dicen los, uno ya marque el gol, no importa cómo, no, o sea, no importa si somos buenos, malos.
5: Gol es gol, no, así nada. Sea con el ombligo.
0: Gol es gol.
2: Sí.
0: Y nada. Otra de las cosas que pasó ayer fue en Argentina, que tiene que ver con la familia Messi.
2: Ah,
0: y
2: sí,
0: es
2: ahí,
0: que,
2: ¿no?
0: sí, en Luzu, que es un canal de streaming muy famoso de Argentina, pues ocurrió en el programa de Flor Peña.
2: Peña, Dios.
0: Sí, algo que salió muy mal, porque ayer le avisaron por el apuntador que el padre de Messi había muerto.
1: Ay, ¿qué? No, por eso estaba llorando, sí, en el partido, Cata.
0: ¿Messi?
2: Dicen.
0: O sea, sí, me dicen que, pues, primero era que un familiar directo de Messi estaba muy enfermo, luego ya se conoció, lo que ya les dije, que había mucha especulación alrededor,
2: sí,
0: que el papá de Messi estaba enfermo y demás. Entonces, Flor, sí, Peña, le avisan por el apuntador que el papá de Messi muere, ella lo suelta.
2: Ah, no
0: y,
2: jodas.
0: Pues, era mentira, porque, pues, obviamente... ¿A cuánta gente matan en redes sociales que realmente no ha muerto?
1: Hombre, no, y... mataron a otros, mataron a Bosnia, sí. A Qatar
2: lo remataron. Sudáfrica, no, agonizó.
0: Sí, sí, completamente. No,
1: pero el papá de Messi está ahí, pero...
0: Y el trabajo de Flor, pues, también, claro, agonizó. Sí. Igual, se no, salió de control porque la familia Messi,
2: ay, no,
0: sacó un comunicado,
2: pues,
0: y dijo que era una falta de respeto que se hablara de una cosa que no es cierta, que no hay nadie que tenga información aparte de la familia más cercana de Jorge Messi acerca de su estado, que él está evolucionando satisfactoriamente, que era terrible, mejor dicho, eso se desató.
5: Flor Peña es muy famosa.
0: Es muy famosa.
5: Es muy famosa.
1: Pero
5: Cata, se la
1: usted
5: mucho,
1: también
5: mucho,
1: mató ayer aquí en el Gallo de Radioactiva.
0: ¿A quién?
1: Camarógrafo. Usted dijo.
2: Sí,
1: aquí,
2: sí.
0: Ah, sí. Que en paz descanse. Le dieron la camiseta, ¿no? El jugador de Uzbekistán.
5: Sí, sí, más bello. Le dijo, oiga, hermano, discúlpeme ahí. Tal,
1: llevamos pero, dos lesionados entonces serios en este mundial. El camarógrafo.
2: Y Cone.
1: Y el papá jugador de Messi. Y Cone, claro. Cone.
0: Uy, lo de Cone estuvo... terrible. Uy, además, la cara de pánico. No, como de shock.
5: De shock porque él se agarra y de una vez... se lleva la mano a la boca y dice, me rompieron.
0: Sí. Ay, no, le rompieron, terrible. Pero... mejor dicho, ayer lesionados, eso, muertos, no, despedidos.
5: El DT de Canadá salió diciendo, muchachos, eso estuvo tan fuerte que lo escuchamos en el banco.
0: No. No.
2: ¿Sí?
5: Sí, no, así en la rueda de prensa. Y la lesión todo. Fue ruptura de tibia.
1: Uy, ah, no, sencillo.
0: ¿Ya lo confirmaron?
1: En un año vuelve.
5: No, ese man.
1: ¿La del camarógrafo?
5: ¿La del camarógrafo? No, le van a cobrar, sí, la cámara.
1: Bueno, pues preparémonos porque hoy a las 2 de la tarde tenemos Estados Unidos-Australia, esa selección de Estados Unidos que uno dice, ¿sí? Pero estos tipos, ¿qué pasó? O sea, ¿qué horas Estados Unidos con la MLS se volvieron tan buenos?
5: Oiga, sí, sí. Y esos de Australia que uno pensaba que tenía menos fútbol, el canal Gourmet. Y
1: claro.
5: Y vea, ahí están.
0: Sorpresas.
1: Hoy tenemos Escocia-Marruecos también.
2: Sí.
1: Prepárense.
2: Sí.
1: Prepárense para Brasil-Haití. Uy, pobre gente.
2: Que los
1: de
2: coja depilados porque.
0: Además, no, pero no, ya no, dijeron no, que Neymar no va a estar, ¿vieron? Que no,
1: sí,
0: va a estar.
1: Ah, ese es otro, sí, ese es otro.
0: Sí, sí, es así, lo que es con el camarógrafo, Neymar y no. Flor Peña, lesionados por el
1: lesionados, sí, sí.
5: No vayan a buscar.
1: Bueno, Brasil-Haití. Uy, pobre la gente de Haití el día de hoy.
2: ¿Será?
0: Sí, pues, no, claro.
1: ¿Sí?
0: No,
1: Brasil, ¿será? Con alguien se tiene que desquitar, seguro.
5: Sí. Además, ¿se imagina usted la vaciada que les pegaron?
1: No, claro.
5: Ancelotti, muchachos, estoy debutando en el Mundial, no puedo debutar así de feo, no, muchachos, colaboren.
2: Y hay no, que
5: colaboren,
2: ver Turquía-Paraguay para saber, claro, si para termina de levantarse o sigue siendo la decepción, pues, de este mundial Paraguay?
0: Ay, no. Sí, viene el segundo round. Ese viene por Rock and Gold de Radioactiva con una hora de previa. Es decir, arranca a las 9 de la noche y a las 10 de la noche, bello horario, rueda la pelota. Bueno, pero es viernes.
1: Pero es viernes. Ese partido Turquía-Paraguay, prácticamente cuando termine ese partido, ya arrancará para Bogotá la ley seca, que arranca a la medianoche.
0: Sí, ah, sí, en Bogotá, sí, porque en diversas ciudades es diferente. Por ejemplo, cercano a Bogotá, en Soacha, allá arranca a las 6 de la mañana del sábado, por ejemplo.
5: Mire, ¿nos está dando ideas?
4: Nos está dando ideas.
0: Yo solo tiro factos, ustedes miren a ver qué hacen
5: con la información.
1: Perfecto.
4: Ojo, porque buena idea, Cata.
2: Con todos estos partidos que se vienen hoy, eso, yo sí estoy muy de acuerdo con ese niño que se volvió por ahí viral de Ecuador, que dio un mensaje a la humanidad. Y a mí me parece importante traerlo para el gancho. Para el gancho. Lo pueden ver en YouTube y en TikTok si quieren, ya desde muy tempranito. Para que vean a este mensajero de la vida y de la humanidad.
0: Suéltalo.
2: Píllalo lo que dijo.
6: El mundial es la menstruación que nos llega a los hombres cada 4 años. Por favor, no nos molesten, no nos hablen, no nos hagan enojar. Denos una bebida bien helada y déjenos disfrutar de este evento que es el más hermoso de este mundo. No, carajo.
0: Eso no tiene ningún sentido, amigo, porque si fuera por eso, en este momento media humanidad estaría sin que la molesten, con una bebida fría, sin trabajar.
5: Por favor, quiero que me trates suavemente.
0: No, ay, qué débiles. No estoy de acuerdo con ese muchacho. Ojalá fuera así.
5: Yo sé que tanta verdad puede causar esa reacción.
0: No, eso es una estupidez. Continuemos. Pues sí, es una bajeza increíble.
2: Catalina.
0: No.
5: Mira cómo hiciste poner a Champ.
0: Traigame
2: una cobija de chocolates, Catalina.
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0: 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No, soy una cantidad de artistas, Caifanes, por ahí está.
1: No, eso es hermoso, Pacho, es lo mejor que tiene septiembre. Septiembre no podrá tener, ¿cómo se llama eso? Puentes,
2: festivos.
1: No, festivos. Pero siempre tiene cordillera que le arregla uno el mes.
0: Ay, va a estar. No, esta otra vez festivo, ¿no? Este fin de semana. Ay, que estamos Cristo. Empezando a cruzar, no tiene festivo, por eso son las elecciones. Uh-huh. Pero ya el otro, ya ese sí va a tener, rico. ¿Verdad? Es el último puente de junio, si no estoy mal.
2: Al parecer sí, ahí señor. Se termina esta vagabundería de festivos, de trabajen vagos.
0: No, porque estamos en pleno mundial y necesitamos también.
2: Va a estar poligamia.
0: Cooling break.
2: Semana con cooling break.
0: Cooling break. Entonces.
3: Harto cooling, sí. Pacho. Harto.
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0: Mañana vuelve Catalina Bernal a Radioactiva a partir del mediodía con las 20 más potentes de este planeta rock. Las nuevas canciones, las nuevas entradas. Eso, Cata, hoy tenemos número uno, si no estoy mal, a Foo Fighters, ¿verdad?
3: Volvieron.
0: Okay.
3: Volvieron al número uno. Vamos solo en el Rock 20. Porque locas. En la casa. Ah, mentira.
0: Vamos a ver cómo le va a Twenty One Pilots.
3: Solo remontó en el Rock 20 de Dave Grohl.
1: Es que los quieren mucho, pero aquí, porque
3: aquí,
1: en la casa.
3: Solo los quieren aquí porque en la casa.
0: No.
3: Preguntémosle a Violet Grohl.
0: Mañana no se pierdan a Catalina Bernal en Radioactiva presentando esta nueva música como esta de Turnstile. A ver cómo le va a nuestros amigos de Turnstile.
3: A ver cómo les va. Esperen, revisemos.
0: Firmaron la camiseta de Colombia, acuérdese.
3: Ay, sí, Pacho. Tenemos una cita con nuestro oyente para ¿cuándo? Que se lleve la camiseta. Estamos cuadrando porque es un hombre ocupado. Téngamela ahí, champion.
0: Pero va a terminar esta clasificación de la fase de grupos a 16avos. Antes de que nos. Pero eso sí, antes de jugar contra el Congo, entreguémosle esa camiseta.
3: Claro.
2: Llevársela, hombre.
3: Eso sí, estamos en eso. Estamos
2: tanto
3: en eso.
2: Tanto esfuerzo. Okay. Aguanta.
3: Benzo en Boone. No. Never enough, ¿cierto?
0: Sí.
3: Están
0: sí,
3: de 17, vea.
0: Buenos días.
2: Ay, Thorstein.
0: 17.
3: Sí.
0: A ver cómo les va el fin de semana. Aquí están.
3: Suelta la champion, de verdad.
1: Ya, la suelto ya.
3: Suelta la que me ansia.

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0: Gallo de Radio Activa de viernes, fin de semana. Hoy les traje un regalo.
1: ¿Qué pasó? ¡Uy, qué bueno! ¡Uy, así? Pacho, ese de joven!
2: Ay, menos mal, porque no desayuné.
1: Pacho, muy bien, que qué soltó lindo, el codo.
0: Pachito. Hoy les traje regalo, amigos, pero no para ustedes, para los seguidores del Gallo de Radio.
3: ¿Cómo es eso?
0: Yo les he hablado aquí en el Gallo durante todos estos días que, bueno, primero hemos comentado sobre Óscar Córdoba.
1: Sí.
0: Nuestro exportero de la selección Colombia.
1: Claro.
0: Sí. Que es parte de la imagen de Didi. Lo hemos visto por ahí y demás en las campañas y todo, ¿no? A Óscar Córdoba ahí con Didi.
1: Sí, señor. Sí, lo he visto en las oficinas, dirigiendo, votando ahí estrategia.
2: Sí, dirigiendo.
1: Llevando al equipo.
4: Haciéndolas de director.
0: Sí. Entrenando también, entrenando ahí. Uno lo puede ver en los contenidos que han publicado.
1: Lo he visto muy divertido.
0: Ajá. Bueno, pues, es que tengo un regalo, pero no voy a decir qué es, solamente para los que crean en este regalo que les voy a dar.
1: ¡Pacho, diga!
0: Pero les va a gustar. Si ustedes son futboleros como nosotros, les aseguro que esto les va a encantar. Les va a fascinar, los va a enloquecer.
1: Hay un oyente en YouTube que dice, el pollo 0273, quiero esa experiencia con Óscar Córdoba, porque una vez lo saludé y le dije, Farid.
2: No, tiene que volverse a encontrar. No,
4: tiene que enderezar la plata, hermano. Tiene que arreglar el karma.
0: Óscar Córdoba era muy grande, muy grande. Uy, ¿se acuerda, Lucho, cuando se ponía esos guantes allá en Boca y todo? Y uno decía,
4: claro, ¿se acuerda que eran esos tres? ¿Sabe? Recuerdo mucho, y el otro día hablaba con un amigo, el saque de Óscar Córdoba.
0: Sí,
4: a media altura. Una clase. Una clase.
0: Ahí medio gol.
1: Sí, señor, exacto.
4: Saca al equipo para el frente, media altura, llega donde quiere llegar, una

0: exquisitez.
1: Era la primera jugada, era la primera de gol. Sí.
2: Ayer el portero de México se hizo la tajada del Mundial hasta ahora con ese... Sí. Por poco, y es que le sacó la pelota a dos jugadores en remate ahí dentro del área.
3: Sí.
2: Que le daba el empate a Corea del Sur. Uy, ese man llegó y pum, de un pie, la mano y no sé qué. Ídolo, hoy es ídolo.
0: Sí, cuando pasó eso yo dije, ¿yo qué hago a esta hora poniéndome nervioso por una selección que no habla de mi país? ¿Qué me está pasando? Bueno, Luis,
2: tengo.
0: Luis. Pero no, estuvo divino.
2: Bueno, pues tengo un regalo. No voy a decir todavía cuál es el regalo. Lo que sí le quiero decir a usted que me está oyendo es que esto usted lo va a disfrutar. Y no solamente lo va a disfrutar solo. Usted y su parche, o usted y su familia, si son futboleros, crean en mí, porque hoy voy a entregar el premio. Y si usted cree en el gallo de Radioactiva y cree en lo que le estoy diciendo, necesito que ya, no más tarde, no en una hora, no en dos horas, ya mándeme a través del WhatsApp de Radioactiva.
0: Sí.
2: Mándeme su nombre completo.
0: A ver.
2: ¿Ok?
0: Nombre completo, listo.
2: Mándeme, sí, porque el número, ya tenemos el número telefónico del que está llamando, ¿verdad?
3: Bueno.
1: Sí, señor, pero si no lo puede poner ahí en el mensaje, pues me ahorra que abrir su foto y ver poner ahí. Vea, muchas gracias, César Augusto Balbuena, 312-4. Ya envió ahí su dato. Muy bien, excelente, César. Así excelente. Es.
2: Necesito que me manden su nombre y la cédula, ¿ok? Nombre y cédula. Y el productor dice que para ahorrarle trabajo, es que no quiere hacer nada.
1: Es para que nos rinda inscribiendo más gente, Pacho.
2: Que ponga el número del celular. Ok, listo. Va. Le voy a decir una cosa. Es una experiencia que va a disfrutar usted de principio a fin. Es un regalazo, un pedazo de regalo. Que cuando les diga, ustedes van a decir, ¿en serio?
1: Bueno. Pacho, es que usted me está juntando ahí, me está juntando a Oscar Córdoba. Estamos en época de mundial, Pacho.
2: Sí, todo.
1: No, yo ya sé que eso va a salir bien.
2: Por ahí va. Sí. Y por ahí va. Así que quiero saludar a Lina María Bustos, que ya se registró, creyó en Radioactiva. Bien. Fernando Córdoba.
0: Saben lo que es
2: Samuel
0: bueno.
2: Samuel Eduardo Palma, John Ramírez, Cristian David Giraldo, Juan Carlos Gutiérrez, Javier Hernán. Esta gente, cuando yo esta semana que yo estaba hablando de esto, dieron, entro, ¿quién dijo miedo? Mandaron nombre, cédula y teléfono y ya están participando hoy para esto que voy a hacer con Didi en Radioactiva.
1: Muy bien, me gusta cuando la gente copia. Un saludo vea, le voy a ir nombrando todos los que están llegando. José, David, John Vargas, Iván José, buen día muchachos, soy Marco, Néstor, Carlos Andrés, Joana, Lady, Fernando Muñoz, Lady Joana Agote. Muy bien, John Edison, Josman Guerrero, Javier Salgado, están escribiendo.
3: Que sí, que la gente pregunta, Pacho, la gente pregunta que si es por WhatsApp.
2: No he dado el número de WhatsApp, no todo el mundo lo tiene, entonces para que lo sepan es 305-34-0776, 305-34-0776. ¿Tiene que ver con Oscar Córdoba? Sí.
1: ¡Ay!
2: ¿Tiene que ver con parche de amigos y demás o de la familia?
1: Sí.
2: ¿Cómo? La voy a pasar increíble y va a ser algo que quizás no voy a olvidar jamás. Sí, también.
1: Hijo de su chingada. Sí, imagínese uno decirle a sus amigos, venga, ¿qué va a hacer usted en estos días? Vea, le tengo un plan.
3: Planes que valen la pena, porque a veces aparecen con unas chichiguas los amigos. No, usted puede aparecer con un gran plan en esta oportunidad.
1: Ese plan que todos le van a decir, ¿qué? ¿Usted cómo hizo? ¿Pero usted es amigo de quién?
3: Exacto.
1: ¿Cuáles son sus contactos?
2: No, y para que usted haga el Robinson en redes también.
0: Claro, también. Para que usted llame a los amigos y les diga, papi, hoy le tocó baño.
3: ¿Nuestras notificaciones?
2: Sí, estas son las notificaciones, están llegando. Nombre completo, cédula y número del celular, por favor, para poder saber y tener la información. Es para usted.
1: ¿Dónde está Cris
2: Hugo? Regalo que le voy a dar hoy es para usted y tres amigos o tres familiares más, ¿ok? O sea, es parche de cuatro. Parchecito de cuatro.
3: Sí, escríbanos Didi para nosotros poder separar los mensajes, porque enloqueció esto.
1: ¿Dónde está el practicante que le tocó camellar?
3: ¿Dónde está el practicante? ¡Cris Hugo!
2: Pero les aseguro que va a ser un regalazo. Aprovechen. Cuando yo les digo, ustedes saben cómo es esto. pues.
0: Vea, es que vea los involucrados. Haga cuentas en su cabeza.
1: Sí, de verdad.
0: ¿Qué le pasó en las manos? ¿Por qué no está suscribiéndose ya mismo? Hágame
1: sí,
0: el favor.
1: Señor. Sí, señor. Sí, señor. Eso es. No, Pacho. No, Pacho.
2: ¿Listo?
1: Es que usted me pone ahí Oscar Córdoba y recordar, pues, ese gran arquero de Boca. Ese gran arquero bueno. De Josmi. Ese gran arquero de la Cele.
0: Del Cali. Bueno. Del Besiktas.
1: Del Besiktas.
2: Del Besiktas, claro.
0: Del Perugia en Italia.
2: Minutos para que se registre. Últimos minutos, ¿ok? Sí. 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Así como los mexicanos que estaban pariendo ayer en los últimos minutos. Bueno, pues prepárese. No, es que la gente se enloquecieron. Si van a meter por allá el FanFest.
1: Sí.
2: ¿Quién controla a toda esa gente? Si eran muchos tratando de meterse. Pusieron una puertica como decente para que entraran. Y luego dijeron, no, eso que ya arrancó el partido, todos para adentro. No, y tumbaron eso.
3: Uy, sí, se enloqueció el ambiente. Lo vi. Es que entraron ahí como una barricada. Y es que no pueden entrar todos. Y tú me estás diciendo a mí.
0: Tú me estás excluyendo tú a mí, mi hermano.
3: Sí. Eso estuvo impresionante, Paz. Qué locura, la fiebre mundialista.
2: Bueno, y ayer también por acá en Ciudad de México me encontré a muchos colombianos que dijeron, ¿qué, Guadalajara o miedo? Guadalajara es el próximo destino donde va a llegar la selección Colombia.
1: Guadalajara.
2: Para enfrentar al Congo. Vio por ahí que el presidente de la FIFA felicitó a la hinchada colombiana a través de las redes sociales diciendo, uy, qué locura esta gente en México, lo que acaban de hacer. Y ahora rumbo a Guadalajara, así que la gente va a hacer un poco de turismo y ¡pum! A Guadalajara, porque es el martes, ¿no, Lucho?
0: Martes. Las 9 de la noche, así que yo le aconsejo así, de bacán, duerman por la tardecita. Échele siestica a las 11, mire a ver. Porque yo quiero no ilusionarme para no sufrir en la caída, pero es que es tan difícil, Pacho.
2: Ajá. No, hay que tener la camiseta lista. Aprovechen para lavarla, pues, porque la camiseta también eso va agarrando un hedor. Después de media postura ya eso va oliendo. Entonces,
0: de los primeros 10 minutos que le dura el olor a nuevo.
2: Y con lo que no he podido, Cata, ¿cómo es el tutorial para el maquillaje de Colombia? Que ese todavía no lo tengo tan claro. ¿Cómo se hace el...?
1: Si quieres, yo te lo doy, Pacho.
2: ¿Sí que usted?
3: Champi.
1: Si quieres que, pues, perdón que yo sí ando pues montado en una nube. Ustedes dicen que piense negativo. Yo no he podido con eso. Y yo así como nos felicitaron como hincha y todo eso.
0: Sí.
1: Uh-huh. Pues Pacho, hoy viernes, ¿cómo se llama eso, Cata?
3: Viernes no casual.
1: No. Yo dije,
2: ¿se pintó? No. Sí, lo estoy viendo acá.
1: Me he pintado la jeta. Nunca me la he pintado. Y me la hice hoy. Yo dije, bueno, vamos a probar de aquí para el martes. Me quede bonita por fin la bandera en la jeta.
3: Oiga, pero no se le ve mal. Lo que pasa es que está uniendo ahí naciones, ¿no? Tiene Brasil en la camiseta, tiene Colombia en el cachete.
1: Tengo Bolivia en la cara.
0: Es la Copa América este muchacho.
2: Está sentado en el Congo.
1: Entonces, vea, Pacho,
3: buenísimo.
1: Pero pónganse modo. Viernes no casual.
2: ¿Usted solo o alguien le ayudó a hacerse la bandera de Colombia? Porque eso uno solo es muy difícil.
1: Me lo acabé de hacer.
3: Sin verse a un espejo, él es así. Él
1: de
3: es
1: perfecto.
0: O sea, así de genial.
3: Como de impredecible.
2: Ajá.
3: Como que no se entiende, sí. Aquí tenemos pinturitas, Francis.
2: Menos mal que la bandera de Colombia tiene amarillo, porque si fuera café, azul y rojo, no se le vería el azul, se le vería solamente azul y rojo.
3: No, y es que a cualquiera se le vería muy raro como una linecita café en la cara.
2: Sí.
3: Como que no está tan chévere.
0: Ay. Tela.
3: Miren, en cámara les estoy mostrando las pinturitas.
1: A ver.
3: que estas, hay que usar estas que son pinturas para la cara, no la témpera, porque es que eso queda...
0: No, se le cuartea y después
3: eso son horas y horas.
1: Sí, cuando sí, al cole, sí. Cuando al cole ya se le empieza como a cuartear ese maquillaje que siempre hace para la cele, uy, se ve
2: no,
1: muy...
2: No, pero ese es profesional, pero hay gente que por allá al minuto 60...
1: Sí.
2: Ya ese maquillaje es triste, o sea, pase como payaso, es triste.
0: Ay, que se le está así como escurriendito, que el como maquillaje el entra en depresión. ¿Así?
2: Sí, sí, sí. Sí, sí, sí.
0: Ay, juagadito. Ay, virgen del verbo.
3: Como el sí. Guasón,
1: ay,
3: sí.
1: Ay, una yo pregunta. Yo quiero tener este nuestro tutorial. Cole.
2: ¿Qué, qué?
1: Yo quiero tener nuestro cole, Pacho. ¿Puedo proponer que Lucho sea nuestro cole? Así con la cara toda pintada.
0: Sí, sí, sí. Ah, sí, ¿por qué no propone más bien que... Que, no, me gusta la que idea, vayamos a hacer mercado, sapo.
2: Me gusta la idea de que ahora se quede así para ir a votar el domingo. Me gustaría que Lucho
3: sí,
2: se quede.
3: Sí, pues está bien.
1: No, pues
2: que
1: bien.
2: Con camisa loco dicen acá que le quedaría Pacho. Muy bonito hoy.
0: ¿Con qué? ¿Con
2: el
0: qué?
2: El maquillaje. El que la camisa de loco le quedaría muy bonito también el maquillaje.
0: ¿Ah, sí? Mm.
3: Ah, claro, le luce, claro, amarillo. Eso es como...
0: No, y acuérdense que yo soy bastante peludito, sería chistoso, muchachos. A mí mi mamá no me parió, mi mamá me tejió. Entonces, bueno, de aquí para abajo esos son solo pelitos.
1: O un no, reto, que Lucho se maquilla así la cara, pero sin espejo, sin verse.
0: ¿Sin mirar?
1: Sí, a ver cómo le queda esa bandera. Ay, sin mirar.
3: Pues
0: yo me maquillo después de Cata.
2: Me gusta.
3: Me parece.
1: Y al final del programa le restregamos ese maquillaje por toda la cara.
3: Sí, que quede como una obra de arte así muy abstracta, ¿no? Como
0: ay,
3: no
0: sí. Hoy amanecieron creativos comienza. Este par de carichitos.
1: Me puse la mano en el cachete.
0: ¿Qué?
2: La gente se queda mirando la obra de arte y dice, ¿pero qué hizo este creador, este artista?
3: ¿Qué estaba
2: artista?
3: Pensando, sí. Sí. Estaba pensando entonces, el artista.
2: Así. Me gusta como, lo que proponen.
3: Que queda como a libre interpretación, ¿no?
2: Ajá.
3: Sí, no es una cosa clara, sino es
0: y trajimos, digamos, cremita para la desmaquillada.
3: ¿Y qué más quiere,
2: ay,
3: digamos?
2: Quiero luz,
0: no, pues, que hayan garantías, muchacha, lo básico.
2: Nuevo, Luis,
0: lo básico.
3: ¿Cuándo ha habido garantías en el gallo radio? Champion, ¿cuándo ha habido garantías en el gallo radio?
1: No, nunca. Hoy tengo que grabar una cosa que yo dije...
3: Sí.
1: ¿Cómo así que me van a meter hoy en una ducha? Pronto verán. Pero
0: ¿la ducha? Sí. Oye, ¿qué? ¿A usted?
1: Sí.
2: Oye, sí, un jugador del Congo.
1: Me van a hacer la del SMAT.
3: Sí.
1: Nunca ha habido garantías. Aquí. Nunca.
3: Nunca ha habido garantías.
0: Bueno, en la medida en que haya garantías va a haber pintadita de cara. Ahí está.
3: Bueno, no, yo pensé que los comediantes eran súper arriesgados, súper locochones. No, yo le doy a todo, le hago a todo, ustedes me dicen.
0: No.
3: Se cae un gremio. Se cae un gremio entero. No,
0: sí, ya están bajando los videos, imagínense. ¿Cómo nos va a caer un gremio? Consígamela y yo me hago la que quiera, me hago el dragón, me hago el
3: yin-yang.
0: No,
3: pero aquí las tengo,
1: vea. A ver, hágale.
3: Ah, de una vez.
0: Claro, ya. Para estar todo el programa así. Después yo miro a ver cómo me desmaquillo saludando al champion de besito.
2: Bien, me gusta eso. A ver, entonces vengan aquí a TikTok, vengan a YouTube, que Lucho está listo para hacer este maquillaje. Él solito.
0: Yo Solari, como el indio.
2: A ver, Deli.
1: Solari como el indio.
3: Exacto.
1: Ok, como el indio actualmente.
2: Por favor, ¿quién narra lo que Lucho está haciendo en estos momentos?
3: ¿Cómo
2: para
3: narra
2: que
3: mi
2: pueda...
3: tutorial?
0: ¿Dónde bien, me va? Hago la... No, pues...
3: agarró la pintura amarilla.
1: ¡Agarra la amarilla!
3: La toma con su dedo índice.
1: Sin verse, a ver, midiendo.
3: Está midiéndose
0: entonces,
3: la cara.
0: Aquí sería rojo, aquí sería azul, aquí sería...
1: Amarillo, a ver.
3: Está tomando unas medidas
1: a ver si
3: con
1: le da.
3: Sus dedos.
0: ¿Eché como poquito?
1: Sí, ay, sí, tengo que echar más para que
0: se ¿dónde fue que me eché?
1: Échese.
3: Sí, se puso amarillo, se puso el color amarillo.
1: ¿Sí es ahí?
2: A ver, sí, échese.
0: ¿Sí? Listo, ahí me retengo.
3: Sí, se hizo una línea amarilla
2: muy
3: en
2: bien,
3: la mejilla.
1: Bueno, vamos, digamos que no. Digamos que si las banderas fueran hexágonos, vamos bien.
0: Ay, cállese la jeta. No diga eso.
1: No se mire, Lucho.
0: Eso es sin mirarse.
3: Hermoso.
0: No, el reto del siguiente mirar. Movimiento depende que la bandera de Colombia no termine verde.
3: Sí. Pero no importa.
0: Ay, perdón.
3: sea, ay, hay que perderle.
1: Ahora se secuestra, hijo de madre, y no sé en dónde la dejé.
0: Bueno, vamos a hacerlo más abajo.
1: Vamos, sí, vamos por esa pintura abstracta. Vamos por esa pintura abstracta.
2: Eso, Lucho.
1: Yo creo que esa vaina ya está verde. Bueno. Ahí me disculpan. Bien, no, bien, bien. Digamos muy que Colombia, bien. La bandera de Colombia en este momento es como amarilla, rosado, un poco.
2: Sí.
1: Amarillo, color cara palmada.
2: Parece alguien que comió pastel de la fiesta de cumpleaños, pero que en lugar de comérselo se lo untaron en la jeta.
3: Ahí va en Suecia. Ah.
2: Bien.
1: Y uy, ahora se parezco puso rojo.
3: Y se pero puso se rojo. Está mirando, es que él se está mirando.
2: No,
3: o sea,
2: no.
3: No, eso no tiene ningún sentido. No se ya acabamos esta sección.
2: No,
3: eso es la gente cuando sigue reglas me ¿ya? estresa.
1: Espérese a ver, ¿cómo que?
0: Hay que buscar, ¿ya me puedo mirar?
1: Hay que buscar alguna excusa para revolverle esos colores.
0: A ver.
1: Bien. Vamos a revolvernos los colores.
0: Uy, parece como si ya me hubiera metido un... Uy, no, el rojo me quedó muy feo.
3: Le falta el otro cachete.
1: Ese rojo okay. regado, ese rojo regado ahí al borde del labio.
0: Ese no, rojo. Vale. Es que no voy a decir sí. lo que estoy pensando. conservar mi trabajo.
2: Como un
0: pero ese trabajo parece como si... Sí.
2: Ese
0: sí,
2: rojo...
0: Uy, no, parece. Uy, no.
2: Ya sé qué iba a decir el productor no, con no, ese rojo en no, la cara. No, ya sé no, lo que iba a decir.
0: No, no.
2: Hasta qué pena con usted y con la
3: no,
2: gente.
3: No, yo, no, es que no me da, no, como no. que no me da el cerebro, no.
2: No, Cata, no.
3: No, no, me dio. No sé qué a mí iba a decir, no pero no.
2: No,
3: no,
2: ni se esfuerce,
3: no
2: ni
3: llegar.
2: Se esfuerce.
3: Sí, no.
0: Ya no me dio.
2: Yo estaba digamos, haciendo el Coco Drive.
1: Digamos que Lucho.
0: El Coco Drive
1: Lucho,
0: Kiss.
1: Digamos que Lucho es extremo, sí. Es. Digamos que nada lo detiene.
0: No.
2: Digamos que Lucho estaba inquieto, estaba demasiado inquieto. Y él dijo, nah, no pasa nada.
0: No, tenía tanta hambre que ya tenía gastritis.
1: No, Lucho estaba cogiendo defensas.
0: Estaba antojado como una ferretería.
2: Ay, no lo pueden ver en estos momentos.
1: Compórtense, muchachos, ay, no, porque no, ¿qué no. es esto?
0: Me parece terrible. Ustedes de verdad me hacen llegar a unos extremos que yo me desconozco.
2: No.
1: Pero todos lo hemos hecho, Lucho, alguna vez.
0: Pero pues todo sea por amor. Todo sea por amor. La verdad.
2: Eso dice uno amor. Antes, sí, de acuerdo. Que todo sea por amor.
0: Todo sea por amor.
1: Eso toca antes de la ley seca, porque sobrio sí es muy difícil.

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0: 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Son las
1: 6:54.
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0: Radioactiva en esta mañana de viernes, dándole paso al fin de semana. Fin de semana de elecciones, de decisiones importantes y, por supuesto, trascendentales para nuestro país. Pero bueno, hay que ir a las urnas, hay que ir a votar, hay que estar pendientes de los resultados, hay que respetar el resultado, sea el que sea. Ya llegará un presidente, un nuevo presidente a nuestro país. Y eso, la vez pasada, otra vez volvió a sorprender, fue la registraduría. Vamos a aprovechar que viene por acá a visitarnos don Hernán Penagos. Don Hernán, buenos días.
1: Buen día, cordial saludo para todos, un abrazo a toda la audiencia, gracias chicos, chicas, por invitarme.
0: Bienvenido. Don Hernán, la vez pasada, ustedes no dejan nada de expectativa ni nada de eso, ¿no? Eso cerraron urnas y empezaron a sacar boletines como locos. ¿Qué velocidad tiene Colombia a la hora de entregar estos resultados, ah?
1: De acuerdo, sí, el procesamiento y lo que nosotros llamamos el preconteo, que son esos boletines que ustedes ven después de las 4 de la tarde, que se toman de cada mesa de votación de Colombia, de las 122.000 mesas, 70.000 personas tenemos ahí, esperando a que los jurados diligencien las actas para poder divulgarlas muy rápido. Tiene una velocidad, digamos, que no tiene precedente en ninguna otra nación, en ningún otro sistema electoral, y eso hace pues que tengamos tranquilidad, que la ciudadanía conozca muy rápido cómo se votó, pero también que haya mucha trazabilidad y mucha eficiencia, porque a medida que nosotros vamos publicando los resultados, de otro lado están jueces de Colombia, 9.300, que revisan las actas con los partidos, con los testigos de los partidos, que resuelven las reclamaciones, y esas dos circunstancias son las que dan absoluta garantía de unas elecciones muy transparentes en el país.
0: Don Hernán, una pregunta, ¿qué va a pasar con el voto en blanco en esta segunda vuelta ya?
1: Muy buena pregunta. El voto en blanco en la segunda vuelta presidencial no tiene efectos jurídicos, es decir, si en un hecho hipotético el voto en blanco obtuviera más votos que los demás candidatos, no pasa nada, no se repiten las elecciones como ocurre, por ejemplo, en alcaldías y gobernaciones, y aquel que obtenga la mayor votación de los dos candidatos va a ser el presidente.
0: No hay un efecto, o sea, no, la gente al final va a tener que tomar una decisión de cuál es como el que medio más se acerque a sus pensamientos o lo que busquen.
1: En Colombia, al final, lo que se, como que jurídicamente el voto en blanco es una forma de participación, una forma de expresión, digamos, así lo dice la ley, por eso se mantiene la casilla de voto en blanco.
2: Claro. Okay. Pero bueno, también es importante, don Hernán, una pregunta, porque recientemente, pues en Perú, el 7 de junio se vivió la segunda vuelta de las elecciones. Ellos al día de hoy están todavía escrutando alrededor de 113.000 votos. ¿Sí? Y dicen que hay una diferencia de 40.000 votos entre Keiko Fujimori, la candidata de derecha, y el candidato de izquierda, Roberto Sánchez. ¿Allá por qué llevan tanto en eso?
1: Bueno, lo primero, los resultados fueron muy ajustados, pero en Perú no existen varios de los mecanismos que nosotros tenemos.
3: Wi-Fi.
1: Por ejemplo.
2: Internet.
1: Por ejemplo, en Perú no existe el preconteo, esa figura que nosotros tenemos que permite que divulgamos resultados muy rápido. Lo que hacen en Perú es que los medios de comunicación van a las urnas y hacen lo que se conoce como encuestas a boca de urna. Entonces le preguntan al ciudadano, ¿usted por quién votó? Por tal. Y hacen una especie de estadística, una especie de encuesta y dicen, va a ganar Sutanito, pero no son datos, digamos, finales, reales, absolutos. Nosotros no. Nosotros lo que hacemos es tener 70.000 personas allá en la mesa de votación. Cuando los jurados cuentan los votos y escriben los resultados, de ahí mismo se transmiten los resultados oficiales. Y eso hace que los datos que nosotros presentemos sean, primero, muy grandes de todas las mesas de votación y obviamente absolutamente certeros porque parten de las mesas de votación y de las actas electorales. Recordemos, y lo otro es que el canal que nosotros tenemos o los canales para publicar las actas, yo he dicho, el acto más transparente de la registraduría es publicar las actas de cada mesa. Son 122.000 mesas. Del rincón más apartado de Colombia, el acta se publica para que los ciudadanos la vean y para que las dos campañas las revisen y obviamente si tienen dudas las presenten. Esa publicación de actas en Colombia es muy eficiente. En cada puesto de votación tenemos centros de publicación, centros de digitalización, de escaneo, para que me entiendan un poco, mientras que en otros lugares como Perú recogen las actas, las llevan a las cabeceras municipales, las van publicando y por eso van las 7, las 8 y las 9 y muy poco a poco van están publicando. Nosotros lo hacemos con mucha agilidad y entonces teniendo todo el material expuesto, todo el material a disposición de los partidos, de la ciudadanía y de los jueces, pues rápidamente se hace el escrutinio y se declaran los resultados.
3: Ah, además que hay como muchos protocolos y seguridad en todo, porque el otro día vi un señor que fue a votar en las pasadas elecciones y el niño le cogió la cédula y se la echó en la urna.
2: Ah, sí.
3: Así. Y me acuerdo y le
1: tocó. Eso sí es nuevo para mí. ¿Y entonces cómo resolvieron ese problemita? Venga a las cuatro.
2: Claro, porque no se puede abrir la urna.
1: Ah, eso sí, no, nunca la había escuchado.
3: ¿Qué vale para ese señor esperar a que todo eso pase? Porque no, pero dice, ay, pero es abrir la urnita y sacar.
4: Pero hubiera sido en Perú, todavía no le estarían entregando la cédula.
2: No, es que imagínese un mes lo de sin saber quién va a ser el presidente.
1: Y se va a tardar otras tres semanas o cuatro, porque hay mucha discusión.
2: Ay, no.
0: Cuidado que ustedes manejan de procesar datos y demás. O sea, ¿a qué horas Colombia va a conocer cuál es el nombre del nuevo presidente?
3: Ay, pues madre.
1: Bueno, nosotros calculamos que pasadas 2 horas, más o menos en 2 horas, vamos a tener datos muy concluyentes de quién es el próximo presidente.
3: ¿En 2 horas?
1: Sí.
2: O sea, 6 de la tarde.
1: Estamos corriendo mucho y obviamente todo depende del tiempo que se tarden los jurados en contar los votos. Uh-huh. Esto hay que explicarlo. Cuando la registraduría divulga los resultados a las 4 es porque ya los jurados, que son 860,000 personas del común, han contado los votos, han diligenciado las actas, y de ahí es que tomamos los resultados. Miren ustedes que la registraduría no cuenta votos, la registraduría no decide quién es el presidente de Colombia, son los jurados cuando hacen el proceso en cada mesa y los jueces que reciben las actas, las verifican y declaran el resultado en cada municipio. Aquí hay una cosa muy importante para irnos como al fútbol. En la mesa de votación hay unos jurados que son como los árbitros que reciben a la ciudadanía, son los que dejan que las personas votan y hacen todo el proceso. Y a las 4 de la tarde o todo el día los jurados tienen a su lado los dos equipos. El equipo de una campaña que tiene un testigo electoral y el equipo de otra campaña que tiene otro testigo electoral. En esta oportunidad pueden tener de a dos testigos. Ah. Cuando son las 4 de la tarde, los jurados cuentan votos delante de los testigos, revisan y diligencian las actas, las firman y esos testigos de cada partido le toman fotografía a esa acta antes de que la registraduría las publique. Que se las envían a sus partidos y a sus campañas para que tengan tranquilidad.
4: Su cuenta, su verificación.
1: Su verificación. Y nosotros tomamos el acta, la publicamos, entonces las campañas tienen la capacidad de ver el acta que le envían los testigos y el acta que nosotros publicamos. Y tiene que ser la misma. Es que en Colombia el proceso es muy, muy eficiente y absolutamente transparente. Lo que pasa es que la ciudadanía pues no conoce esto a veces.
2: Claro,
1: no tiene por qué conocerlo, pero es la realidad que ocurre y por eso las campañas políticas inclusive ni reclamaciones presentan, pues porque tienen sus datos que pueden hacer si están claros en las actas.
0: Pero es lógico también que en un país tan polarizado siempre los van a señalar a ustedes o van a decir, es que ustedes no sé qué, o sea, ustedes siempre le han dicho más de una vez, no, es que ustedes no sé qué, y eso como que queda ahí.
1: Claro, porque primero usted lo acaba de decir, es una sociedad muy polarizada, la polarización social ha hecho que el país casi que se divida en dos, y en segundo lugar, las redes sociales, la desinformación, las noticias falsas, y por eso nosotros todo el tiempo estamos explicando y hasta entendiendo, pues hay que entender a la ciudadanía cuando pues la instrumentalizan o cuando no tiene capacidad para conocer, como es natural, un ciudadano del común no tiene por qué saber, esto es denso, difícil, muy riguroso, entonces hay que explicar y tratar de explicar todo el tiempo, pero yo sí les puedo decir, pueden tener absoluta tranquilidad de cómo se procesan los datos en Colombia.
3: Regis, y yo le voto.
2: Don Hernán, respeto.
3: El señor Hernán Penagos, hombre. Estamos
1: en confianza.
3: Hombre. Lo he visto más a él en el último mes que a Pacho.
2: Es cierto.
4: Tienes un punto. Tienes un punto, sí.
2: Es cierto.
3: Le boto un facto ahí para que los jurados y todo en la mesa tengan ahí presente. Eso de 8 a 10 va a estar lleno. Porque a las 11 de la mañana juega España-Arabia y yo creo que la gente.
2: Va temprano.
3: Y el otro pico va a ser por ahí de 12 a 2, casi antes de Bélgica-Irán. ¿Ustedes no esperan que con eso del Mundial, la gente que se fue para México y todo eso, va a bajar un poquito como la
4: afluencia de la gente en las urnas?
1: Pues esperemos que no. En la primera vuelta creció 3 puntos la participación. Eso es muy alto para un país. O sea, generalmente votan más o menos las mismas personas, llegamos con casi el 59%. Bueno, yo la verdad, la esperanza es que vote un poco más de gente. De pronto en la segunda vuelta ese 40%, 41% que no se animó a votar lo haga, porque son temas muy decisivos para el país. Pero sí, esos temas del Mundial, no crean, van generando algunas circunstancias, claro. Muchas personas se les va pasando el tiempo, cuando les llegó a las 4 de la tarde, van a votar y entonces ahí donde se molestan, que por qué no los dejaron votar, que estaban en la cola. No, en Colombia a las 4 se cierran, puede haber gente en la cola y no va a poder votar.
2: Don Hernán, digamos, uno como votante, ¿qué debe tener en cuenta cuando va a votar? ¿O cuáles son las señales de alerta? Llámese en el tarjetón, algo que le diga o no el jurado, el testigo. ¿Cuáles son esas señales de alerta a la hora de votar?
1: Lo primero es que solo se puede votar con la cédula de ciudadanía, bien sea la cédula digital que tienen en el celular, o las cédulas físicas, que hay una nueva y otra más viejita que es amarilla. En segundo lugar, no se puede votar ni con contraseñas ni con pasaportes. Esto muy bien para la gente que vive en el exterior, que en ocasiones pierde de vista. En tercer lugar, está prohibido el uso del celular en los puestos de votación. Ay. Y más prohibido aún tomarle fotografía a su voto, porque la tomarle fotografía al voto puede ser causal de varias cosas. Una puede ser causal de compra de voto, eso es un delito, que puede llevar a una persona 8 años a la cárcel. O puede ser causal de coacción, que a alguien le obliguen a mostrar la forma de votar por cualquier otra circunstancia. Entonces nadie puede hacerlo, las autoridades van a estar muy atentos. Y esto es muy importante, en cada puesto de votación en Colombia habrá una mesa de justicia. Es un hecho muy positivo. Donde está la fiscalía, el CTI, la procuraduría, las personerías, las defensorías, la misma policía, atenta a recibir denuncias sobre cualquier delito electoral para resolverlas en instante, ahí, en tiempo real. Es la ciudadanía que sepa que habrá mesas de justicia, primero para que actúen como buenos ciudadanos, pero segundo también para que denuncien cualquier hecho que vean irregular.
4: Está bueno conocer eso.
1: Sí. Bien. Muchas cosas estamos haciendo para que todo el mundo tenga tranquilidad y certeza de que su voto está muy bien cuidado. Y está muy bien cuidado, no solamente por las tareas de las que les vengo hablando, sino porque en Colombia son millones las personas que participan en el proceso electoral. Es un proceso muy ciudadano, se los describo. 860,000 jurados, hombres y mujeres del común. 400,000 testigos de los partidos que estarán en las mesas de votación, casi que de a dos por cada campaña.
4: Ok.
1: 9,300 jueces que toman las actas, las revisan y son los que declaran el resultado final. Más de 10,000 funcionarios de la Procuraduría vigilando el proceso. Ahí llevamos ¿cuántos? Más de 1,200,000 personas. Es decir, es un proceso con tanta gente al frente que no hay ninguna manera de tener duda de los resultados que finalmente se declaren.
0: Bueno, ahí está. Bueno, don Hernán, muchas gracias por acompañarnos como siempre aquí en El Gallo de Radioactiva, y sobre todo lo que usted dice, por esa información, porque hay mucho desconocimiento.
3: Sí.
0: Y pues es bueno también conocer realmente de la parte de ustedes cómo es que funciona, para que la gente diga, vea cómo es que funciona esto y ya
3: está. Sí, está buenísimo. Sí, eso es de la mesa donde están todas las autoridades para uno ir a reportar irregularidades.
4: Mesa de justicia, hombre.
3: Está muy bueno. Sí, porque yo he visto que a veces afuera le dicen a uno 50,000 por el voto. Y uno, no, se queja. Eso, y se está pagando muy poco. Hay que reportar cualquier cosa.
1: Entonces, sí, muchas gracias. Invitar a la ciudadanía que salga a votar, te lo dice, háganlo temprano para que no se pierdan la posibilidad. Y segundo, hombre, que así como nos unimos todos y todas para defender y para hacerle fuerza a la Selección Colombia hace un par de días, que lo hagamos para sacar adelante la democracia, que lo veamos como una forma en la que la ciudadanía toda se reúne para resolver de manera pacífica las diferencias. Es válido que millones piensen diferente a uno, así funciona.
2: Sí, claro.
1: Pero también que entendamos que unas elecciones son muy importantes, es una forma de mostrar que en este país la ciudadanía vive libre, y es una manera también de enviar un mensaje al mundo de que somos capaces de las diferencias, resolverlas de manera democrática y educada. Así que nada justifica agresiones. Vamos a votar como una fiesta democrática y con entusiasmo. Y ni siquiera la elección de un presidente justifica que la ciudadanía se maltrate, se agreda o se golpee. No. El lunes estarán ustedes aquí trabajando, madrugando, nosotros lo mismo, y no pasa nada. Un presidente, ojalá que haga una gran tarea por nuestro país, pero no es razonable que las personas se golpeen, se maltraten o sean hostiles con sus semejantes por una elección. Al contrario, vamos a elegir, y quien sea el presidente, que gobierne bien.
0: Perfecto. Muchas gracias, don Hernán.
1: Chao, chao, gracias.
0: Aquí en El Gallo.
1: Gracias.
2: Gracias, don Hernán. Chao.
3: Ahí está. Muchachos, gracias. Ahí está, Pachito. Chao, don Hernán. Chao.
2: Mucha suerte, don Hernán. Que vaya bien este fin de semana. Dormir, qué volteadera.
0: Yo siento que a la registraduría le falta un poquito de expectativa, porque es que ellos lanzan esos resultados muy rápidos. Boletines.
3: Sí.
0: Le falta como
3: de drama, sí, ¿no?
0: Hasta que no se conecten 1 millón de personas a este streaming, no suelto los datos. Les falta un poquito.
2: Sí, debería ser un poquito así. A mí, de verdad, sí, me impresionó mucho que en Perú van a cumplir un mes, o sea, todavía no saben quién va a ser presidente.
3: Eso sí es expectativa, eso sí es drama.
2: Ya mucha, ¿no? Ya uno como que se
3: pasa,
2: le olvida.
3: Ya es para el otro lado. Allá sí, literal, ¿qué hasta el mundial?
2: Sí.
3: Ya en Cuba.
2: Completamente. Es verdad.
3: Ay,
2: es verdad.
3: Bueno, literal.
0: Ahí tienen, fin de semana de elecciones. ¿Listo? En Colombia, lo que quiera, lo que piense, lo que decida, pero vaya y vote entonces, porque su voto es muy importante para este ejercicio de la democracia en nuestro país. Y el lunes, como dice el registrador, pues igual le toca trabajar.
2: Sí, es verdad.
4: Sí, también es entonces, cierto.
2: Es cierto, es cierto.
0: Entonces aquí estaremos. Bueno, vea, ahí tenemos información importante en Radioactiva. Y en un momento les voy a hablar del premio que hoy voy a entregar. Un regalo para los futboleros.
4: Para la gente que cree.
3: No digas, Pacho.
0: ¿Sí? Les voy a dar un último recorderis en un momento a los que están llegando hasta ahora y se están conectando a Radioactiva, pero ya con ese, ya luego me voy a entregar el premio. ¿Listo?
2: Listo, de una.
3: Me gusta, pachangas, medio día gratis.
0: Va.
3: Como si votara.
4: Como si votara, dice pero.
0: No, ya viene, amigos, al gallo de Radioactiva.
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1: 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Hoy, ¿qué tenemos, Lucho, por favor, en el calendario?
3: Ah, Marcito, hoy tenemos la segunda fecha para los grupos C y D. El primero va a ser a las 2 de la tarde por el grupo D, Estados Unidos, Australia. Le quiero recordar que estos dos van de primeras, cada uno con 3 puntos en el grupo D.
1: ¿Listo? Ese juego entonces a las 2 de la tarde.
3: A las 2 de la tarde, sí señor. A las 5 de la tarde por el grupo C, Escocia, Marruecos. Ese grupo, ahí me tiene, que ese sí está raro. Porque mire, tiene de primeras a Escocia, de segundo a Marruecos, de tercero a Brasil. Estos dos, Marruecos y Brasil, con un solo punto. Y Haití, cero pollitos. No creo que vaya a sumar aquí entre los dos.
1: No, Brasil.
3: No creo. Luego de ese viene el que se conoce como el desquite de Brasil. Brasil, Haití,

0: 7:30 de la noche. Ay, grupo C. Ahí están mirando a ver quién de los dos deja de. Pobrecitos. Grupo D. Y el grupo D a las 10 de la noche. El partido de la última hora del día de hoy. Clásico, clásico intercontinental. Turquía-Paraguay.
1: ¡Upa! ¡Ey, Paraguay! A ver si.
0: Los dos coleros del grupo D.
1: Si se le, si levanta o se despide o qué va a pasar.
0: ¿Ustedes cómo vieron a Turquía? ¿Tienen recuerdos de Turquía?
2: Turquía, yo sí.
0: ¿Qué?
1: De una cachetada.
0: ¿Tiene fotos?
2: El aeropuerto de Estambul es muy bonito, me acuerdo. Me preguntó por los recuerdos que tengo.
0: Claro.
2: El Bósforo, Bósforo, Bósforo
0: el
2: también.
0: El Bósforo. Les cuento que Turquía viene de perder 2-0 contra Australia. Ya, entonces, pues, mucha fe.
2: Lucharon.
0: Mucha fe. No le tengo.
1: Listo.
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4: Ezequiel Mob dice: y si preguntan de qué murió, díganle que de aburrimiento viendo Gana Panamá.
5: ¡Soy el gas!

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2: Pero si el bicho ya está de salida, qué pena pues pensionarlo de los mundiales. 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
0: Porque a Colombia le encanta escupir para arriba, le encantan los violentos baños de humildad. 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
2: Si hay un mundial ganable.
0: Es insoportable esto.
4: Roba, el vía marito dice. Cuando me castigaban y me mandaban a pensar, yo pensaba en la venganza.
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7: Tengo un buen regalo hoy para entregar en el gallo de Radioactiva.
8: Me atoré.
9: Ay, perdón. Ay, venga, venga, le doy. Venga, le doy su merecido. Venga, lo desatoro. Venga, lo desatoro. Venga, lo desatoro.
7: Está a punto de morir. No detengan esto.
8: Nadie haga nada.
9: Sí, como que hay gente que, como que nadie reaccionó, ¿no? Como que todos esperamos el fin.
7: Quédense quietos.
9: Sí, sí, sí.
8: No se muevan.
9: Zonas.
7: Bueno, tengo regalo hoy. Ustedes han venido oyendo aquí en el Gallo de Radioactiva que les he hablado acerca de Oscar Córdoba, el gran portero de nuestra selección durante muchas épocas.
8: Sí, señor.
7: Él era garantía. Oscar Córdoba era garantía del arco de Colombia. Se nos salvó más de una, Lucho.
8: El muro Córdoba, por favor. Sí, no. Él tenía un apodo que era el madero, creo, le decía.
7: Sí.
8: Algo así. No sé.
7: ¿Le decía? Oscarito.
8: Por ahí leí.
7: Oscarito el madero.
10: En la casa siempre le hemos dicho Oscarito. Oscarín a veces.
8: Oscarito.
7: Yo también Oscarito siempre.
8: Sí, crack. Siempre.
9: Yo también, siempre.
8: En la casa le decimos crack.
7: También. Bueno, seguramente ustedes lo han visto por ahí como en las campañas de Didi y demás, porque es que el hombre, desde que se quitó los guantes, pues también hace periodismo, pero ahora también está muy metido con Didi.
8: Sí, entonces, sí, señor.
7: 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Y resulta que tengo un regalo hoy. De hecho, si usted confía en el gallo de Radioactiva, le va a gustar. No le voy a decir ya qué es, ¿ok? Pero el regalo lo incluye a usted que me está oyendo y a 3 personas más. Pueden ser del parche, pueden ser familiares, los que quiera, pero incluye 4 personas en total. Esto que voy a regalar.
9: Bueno, muy bien.
8: No, papu, yo no necesito así como saber más, Pacho. Con que usted me diga que hay premio, que voy a ganar fácil.
7: ¿Sí?
8: Que aparte estamos en ambiente mundialista, época de mundial, pues.
7: Sí.
8: Incluye a Didi, que siempre la experiencia con Didi es buena en todos. 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Bueno, mi Fafá, ya, yo me anoto. ¿Qué hay que hacer entonces?
7: Mándeme ya mismo, porque ya no voy a explicar más esto. Solo para los que estén inscritos, 305-340-7776.
8: Pero no se ponga bravo, Pacho.
7: Es el WhatsApp de Radioactiva. No, es que hay gente que se queda pensándolo. En cambio, el que, pum, de una dice, voy, meto, entro, ¿qué hay que hacer? De una, Radioactiva. Cuenten conmigo, 305-340-7776. Necesito que me envíe su nombre, ¿ok? Número de su documento, su cédula, y deme el número de su teléfono, ¿ok? Esas 3 cositas. Nombre, cédula y teléfono, ¿ok?
8: Ok.
7: Listo.
9: Listo.
7: Bueno, y Cata pedía un favor, y es que si puedan aclarar que estaban escribiendo para lo de Didi, pues más fácil para nosotros también poder ahí.
10: Claro, para clasificar mucho, para que puedan ganar.
9: Pónganos en el mensaje, aquí va para lo de Didi, y ahí ya...
7: Exacto.
9: ya filtramos, porque pues recibimos mensajes todo el tiempo.
7: Uh-huh. Recuerden que aplican términos y condiciones también. Y bueno, si usted entra y dice, no, voy, ¿quién dijo miedo? De una, mande esos datos. Ahorita que dijimos hace un rato, mucha gente escribió.
8: Sí, señor, sí.
9: Muchísima. Usted
8: escriba fresco, que ahí lo vamos a dirigir con nuestro apuntador de datos.
10: Ahí tiene.
7: Listo.
10: Es que la gente sabe que el parche que se viene, ay, su Cristo bendito.
8: Va a estar bien divertido.
7: Y para los que se están conectando en este momento y ven en cámara a Lucho en TikTok o en YouTube, no es que él haya comido un pastel o una torta mal, no, es que él intentó hacer la bandera de la selección Colombia en su cara.
10: Sin mirar.
7: Sin espejo.
10: Sin mirar.
8: Y me gusta que como que se rascó.
10: ¿Ah, sí?
9: Mezcló.
10: No, ya tengo morada la bandera.
8: Y tiene un reguerito del azul más bonito.
10: ¿Cuál es esa, man?
8: Oiga, pero, y lo de Cata está muy lindo.
7: A ver,
8: y
7: Cata,
8: vea lo que se hizo Cata, vea.
10: No.
9: No me pongan tantas expectativas.
10: No, pero ya está para camellar en una piñata.
8: Sí.
7: Es como agarrar una hoja en blanco y pintarla.
8: La niña, vea lo que se hizo la niña.
9: Un lienzo, Pacho.
8: Vea lo que se hizo la niña en el jardín, Pacho, vea.
9: Un lienzo, Pacho.
10: Oiga, yo sí veía que el registrador me miraba y me miraba.
7: Mis hijas como que maquilla mejor que usted.
9: ¡Ay, Pacho! Bueno,
10: no,
9: si no,
10: pero en los tres.
9: Pero pues yo lo intenté.
7: Si íbamos a enfrentar al Congo, ya perdimos.
10: El tallo
9: ¿con ternura?
10: El tallo de la flor de Cata ya le salió una raíz.
9: ¿Sí?
10: Bien, sí, ya.
8: Se hizo una flor en un cachete y en el otro un corazón como con punticos.
9: Y
8: en
9: corazón,
8: el
9: otro, como un corazón.
10: Como ese restaurante.
7: Que escribe que es esa pintura de payaso triste. No.
9: ¿La mía?
10: No. La mía. Parece que me hubiera rumbeado con el guasón.
8: Ay, sí.
10: Es que cuando prenden la luz y tu amigo.
8: Se ponen a inventarse, claro. Inventarse eso de viernes no casual y.
9: Viernes no casual. Píntate la cara hoy con los colores de tu bandera. De la CL. Amigo y amiga de la selección.
8: De la CL, dale CL.
9: Sí.
7: Sí, va a tocar buscar las pinturas de mis hijas para. Ellas son las que manejan aquí ese tipo
8: Pacho,
7: de cosas.
8: Pacho, sí, venga, falta usted. Cúmplale al país, sí. Pacho, de verdad. Cúmplale a la patria.
7: No esperen que yo le cumpla al país. Incúmplale al país.
8: Pacho, venga, ya que no va a votar, por lo menos decórese la cara.
7: No,
8: Pacho.
7: ¿Cómo no? Yo voto acá.
8: Usted claro. No, ya no votó porque eso era hace una semana.
7: Por eso.
9: Ya están votando en el exterior.
7: Es que eso es secreto. Sí.
8: Pero Pacho, a ver, ¿dónde están las niñas que siempre nos hacen felices haciéndole cosas a usted en la cara, Pacho?
7: Voy a despertarlas ahorita para que vengan aquí y me pinten entonces. Si son
8: o que venga otra vez Carlos Vargas y haga lo que ayer.
10: No, ay, sí, qué
9: pelo
10: momento.
9: Nalga.
8: Y se lo ponga en la cara. Ahí.
7: No, mejor no. Yo no quiero ese pincel, gracias, mi amor. No, prefiero con las pintucaritas de mis hijas y demás y ya voy a decirles ahorita. Ellas pintan muy pro pintando. Muy pro.
8: Tráigalas que lo pinten.
9: Las veía ayer rockeras con estrellitas en los
7: las
9: ojos.
7: Las voy a decirles, voy a despertarlas y todo. Voy a decirles, es que la gente ya ahora como que ya agarraron de parche en el mundial. Uh-huh. Por ejemplo, los mexicanos, no sé si ustedes vieron.
10: ¿Qué?
7: Agarraron al divino niño y lo engallaron. O sea, le pusieron qué camiseta.
10: Todas las ayudas cuentan.
7: Todo el outfit. Casi.
10: Todas las ayudas cuentan.
8: Halo bien.
7: Mire, le voy a mostrar la foto por acá.
9: Sí. A ver, veamos.
8: Espere. YouTube, TikTok.
7: Mira aquí.
10: Vea el divino güero.
8: El divino güero.
7: Ya lo tiene.
9: Ya lo están poniendo, ya lo están vistiendo.
7: El altar de los reyes en la Catedral Metropolitana aquí en Ciudad de México, donde estamos con Radioactiva. Y es la figura del niño Dios. Pero resulta que lo engallaron al niño Dios.
10: Lo engallaron, lo blinearon, vea, el blin blin.
8: Le pusieron la camisetica, ¿es esa?
7: Ajá.
9: No, mira, hay algo que me destruye más allá de la camiseta, y son los tenis.
8: ¡No!
9: Con medias.
10: Pues claro, porque.
7: Mírelo ahí,
9: ¿cómo que tenis con medias? ¿Qué es eso?
7: Sí,
10: pero, claro, porque alguien le puso la camiseta y seguro alguien otro dijo. Ya poco se le da por ir al estadio.
9: Tiene carita como de ¿y si perdemos?
8: Pero ese
7: engañaron.
8: Sí, ese niño tiene cara de que no le daban tetero, sino como chimichanga de una vez.
7: No, sí.
8: Está bien cachetón ese niño, ¿no?
9: Es como un niño, como con carita de persona mayor.
8: Ese niño sí. Ya obesito. Niño ya.
9: No,
8: ya,
9: pero
8: ya
9: como
10: pero,
9: viejito.
10: Pero como que no se ha pasado el mondongo y lo tiene ahí en los cachetes todavía.
8: Ese niño ya maneja buceta.
10: ¿Qué les pasa? Ese pelado le dice, ¿atrás hay puesto?
7: No. Lo fueron engañando con tenis, le pusieron medias, pantaloneta, camiseta, le pusieron los balones. Lo engañaron, entonces la gente va a al altar de los Reyes en la Catedral Metropolitana aquí en Ciudad de México y usted no, termina decidiendo.
8: En Colombia le pondrían un sombrerito volteado.
7: Sí, claro.
9: Es que se parece a Néstor Lorenzo, ¿no? O sea.
7: Me lo encontré en TikTok, sí. Por eso es que nosotros aquí en Radioactiva tenemos el noticiero de TikTok, porque lo que dice TikTok es así.
9: Es la fuente,
8: siempre, hay noticias.
7: O sea, hay que investigar más allá de eso, ¿no?
8: Ahí fue que en luz subieron lo del papá de Messi.
9: Sí. Ahí eso fue. Iba a decir yo, pero dije no, porque de pronto nos viralizamos en Argentina y y pues que pase lo que tenga que pasar, sí.
7: Ah, no, sí, claro.
10: También. Eso. Que se calla.
8: Matemos nosotros también a alguien hoy.
9: ¿A quién?
8: ¿A quién?
10: Toca al papá de alguien.
8: ¿Quién está próximo a así como a, digamos que Charlie García, Pacho?
9: No. ¿Eh? Ey, no.
8: Digamos.
10: No, porque él ayer ya, ¿no?
7: Ayer ya quedó. No, para todos los que se conectan a esta hora, aquí llega el noticiero de TikTok a Radioactiva.
6: Bienvenidos a NoTikTok, el noticiero de TikTok. Mujer en Brasil se hizo adoptar por una familia diciendo que tenía 12 años. Vivió con ellos durante 12 meses, hasta que se dieron cuenta que en realidad ella tenía 37 años. Falcao no es el único que hace esas cosas. Lo raro era ver a una niña depilándose tanto. En Estados Unidos, un búfalo que nació enfermo iba a ser sacrificado, hasta que sus dueños se dieron cuenta que se parecía mucho a Donald Trump y decidieron perdonarle la vida. ¡Qué desgracia! Se ve que nació bien enfermo. Y no hablo del búfalo. En Nueva York, una familia se disponía a enterrar a su abuela, cuando se dieron cuenta, milagrosamente, que aún estaba con vida. Casi la entierran viva. ¡Qué rico sería!, diría Cata. Enterrada viva, el anhelo de muchas. Por favor. Y hasta aquí, No TikTok, el noticiero de la ninfomanía.
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0: 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Son las
1: 7:55.
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0: Toca de mundial y vuelve también el rock and roll con más pasión y menos técnica.
1: Sí, Clas.
2: Rock and roll.
1: Sí, Phyllis.
2: Requisen sí, del rock
1: Simpson.
2: And roll. Requisen antes de empezar.
1: Silicio. Ciruela. Requisen eso. No, eso me gusta.
2: Yo
1: me
2: solo
1: gusta.
2: Les digo.
1: Le requisen sí, antes de.
2: Requisen a los del rock and roll antes de.
3: ¿Qué está diciendo?
4: Así está. La cosa está dura.
2: Muy. Muy, muy, muy.
1: Hay que estar ahí pendiente en YouTube de movimientos raros. Va a tocar como en la FIFA prohibirles que se tapen así la boca, porque a veces ellos se tapan así.
5: Ah, hacen la de los jugadores
1: y suben cosas.
5: Ay.
1: Entonces ocultan vainas. Va a tocar hacerles lo de la FIFA y decirles que rock and roll.
5: Eso no.
1: Sin taparse, pues. Todos
0: ¿Hay
1: ponchados.
0: Algún jugador que ya le hayan sacado tarjeta en este mundial por haberse tapado la boca y se le haya olvidado?
2: No.
5: Creo que se les quitó la mañita nomás con la amenaza. Lo que me parece. Genial, no nos
2: O
5: queda...
2: no hay nada de qué hablar hasta
0: O entrenaron con sí. unas esposas en las manos para acostumbrarse a que ya no puedan taparse.
5: A que eso no se hace. Sí. Aunque esa mañita no, esa mañita es reciente. ¿Cuánto llevará lo de taparse la boca?
1: Sí, eso es como
2: Pues desde que las cámaras se volvieron ultra HD, 4K, el micrófono se le escucha todo. Le ponen una cámara a un jugador todo el tiempo, pues yo creo que ahí nace. No,
5: es que, claro, y le estaban quitando lo más lindo al fútbol, que es hablar porquerías mientras uno juega.
0: No, lo más lindo del fútbol aficionado es cuando alguien los domingos en el potrero jugando al fútbol se tapa la boca para decir algo a su compañero.
1: Sí.
0: Ay, no,
1: sí.
0: Sí. Muy
5: en la cancha de fútbol 5.
0: Sí, el fútbol.
5: Sí, en la cancha
0: tierno.
5: Sintética tapándose la boca.
1: Sí.
5: Gordo chismoso.
1: Sí, bueno, ahí.
6: Está como Pangeo. Está como Pangeo hoy, ¿no?
0: Me quedó la duda con lo que se trata de requisar a los del rock and roll. O sea, no pensé que la situación fuera de esas características.
2: Sí.
0: En el gallo sí hay un excelente ambiente.
2: Sí, claro, cómo no. Pacho, no, digamos, la regla o la recomendación de la requisa arranca por el rock and roll. Y creo que debe continuar por acá, porque yo debo decir que alguien se me traga unas papas de paquetico que traje de Once, que dejé aquí en la cabina. Y me parece verle rastros de papas a Luch.
1: ¿Qué?
0: ¿La famosa ñufla?
5: Cata.
2: Sí, Francis.
5: No. Yo no fui madre, ahí sí me disculpa, pero es que yo también traje papitas fritas hoy de mi casa y yo las marco de ser necesario.
2: No, Lucho, yo las tenía aquí. Usted se tragó mis papas, se desaparecieron. Y además, esta cabina, fui al baño, volví y estaba oliendo a papas de pollo.
5: No.
2: No hay cómo salir.
5: No, comience con eso. Katica, eso es mentira, porque yo traje las mías para almuerzo de hoy. Pero pues me dio hambrecita
2: no,
5: antes.
2: Qué culpa.
1: Sí, se calentó esta vuelta, Pacho.
5: Pero entonces no me puedo dar hambre.
2: Regreso y Pacho, hay papas de
1: échelos
2: pollo.
1: A todos, Pacho, échelos a todos.
0: Habló el subdirector.
5: No.
0: Calmémonos cada momento. A ver, ¿usted estaba segura de que eran las suyas, Catalina?
2: Sí, un 70% seguro. Me parece que es suficiente.
5: ¿Sí ve, Pachito?
0: 70%. Vea. Okay. Tendré que ir a revisar el mapa de calor de la cabina de radioactiva. A ver dónde quedaron esas papas.
1: Los
0: Lucho,
1: movimientos.
0: ¿Usted Dígame. Las tenía marcadas?
5: Pues, Pachito, yo, ¿cómo le explico? A ver, pues yo ya las iba a marcar. O sea era no. mi proyecto. O sea, cuando aparezcan, marcarlas.
0: ¿Se dan cuenta? Entonces, ahí lo que llaman responsabilidad compartida.
5: ¿Qué?
2: ¿Qué?
5: Eso no es lo mismo.
2: No.
5: Es lo mismo, Pacho. No,
2: no,
5: señor.
2: Es lo mismo el Oiga. Báculo del obispo.
1: Catalina, por favor.
2: Porque no es lo mismo, no es lo mismo.
0: No es lo mismo
2: el báculo del obispo.
5: No es lo mismo una pelota negra.
0: Exacto, ya por favor.
1: Me hubieran dicho para buscar chistes de esos. No, pero esto
2: no
1: me
2: es
1: parece.
2: Lo mismo una taza de té.
0: Catalina.
2: Qué pena, pues.
0: Tiene toda la razón.
2: Sí. Unos chistecitos ahí de mi padre.
1: Una tota de té.
0: De mi padre.
2: Mi padre, que me da. Esta es la herencia que me dejó.
1: Papá.
2: Precaria, pero.
0: Ay, no.
1: Ay, me gustan estos conflictos porque esto parece como un ejemplo, un claro caso de la UNDO. UNMO.
5: ¿De la qué?
1: De la UNMO.
2: ¿La qué, papito?
1: La UNMO. La Unidad de Diálogo y Mantenimiento del Orden, papu.
5: ¿La
1: qué? La UNMO. UND
5: Ah, ya sí los he visto, sí, sí, sí.
1: ¿Qué es la unidad de diálogo y mantenimiento del orden, ya mi querido Lucho Gardiazabal? Esto es de la policía, que tiene una unidad especializada en este tipo como de situaciones, como lo que acaba de hacer Pacho de mediar un poco ahí la situación, pero pues bien hecho.
2: Pero
0: es el director, sí, verdad.
1: Bien hecho, pues. Bien viernes, hecho y sin guayabo.
2: Este viernes estamos llevando todos, ¿no? Esto es una tiradera, mejor dicho.
5: La otra semana no hay festivo.
2: No, esto está terrible. Pero explícame, Cham. Uh-huh. Explícame cómo es eso de que la policía ahí mediando y cómo la cosa.
1: Atención, flaca. Lo que pasa es que.
0: No.
1: Voy a necesitar a la UTMO después de.
5: Se la voy a llamar porque aquí va a haber.
0: Pero dice que van a poner un microfonazo en la cabeza al productor.
2: No, a mí, digamos, en estas secciones me amarran las manos, pero espere que salgamos.
1: No, porque ellos van a llegar acá con protocolo, con entrenamiento, sin escudos. Vea que con el mayor número de manifestaciones en 7 años que hemos vivido, pues, en el país, la fuerza se usó solo en 1.9 de los casos, de los procedimientos, sin quejas por uso desmedido.
0: 1.9,
1: mi papu. Y algo más. Atención, flac, atención, mechudo. Atención, trasnochado. Los uniformados también tienen, por ejemplo, un programa de salud mental, porque pues imagínese usted estar mediando conflictos todo el día. Eso pasa factura. Aquí me ha tocado a mí salir igual como si fuera de la UNMO. Porque
5: no, aquí yo soy el que me entre ustedes, pero imagínese mediar lo de las papas fritas, pero todo el día, todos los días.
2: Hay que decir que Pacho no aguantaría ni un turno.
1: No, eso no está documentado.
2: Eso es muy tranquilo.
1: Lo de la UNMO, en cambio, sí está documentado. Por ejemplo, primero está el diálogo, más mediación, menos confrontación. Y para los que median, también hay quien los cuide, quien piense en ellos, quien los atienda después.
0: Uh-huh. Y no es por ser sapo, ¿no? No es por ser sapo, pero el subdirector. El productor estaba ahorita ofreciéndoles a todos papas de pollo.
1: Sí ve.
2: No me sorprende.
1: ¿Se vio?
5: Sapo.
2: No, Pacho, me sorprende.
1: Sapo, pero qué necesidad.
2: Pacho. Bueno, pero vienes de decir. Ahora me toca mediar a mí. ¿Cómo será este programa que ahora terminé yo mediando?
0: ¿Sabe qué? Hay algo que sí es muy bonito y quiero invitar a la gente. Es uno de esos momentos que disfrutamos bastante, sobre todo yo.
1: ¿Sí?
0: Porque nos conectamos al canal de YouTube de Radioactiva Colombia y también lo pueden hacer ustedes a través de TikTok con la comunidad del gallo. Porque es el momento cuando Catalina pasa a la consola de Radioactiva a manejar.
1: ¿Qué va? Es ese momento de la semana, Pacho. ¿Qué va, Pacho? Va a traer un invitado, Pacho. Bueno,
0: no, hágale. No. Pues digamos que sí es un invitado, pero pues tampoco se hagan grandes expectativas porque volvieron. Okay, regresan al gallo de Radioactiva. ¿Qué? Aquí están los.
1: Ese, Pacho, que no hay nadie en consola.
5: Espera un momentico, Pacho.
1: Espérese que no cabemos. Espérese que.
2: No cabemos.
1: Espere.
5: Hay que llamar a los de. Pacho, Pacho.
1: Pacho, espere que no cabemos.
0: Los.
1: Espere que no cabemos.
2: No estoy escuchando nada.
1: Espere, qué pena, pues, si estaban viendo.
5: Se me pasó por encima.
1: Qué pena, pues, si estaban viendo el live.
2: Esperen.
0: Los, le tocó sillita caliente,
2: no,
0: Cata.
2: Perdón. Sí, qué tibia.
0: Sillita
2: esa,
0: caliente,
2: ¿verdad?
0: Qué rico.
5: Está vivo.
2: Se me quedaron las gafas allá en el puesto.
1: Perdón, si estaban, no, si estaban en el live, qué pena que no cabíamos, es que no cabíamos.
0: Sí.
1: Esperen, nos acomodamos de nuevo. Qué pena, pues, acomodar planos y todo otra vez en vivo y con la gente ahí esperando.
0: No.
2: En vivo, amigos, y en directo.
0: Llegaron al gallo de Radioactiva los cuenta tristes.
2: Se me quedaron las gafas allá en el puesto, Pacho, y usted entenderá que aquí no hay bondad, aquí no hay hermandad, aquí no hay.
0: Vamos a tener un primer plano de Catalina en las cámaras para que vengan, porque cuando ella deja las cámaras, tiene que acercarse mucho.
2: Sí.
0: A la pantalla para poder ver qué está poniendo. Entonces va a ser muy bonito este momento.
2: Uh-huh. Vea, el otro día fui al optómetra y hoy ya me está escribiendo el asesor comercial que si ya me decidí por las gafas. Me está diciendo.
0: Venga, le escribimos nosotros. Que, sí. Que ya nosotros tomamos la decisión por usted. Ah. Que sí, que obvio.
2: Sí, no, el otro día fui y perdí vista en el ojo izquierdo.
0: No, ¿y qué será? Porque en ese ojo, Cata. ¿Y los otros dos están bien?
2: Sí, perfecto, funciona muy bien.
4: Perdió fuerza en el tercero.
2: Oye.
0: ¿Tú quién hola eres? Hola, Rakiraman.
4: Hola, Pachito.
0: ¿Qué más? ¿Cómo le va?
4: Bien, Pachito, todo bien. Aquí buscando los chistes.
2: No,
5: dígale hacer desorden en la cabina.
2: A improvisar.
4: Mierda, aquí es que, de verdad, yo le dije, no hagamos todo eso juntos.
0: Justo el día que uno trae guayabo. No, es increíble, es de verdad.
2: Una trasnochadera ahí por ponerme ahora a México. Menos mal ganaron.
0: No, qué verdad.
4: Sí, ¿verdad? ¿Qué más? ¿Cómo están?
0: Bien, bien, todo bien afortunadamente. ¿Usted qué ay, tal? Katica, ¿cómo va?
4: Espéreme, que es que Katica necesita los ojos. Necesita los ojos. ¿Ya se los pasaron? No, no se los... Ah, sí los tiene por allá a un lado.
2: Sí los tengo, ya me no, los pasaron.
5: No, úselos, Katica, porfa, sí, que la veo sufriendo, por favor.
2: Ay,
5: fue
2: madre, venga, que paré la grabación.
4: Ay,
0: se no, disfrazó de gamberna.
4: ¿Yo? ¿Dices tú que me parezco
2: no,
4: a Egan?
2: No, pues seré yo,
4: Cata,
2: que somos igualitos, Egan y yo.
4: Egan con dos operaciones más ya es Cata.
5: Sí, sin las operaciones es Champion.
2: Sí. Solo compartimos un apellido.
4: A Egan también le faltaron unas gafas cuando no vio ese bus.
5: No le quisieron a Dios.
0: Ey, por favor. Por favor.
2: Ey, bueno, no seas así.
0: Bueno, Katica, no. Tenemos ya las garantías de la consola y digamos como las cositas así.
2: Sí, sí, sí, creo que perfecto. Sí, Francis. Bueno. Espérame. Mira, canciones, coqueta, sí, remata. Listo, no, listo.
0: Bien.
2: Bien, ya, gracias. Esa es la canción coqueta con la que vamos a cerrar, ¿sí? Ah, coqueta, está bueno. Coqueta. Buen tema.
4: Buen tema. Buen tema. ¿Te gusta? Pero ¿te gusta el tema aquí?
2: Me gusta, pero...
4: ¿El tema suelte, mon?
2: Eso. Perrón. Pero, oiga, a ver este efecto.
0: Oiga, Raki, ¿a cuál estadio? ¿A ver a Colombia o no?
4: No, Pachito, no me llevaron.
0: Ay, hombre, ya guarda.
4: ¿Me llevaron, no, Pachito? Pues si me llevan, yo feliz.
5: No, qué descrédito llevar a este man por allá, no sé qué arma.
0: Ok, a Miami sí no.
4: Sí, ¿por qué no?
2: Ah, bueno. Miami, sí. ¿Tiene visa?
4: Sí, ¿cuánto se gasta uno por el Darien, más o menos?
5: Si sale ya, si sale ya,
4: alcanzar, a ver,
5: alcanza.
4: ¿Sí?
5: ¿Empiece? Sí, Raki. Sí, sí, Raki. Sí.
2: Arroba Coyotes.
5: Arroba espalda mojada.
0: Bueno.
2: Ey, no sean así.
4: Arroba, quédese ahí, mijo, después vuelvo por usted.
5: Arroba, raise your hands up.
2: Esto es terrible, de verdad. No se burlen.
0: No,
2: de
0: no, no,
2: eso.
0: No, no.
4: Arroba, bueno, yo les escribo cuando esté al otro lado.
0: Arroba, chao mamita, por si no nos volvemos a ver. Bueno, ¿qué tipo de humor trae? Le pido que sean chistes tiernos.
2: Sí, tiernitos.
4: Tiernos.
2: Tiernos.
4: Tiernos como el ice. Tiernos. Bien. Tiernos como ice cazando pokémones latinos. Sí. Tiernos.
2: Esta sí es la propia era de hielo.
5: No. Sí.
0: Repita después de mí. Voy.
4: A contar.
0: Un chiste.
4: Tierno. Tiernito.
0: Vamos a preguntarle a la gente que nos escribe en YouTube o en TikTok si quieren TikTok. Chiste tierno.
4: TikTok. Me gusta TikTok, ¿sabes? ese me gusta cómo suena. TikTok. Deberíamos inventarlo.
2: Sí, claro. TikTok.
0: Ay, ya que ahora me levanté.
4: TikTok. No se ha levantado, Pacho. Esto es un sueño.
2: Levantémoslo a él.
4: Esto es un sueño.
0: Escriban si lo quieren el chiste tiernuki o si quieren el chiste tiernibiris. ¿Okay?
4: ¿Tierniviri o tierno?
5: Tierninchi.
4: Tierninchi, me gusta también.
2: Tierninchi. Rápido y corto.
4: No. Como Paula, por ejemplo, nuestra directora de video. La que decía, como dice ahí. Ella es tierna, la quieren escuchar. Diga hola. Ay, se escondió, es tan tierna que le da pena.
5: Es demasiado tierna.
4: Diga hola. Ahí le volteo la cámara y se la pongo.
0: Pensé que le iba a decir Lemon, que es más caer.
1: Yo pensé que le iba a decir Lemon.
2: Y yo dije, no, se acabó este personaje hoy.
0: La muestra a Paula y que la gente que elige, que elige, que la muestre y que elige.
4: Les muestro a Paula, le pongo esa webcam ahí para que gane plata.
2: Y yo porque no estoy ganando. O sea, yo porque no estoy ganando dinero.
5: Eso es falta. Pues porque no ha querido.
4: Eso sí. Es porque no quiere, sí, porque uy.
2: No,
4: uy, es que... ¿tú? ¿Qué? ¿Tú estarías picha en plata? Sí, no estarías madrugando.
0: Claro.
2: A veces me lo planteo.
0: Lo que hice la vez pasada con la crema chantilly, podía hacerlo ahí.
2: A veces me planteo el camino, sí, de la sexualización.
4: Ahí se lleva unos buenos tokens.
2: Eso. ¿Pero en dólares?
0: Eso le da para ir hasta Guadalajara y a Miami y a ver a Colombia.
2: Eso.
5: El avión privado.
2: No les voy a mentir que a veces me lo planteo.
5: ¿Sí?
2: Sí, a veces me lo planteo.
5: ¿Cuál sería tu nombre artístico?
2: La tierno No, porque es que me parece que se suena como muy barata. Yo ni tu harta plata. Sí.
4: Uy, ¿cómo le ponemos? Pongámosle nombre, ¿no? Continuemos hasta que no tengamos el nombre.
5: La Chucky.
4: Artístico.
2: Pero la Chucky es como una sicaria. O sea, es como...
5: Ey, la que te va a matar de amor. Ah, la Chucky.
4: Kitty Cat. Kata Kit. Kata Kitty.
2: No, Kata Kit, no, por ahí no. Por ahí no, porque me van bajando el canal.
4: Vamos a buscarle nombre artístico.
0: Es que la cuajada. Es que de verdad, en serio, no se toman esto. No. Los emprendimientos, en serio.
2: No, porque es que la cuajada es como muy autóctono, ¿no?
4: Que porque es muy blanquita, no.
2: No, pechuga hervida. Más blanca. Suena muy feo.
5: ¿Qué? ¿Cómo? La de lechuga hervida.
2: Pechuga.
4: Sí, no.
5: ¿Pechuga hervida?
4: Colbón, no, tampoco. Tampoco.
5: Ey, sangre yuca 69. No.
2: No. Pero ahí se puede confundir, digamos, un poquito.
0: No, es que ahorita de cuaderno la gente, ¿verdad?
5: No,
0: que la cieguiris.
5: La cieguiris, no. Cieguiris.
0: Ey, es que polla cruda la gente. No, es que es de verdad. No. Vamos a ver el humor. Listo. Volvamos
4: a tierno, tiernibiri.
0: Pero que sea tierno, ¿ok? Sí. Es que ya me he sorprendido aquí con usted. ¿Le puede poner, por favor, la canción, Catalina, tan amable?
2: Ay, sí, señor.
4: Gracias.
2: Espéreme un segundo. Ay, me tiré la cuchilla esto.
4: Señor, ¿quién no ha pegado más canciones?
5: Y a caramela y chico con rico, beso con beso.
2: Usted le está pagando esa regalía a Luis Marca, ¿no?
4: Sí, ¿verdad, señor?
2: Usted él dice, ¿quién serán estos dolaritos que me están llegando al mes?
5: ¿Y estas vacaciones?
4: En su mansión una pieza es mía prácticamente.
2: Sí, claro.
5: La universidad de esos pelados.
4: Yo le ayudé a construir ese patio.
2: Sí, es verdad, es el único.
4: Muy bueno, muy bueno.
0: Bueno, vamos, llegamos, coqueta, vamos.
4: Listo, dos tiernitos. A ver,
2: espere. Cuidado. Que se... Espere.
4: Dime.
2: ¿Usted dejó acá luz?
4: Ahí hay unas risitas cuando quieras poner. Cuando quieras. Si quieres, prueba alguna. Prueba.

0: Sí.
1: Muy natural.
2: Sí, lo simpático.
0: Espérate.
2: Bien. Pachito, ¿te gustan los chistes tiernos?
1: Sí, pero que sean tiernos.
2: ¡Diga chi!
1: ¡Chi!
3: No lo puedo creer.
0: ¡Chi!
2: Lucho, ¿te gustan los chistes tierníviris?
3: Definitivamente chi. Irrevocablemente chi.
2: Katica, ¿te gustan los chistes tiernos?
0: No, a mí tiernos? Si no me clave esa.
2: Diga chicheñol.
1: ¡Ay, por bacata!
0: Diga chicheñol.
2: Si vas a decir, no es nopi.
0: Es ño. Como los que dicen a momi.
2: A mimir.
0: Ves, chi. Que no estoy familiarizada con ese lenguaje.
2: A mimir.
0: Me da cringe. Pero bueno. Chi.
2: Ustedes saben.
1: ¿Qué?
2: Ustedes saben. ¿Qué? ¿Qué hace saltar a una persona triste?
0: ¿Qué?
3: No, ¿qué?
2: Un puente.
1: Uy, no, pero eso que tiene de tierno.
0: No ataquen.
1: No entiendo.
0: No antojen.
1: No antojen.
0: Ey, no den ideas.
1: No antojen que no tengo muchos planes el fin de semana.
2: No antojen que después del guayabo va a la depre. Dice el Pacho.
0: El bajón, sí.
3: No antojen que caería en una hora del metro.
1: Bueno, no, uno es tierno, pero de verdad tierno.
2: El metro. Uno es tiernito. Paula, ¿te gustan los chistes tiernos, Dichi? De apenas tú a tierno. Al final del chiste les muestro a Paula.
1: Listo, ok.
3: Listo.
0: No, si hay 2000 conectados.
1: Eso.
0: Listo. Hay 2500 conectados.
1: Dicen por acá, no antojen que acabo de tener una ruptura.
3: Ay, tranquilo, con que eso te recuperas.
0: No antojen que el banco me descontó el sueldo para pagar la tarjeta de crédito. Oh.
2: Me lo sé también con rascacielos, si quieren.
1: Bueno, no, tranquilo. Gracias. Pero algo que sirva para el fin de semana, para poderlo contar, para que la gente entre en calma.
2: Para el fin de semana, Pachito.
3: Sí. Sí. Que va ganando las últimas encuestas.
2: Que había un doctor.
1: Okay. Sí.
2: Un doctor. Chiste. Galena. De doctor. Doctor, sí. Como todos los doctores son tiernos.
0: ¿Será que nos escuchan doctores? ¿Nos escucharán doctores?
1: Sí,
0: ¿doctoras?
2: Yo sí creo.
0: Sí, sí.
3: ¿Será? Gente tiernibri.
0: Repórtate si eres doctor o doctora.
2: Sí, debe haber mucho doctor ahí que nos escucha mientras espera que dilate.
0: Repórtate si hoy estás.
2: Para dar a luz.
0: En una sala de parto.
3: Repórtate si estás ahí haciendo el turno de obstetricia hoy. Por favor.
0: Sí.
1: Por favor.
0: Si eres optómetra, escríbeme.
3: Es
1: bien.
0: Tengo una alergia que no se me pasan los ojos, Pacho. ¿Qué vamos a hacer?
1: Si eres ginioptómetra, escríbeme.
2: ¿Usted qué prefiere, Cata? ¿Qué prefiere?
0: Uy, ay, me gusta.
3: Crossover de secciones.
2: Decisiones de Rubén Blades.
1: A ver,
3: le caspearon la sección.
0: Espérate.
2: ¿De qué prefiere? ¿Qué prefiere? Eso me gusta. ¿Usted
1: no,
2: qué prefiere?
1: Tan larga y no ha contado un chiste. Es increíble el tiempo que se come esto.
3: ¿Qué necesita? No.
2: ¿Para
0: es
2: qué
0: una
2: me invitan?
0: Sección, de verdad.
2: ¿Sí sabe cómo soy?
3: No.
2: ¿Para qué me hacen disfrazarme con esta pendejada?
4: No ha decidido.
2: ¿Usted qué prefiere?
0: ¿Qué prefiere?
2: ¿O ustedes
0: porque tomar
2: dos?
0: Decisiones no es fácil.
3: No, las decisiones no son ni buenas ni malas.
2: Hay que tomar decisiones.
1: Por eso
2: sería
1: un puente.
2: Oiga, hacer esta sección es fácil, me doy cuenta.
0: Qué perro. Sale bueno, así pero, como de la nada, ¿no?
1: Vamos con el chiste, hombre, que lleva media hora
2: no
1: una contada.
2: Ustedes
1: son
2: decisiones,
1: bueno.
2: Pacho. Se aguanta. No. Se aguanta que usted viene hoy borracho. No,
0: hoy viene todo revoltoso, recremado.
3: Se está aprovechando de la debilidad.
2: Se aguanta que usted ayer estuvo tomando tequila
0: con
2: los mexicanos todos felices.
0: Con gusano.
2: Emborrachando a un William Pinasco. ¿Ustedes qué prefieren? ¿Tener ojos así hermosos como los de Cata?

0: Ah, mire, muy bonito.
1: Pero
0: muy bonito.
1: Que jodan como los de Qatar. Pero ver poquito, ojos así marrón, pues color caca.
2: Sí.
1: Como los del productor.
2: Sí.
1: Pero que sean 20-20. ¿Ustedes qué prefieren?
2: No, yo sí me voy por las apariencias, ¿no? Yo no, es lo único que me queda para persuadir.
0: ¿Las lágrimas?
2: Sí, sí, sí. Los ojos, la gente ahí que iluminaron no. Los ojos.
1: Los ojos,
2: no, a mí
1: claros.
2: Me importan mucho más las apariencias.
1: ¿Sí?
0: No, Raki, ¿sí? Raki. ¿Te puedo decir Raki?
1: Claro, ¿sí, Luchi?
2: Sí, porque ya
0: gracias, Raki.
2: Casi le dice
3: yo
2: Ricky.
3: No entiendo cuál es el chiste, perdón.
1: Luchi. O sea, ya no vamos, entendido. Pacho, ya vamos. Ahora vamos a hacer no TikTok otra vez.
3: No.
1: En esta sección.
0: ¿Se me explica?
3: Bienvenidos a
0: Pachito.
1: Ay, Pacho, está desesperado.
3: La gente está como la gente aquí, que cuál es el chiste, que eso no tiene chiste.
1: Estamos,
3: que eso no...
1: estamos ahí con lo de los ojos, decidan, digan qué color de ojos.
0: Sí, yo prefiero sí. Los ojitos café sí que funcionen bien, Raquel.
1: ¿Sí? ¿Sí?
3: Es que puso dos ejemplos muy extremos, o sea, el de Catalina, obviamente uno dice, no, pues mire esos ojos y demás.
1: Sí, pero no puede.
3: Iba y pone el de...
1: Sí, pero se ve bien.
3: El de perro caramelo.
0: De Tarzán.
3: Y eso sí, de verdad, que es que uno dice, no, pues también es que me lo pone muy extremo. No.
2: Está bueno, difícil, ¿no?
0: Más demorado que el partido del martes.
1: Terminamos esta sección. Ya.
2: Bueno,
3: vamos con el
0: lugar. A ver.
3: Vamos a salir con un hueso porque hemos esperado como 40 sí. minutos porque cuento un chiste y seguro va a ser un hueso.
0: Ojo, que esto fuera la lucierna. Sí. ¿Qué?
2: Seguro. Ay, ¿por qué no me sueno? Ese efecto suspenso, sí, está horrible, está muy chichi.
1: Ah, sí, yo también, por eso no luce más.
2: No, está horrible.
1: Sí, bueno, ese de suspenso no.
2: Ahora sí.
1: Póngame el heredero. Póngame eso, hijo de perro. Con
0: pico. Vamos a terminar el chiste en el rock and roll.
3: No. Vamos a terminar la fase de grupos y no hemos
0: y no sabemos cuál es el siguiente chiste, Pacho.
3: A ver.
2: Ya estamos en eliminatorias para el siguiente.
0: Sí. Estamos viendo jugar al hijo de Falcao y no ha terminado.
1: ¿Pero usted qué prefiere? No, mentira. Chiste tierno. Estaba el doctor, ¿no?
0: Ah, verdad, volvimos.
1: Estaba el doctor, volvimos, ¿verdad? Que los doctores tiernos.
3: El doctor, sí.
0: Tiernuquis.
1: Llega el doctor y le dice a una señora, señora, se me mezclaron los resultados y ahora no sabemos si lo que tiene su esposo es SIDA o Alzheimer.
2: ¿Qué? Ay, no era el chiste.
1: Catalina, me gusta tú, lo propositiva, Catalina. Pero espérese.
3: No, poner ahí, eso no es ningún chiste, Catalina.
0: Cata es tan cruel que escuchó SIDA y ya se rió.
3: Sí, Catalina.
2: Qué pena, pele el cobre. Disculpe.
3: Eso dijo el médico, pele el cobre porque se mezclaron los resultados.
0: Pele el cobre porque se la puse mal.
2: Sí, un humor muy roto, ¿no? O sea, ver, una,
3: 50 una minutos.
2: Una no perspectiva ya muy esto precaria, ¿no? La mía.
3: 50 minutos. Lo peor es que la gente se conecta para esta bobada en TikTok y en YouTube. Ahí
1: acá toca invitarla a los shows de comedia, es a la que ríe por allá como loca siempre. Le ayuda a uno a subir la autoestima.
3: Hola,
0: ¿o se ríe primero?
2: O me río mucho tiempo después. ¿Qué le pasa? Bueno, entonces otra vez.
1: El doctor. Sí. Sí.
2: Doctor, sí, espérale, pongo bien cuidado.
0: Y para esto madrugué hoy. Bueno.
2: No, está bueno, estaba en donde ahí sí hay Alzheimer.
1: Si quieren volvemos a empezar.
3: Que la jugada del cucho día,
1: ¿ustedes saben qué hace saltar a una persona triste?
2: Oh. No, ese ya lo echó.
3: El doctor. Pero no contó nada, vamos. Sigamos adelante, no contó nada.
1: No, espere, Pachito, espere.
3: A ver.
1: Pachito.
2: Es que también.
1: Pachito, ya, entonces el doctor. El
2: pena
1: doctor,
2: que
1: ¿no?
2: Le corte ahí.
1: El doctor. Cata no deja, Pacho.
3: Catalina, es que no de deja. Verdad, contrólese. En serio, de verdad que no hemos podido.
0: No, o sea, desde que Cata se ría, no importa. No, lo que importa es que Cata sea feliz. No importa.
3: Le dio ataque y se comió un payaso.
2: ¿Cómo voy a acordar el chiste?
1: No, es que de verdad. No, Pachito, sí.
0: No.
2: La vieja toda rota.
1: No, es que eso de hacer consolas es muy jodido, sí, Pachito.
3: No.
1: Ay, ya, yo le he dicho.
0: La propia risa loca.
3: A ver, vamos. Y ahora sí, pilas, concentrados.
1: Sí. Concentrados, Colombia. Concentrados que viene Uzbekistán.
0: Viene el Congo, de todas formas, Raki.
1: Viene Congo, concentrados. Entonces, el doctor, ¿no? El doctor que le dijo a la señora. Señora, se me mezclaron los resultados. Y ahora no sabemos si lo que tiene su marido es SIDA o Alzheimer.
3: Alzheimer, eso no es el chiste todavía, eso es gravísimo.
0: Eso está muy cero tierno, Pacho.
1: Tierniviri, pero es que
3: pues se está riendo, o sea.
1: Catalina no puede.
3: No, Catalina, no, ¿qué le pasa?
1: Es que no puedo.
0: Está pequeño el país.
3: No hay forma de seguir.
0: Está rotica, ya está averiadita.
1: Qué pena con la gente que está conectada. ¿Cuántos son, Pacho? Qué pena con
0: toda
1: esa gente.
0: No, pues ya somos 1,000.
3: No me pongo tantas tareas que parece que vengo hoy disminuido. Como 1,000.
1: Hay como 1,000 y qué pena.
0: Ya comenzamos la canción 5 veces. Y no comienza. No termina.
1: Es verdad, es que Catalina no deja, Pacho. ¿Para qué nos juntan, Pacho? ¿Para qué nos juntan?
2: No,
3: bueno, ahora
2: verdad,
3: sí, ya. Catalina, ya está.
2: Sostenible. Ya. Ay, me mandan aquí una cosa para la rasquiña de mis ojos.
3: Vamos.
2: Bueno. Vamos,
1: listo.
2: Vamos.
1: Entonces, ¿qué hace saltar a una persona triste?
0: Oh,
2: no.
3: Con el chiste.
2: ¿No?
3: Dele.
0: Y yo dejé de salir anoche para poder llegar aquí.
3: No.
0: Vea. A ver,
3: es. Pacho.
1: A ver, Pacho.
0: Tiene el deber.
2: Eso para ir directo al break.
3: Pedimos la cuenta 3 veces. Imagínese cómo era. 3 veces la cuenta.
2: Para ir al kipe ya.
1: Me encanta, es que de verdad, Pacho ya no le está gustando.
3: A ver, vamos con el humor.
0: Se me está borrando la pintucarita.
3: Este momento es para tratar de.
1: ¿Quién lo manda a hacer el programa lejos también?
2: Ya hicimos la videosección, eso hay tiempo.
3: A ver, vamos. Dele.
1: Uy, ay, no, Dios mío.
0: Estos son mis profesores, Pacho. ¿Sí?
3: Dele.
1: ¡Atención! Entonces, el doctor, ¿qué le dijo a la señora?
0: No ha pasado bien.
1: Se me mezclaron los resultados y ahora no sabemos si lo que tiene su esposo es SIDA o Alzheimer.
2: Ajá.
1: Y ella dice, oh no, doctor, ¿y ahora qué hago? Y él le dice, pues llévelo a otra ciudad y déjelo allá. Si vuelve, no se lo folle.

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0: Ya la vimos en Colombia con Paramore. 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
0: y
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1: Dios mediante.
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0: 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Vuelve a Colombia, ya la tuvimos con Paramore, regresa The Hayley Williams Show.

0: 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Son las
1: 8:51 en El Gallo.
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0: que el colombiano no entiende. Algo que históricamente nos ha destruido más que el tropipop.
1: ¿De qué me sirve? Hay que me quiera. Esa persona que no quiero que me quiera.
0: El triunfalismo. Porque solo es ganar dos amistosos seguidos y automáticamente la gente empieza a...
2: ¿Pero quién es Uzbekistán? Estos son 11 timpes corriendo, por favor.
0: ¡No! Recuerde que el triunfalismo nos llevó a terminar colándonos por los ductus, haciendo un oso mundial.
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2: Pero si Congo es un tambor.
0: ¡Es un bongo ignorante!
2: La misma vaina. Congo solo Edwin locas.
3: Piense negativo.
0: El colombiano no sabe medirse. Nos pone en 3 en el ranking FIFA y ya creemos que somos Brasil del 70.
2: Pero si el bicho ya está de salida, qué pena pues pensionarlo de los mundiales. 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
0: Porque a Colombia le encanta escupir para arriba, le encantan los violentos baños de humildad. Por eso, no confíe, no pregunte quiénes son esos. Por eso piense.
3: Piense negativo.
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2: Si hay un mundial ganable,
0: es insoportable esto.

0: Aquí estamos, aquí seguimos con el gallo de Radioactiva. Hoy el primer juego, Lucho, ¿va a qué horas?
1: Querido Pachito, el primer cotejo de hoy, sí. Estados Unidos contra Australia, 2:00 p.m. por el grupo D.
0: Está bueno.
2: Ese Estados Unidos se hace ver, se hace desear.
1: ¿Cómo es que se llama este Pulisic? Es que se llama.
2: Sí.
1: Me parece que juega.
2: Y hay uno que es como Hillman, una cosa así, que también crack, ¿eh? Hay unos
1: aprendieron.
2: Que
1: aprendieron.
2: Juegan bonito, sí.
0: Ayer leí, ¿se acuerdan aquí en El Gallo que leí un tuit de alguien que puso como adjetivos de las diferentes selecciones?
2: Sí, sí, señor, sí, me gustó eso. Hágalo.
0: Es que estoy buscando otra vez el tuit.
2: Hágalo, Pacho.
0: Para decírselo. Aquí lo encontré.
2: Hágalo,
0: hoy juega entonces, el primer partido es Estados Unidos contra
1: Australia.
0: Australia. Este fue o es un usuario en Twitter que se llama Micha, ¿ok?
2: Sí.
0: Arroba el Michalito. Y él puso como adjetivos o palabras que definieran lo que tuvimos en la primera ronda con las selecciones. Entonces, según él, Estados Unidos, máquinas.
1: Sí, según la definición del Micha, son máquinas.
0: Exactamente. Máquinas contra
1: Australia.
0: Durísimos. Él puso durísimos y lo puso en mayúscula.
2: Hoy es máquinas contra durísimos.
0: O sea, el partido de Estados Unidos contra la selección de Australia, en teoría, debería ser un partidazo.
2: Sí, señor. Sí, señor. Según los adjetivos de él. Sí.
0: Sí, según los adjetivos. Sí. ¿Qué otro, Lucho?
1: Tenemos a las 5:00 p.m. Escocia-Marruecos.
0: Escocia, muestre a ver, buscamos
2: debe estar ahí Marruecos. Cerquita, debe estar ahí cerquita en el listado, Pacho.
0: Sí, porque es por ahí, ¿no?
2: Sí, esos juegan, pues siempre ahí como medio seguiditos los días.
0: Pero parece que me un poquito, entonces me demoré.
2: ¿Se amaneció un trícito? No, dale.
0: Yo me voy demorando aquí un
2: poquito. Dale.
0: Marruecos, muy buena, escribió él, simplemente.
2: Listo, y juega muy buena contra, muy buena.
0: Intermitente.
1: Buena contra intermitente, me recuerda a mi última relación.
0: Hoy juega muy buena contra intermitente. Okay.
1: Sí, donde quiera que estés, todavía te pienso.
2: Muy buena contra intermitente, listo. Bien. Está bueno eso, Pacho.
0: La otra.
1: Sí, señor, le cuento.
2: Eso sí, hágalos de las siguientes 6 fechas.
1: 7:30 p.m, Brasil-Haití.
0: Ay, Brasil nunca lo den por muerto, escribió el usuario.
2: Okay.
0: Contra Haití, semi-amateur.
2: Nunca lo den tan por muerto contra semi-amateur. Uy, eso suena.
0: Ese es.
2: Que goleada no va a ser. Bueno, no sé.
0: Vamos a ver.
1: A mí me suena que Brasil se va a sacar el 7-1 que le hizo Alemania.
0: Puede ser.
2: De verdad.
1: Yo creo.
0: Alguien tiene que pagar.
1: Yo creo porque mire que ahí arriba de las selecciones que más goles han metido en el mundial,
2: sí,
1: está primero Alemania. Y luego Brasil. Deberían aprovecharse de ese pelado para ver si remontan.
0: Y también porque Lucho es un ítem de diferencia para la clasificación en los grupos. La cantidad de goles.
1: El gol a favor.
0: Entonces, por eso es que hay selecciones que no paran. Eso agarran al rival y métale. Parece una película, pues.
1: De esas.
0: Así como de adultos.
1: Para mimir.
0: Sí. Entonces, pues por eso hay goleadas. Ahora, el otro partido es.
1: Y cerramos un partido. Apenas para la hora.
2: Sí, a ver.
1: Un somnífero a las 10:00 p.m, Turquía-Paraguay.
2: Turquía-Paraguay.
0: Ay.
2: Turquía es.
0: Hoy juega malos definiendo contra no les da para el mundial.
2: Según este usuario.
0: Ay,
2: qué dolor.
1: Malos definiendo contra no deberían haber estado.
0: Ajá. Exacto.
2: Me gusta.
1: A las 10:00 p.m.
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1: Para bien. Que a mitad del primer tiempo usted diga, yo qué hago acá, mejor voy a buscar amigos a la calle.
0: Claro.
2: Sí. No, que va. No,
3: pero ese va a estar, ese no, ¿qué pasa ahí con el que pierda? Nada, todavía sigue vivo.
2: Ambos perdieron sus partidos inaugurales.
1: Sí, lo que pasa es que estos partidos, esta segunda tanda de la primera ronda, ya nos va a ir perfilando quienes están empacando y se devuelven y tal.
2: Paraguay,
1: y yo creo que ese, Turquía-Paraguay, chao y te cuidas.
2: Eso, donde, donde paraguas, donde los paraguas se dejen clavar muchos goles, yo creo que chao.
0: Sí.
2: Porque alcanza a clasificar un mejor tercero, pero pues debe tener una diferencia de gol no tan, tan paila para poder avanzar. Y,
1: los ocho mejores terceros.
2: Sí, clasifican un montón. Entonces, esperar a ver ahí si los paraguas se
1: Ahora que habla de Paraguay, ¿sí sabe que Olimpia de Paraguay le dijo a Tim Payne, venga y juegue con nosotros? Y Tim Payne dijo... ¿Cómo va a jugar a Paraguay?
2: ¿Qué va?
1: Se lo cuento aquí en el gallo, papá.
0: Es una noticia falsa.
1: Totally true. Totally true. Va a jugar.
0: Nos ganaron el fichaje.
3: Muy raro.
2: El que vende. Les ganaron el que vende.
0: Dígame una cosa. El juego Colombia-Portugal en Miami, ¿es qué día?
1: Ese es el 27 de junio, sábado, 6 de la tarde.
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2: Bien.
0: Bueno.
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0: Bueno, pues ellos, resulta que con Oscar Córdoba, que ha sido como la imagen, la campaña, pues, de Didi, pues vamos a entregarle a un seguidor del Gallo una experiencia, y esa experiencia va a ser para Colombia, Portugal, ese día.
2: ¡Oh, my fucking God!
0: Ese
1: ¿cómo
0: día?
1: Me estás diciendo, pachangas?
0: Ese día. Y va a ser el ganador o ganadora más tres invitados de esa persona, que pueden ser de la familia o pueden ser amigos del parche o lo que sean. Simplemente sí, reserven esa fecha, que seguramente mucha gente pues ya la tenía clave en el calendario. Decir, venga, que es que con Radioactiva y Didi yo me gané algo para que ese día veamos el partido de una forma diferente. Diferente, ay, va a ser muy bicho. Diferente porque va a ser una experiencia, ay, top ese día.
2: Ay, bicho. ¿Okay? Ay, bicho, Dios, Pacho.
1: Así, ¿cómo?
3: No,
1: así?
3: Buenísimo. Eso va a ser
2: bicho,
3: no,
2: Pacho.
1: Está para, ajá, que se lo tatúen.
3: Bueno. Y además, buenísimo porque ese cotejo es en buen horario, sábado, sí, tarde y noche, perfecto.
1: Al otro, exacto, día no hay que venir.
0: Bueno, vea, aplican, sí, términos y condiciones. Mucha gente se apuntó a participar con Radioactiva. Ya le digo cuántos tenían la lista, 120 punta, pero se la voy a confirmar.
2: T4, creo, 124.
0: Sí, porque ese fue el número que mandé recientemente al grupo de WhatsApp.
2: Eso es.
1: Ahí está. Dentro, bueno, de todos esos, ahí está el feliz o la feliz.
0: Bueno, vamos a ver. Productor, ¿ya tenemos a alguien de los que se inscribió en la línea?
2: Sí, señor. Bien. Ya tenemos a una, presente, gallera. A una, presente, gallera que se inscribió, dejó bien sus datos. La hemos llamado y contestó. Y está por aquí Lady Joana Argote. ¿Es que es, Lady?
4: Sí, señor.
2: ¡Hola, Lady!
1: ¡Hola, Lady!
2: Hola,
1: Lady. Hola, ¡buenos,
2: Lady,
1: días!
2: ¡Buena, Lady!
1: ¿Qué se dice la Lady?
2: ¡Lady, muestre algo!
1: ¡Charleme que cómo sería!
2: ¡Mande el pack!
0: ¿Cómo estás, querida?
4: ¿Cómo
0: estás?
4: Muy bien, un poco emocionada.
2: Bueno, vamos.
0: Nos alegra mucho hablar contigo hoy en el Gallo de Radioactiva. De verdad, necesito que separes ese día, ese partido, sí, porque vas a tener una experiencia. ¿Estás en Bogotá?
4: Sí, señor.
0: Perfecto. Vas a tener una experiencia en Bogotá.
2: Bien.
0: Donde vas a ver el partido de una forma diferente. Es que no te puedo decir todas las sorpresas porque no, ya me pidieron que no la fuera a dañar la sorpresa. Y como no soy bueno dañando sorpresas,
1: menos
0: no quiero meter la pata.
2: Bien, Lady, pero aliste la visa, aliste la visa, Lady.
4: Claro, claro.
0: Por favor.
2: Aliste, aliste.
0: Bueno.
2: Despídase de la familia, Lady, despídase de una vez.
4: No vuelvo.
0: Voy a hacerle unas preguntas a Lady a ver si está al plena para ese partido. Voy a hacerle unas preguntas.
2: Muéchese.
0: A ver. Listo.
4: Ay,
0: la primera pregunta que le voy a hacer, voy a poner una pregunta muy difícil.
2: Ay,
0: muy,
2: Pacho,
0: difícil.
2: No.
3: Pero ¿por qué?
4: ¿Por qué eres así conmigo, Pacho?
2: Difícil, difícil como Inglaterra, Pacho. No,
0: sí,
2: se la ponga
0: estoy
2: tan
0: así,
2: difícil.
0: Estoy grosero.
2: Como Colombia, que es dura y, ¿cómo es? Dura y peligrosa.
0: Dura y parada, como dura Colombia.
1: ¿Dura y depilada?
2: Dura y...
0: Bien.
2: Por favor. Por favor.
0: Bueno, Lady, dime, esta pregunta es muy difícil. O sea, si una persona tiene que ser extremadamente conocedor o conocedora del fútbol, porque si no esto... ¿Cuántos jugadores hay en cancha por equipo al inicio de un partido? ¿Cuántos jugadores hay en cancha por equipo, no? ¿Cuántos jugadores son los que están ahí en la cancha?
2: Sí.
4: Oh, por Dios.
2: Porque, sí.
3: ¿Y Pacho, sí, ¿cuántos salen a jugar? No.
2: Eso tiene trampa, Pacho. O sea, eso tiene 11, trampa, ¿no? Porque son.
1: ¿Qué? ¿Qué? ¿Qué fue lo que dijo la lady?
2: De cada uno.
4: 11, ¿no? De cada uno. 11,
0: claro. Son bravo.
2: También tira a enredarla. Claro. Y
1: no, sí, pero ustedes no contaban con que Lady es una experta, muchachos.
2: Y ella se pone nerviosa.
0: A mí me gusta mucho lo que está pasando ahora, de sobre todo pues en este mundial que lo vemos por primera vez, que tanto titulares como suplentes pasen a cantar el himno a la mitad de la cancha.
1: De todas las reglas de la FIFA, esa es la única que me gusta.
0: Sí.
2: Esa está bonita, ¿cuál? Sí.
3: Esa ¿cómo de... así?
1: Que salen a cantar el himno no solamente los titulares, sino los titulares y suplentes, todo el equipo.
3: Los 26. Ah, ¿sí? ¿Salen todos?
2: Eso
3: sí,
2: es nuevo, sí.
0: Ay, Cata perdió, Cata. Cata. Cata. Cata.
1: Tantos partidos.
0: Lady, no la vaya a llevar. Le ha gustado mucho esa Tomás. ¿Tuchel es que se pronuncia?
2: ¿Por qué?
0: Porque él dijo que es el entrenador de Alemania, que los fotógrafos tapaban y a él le gusta ver los himnos y al equipo.
3: Sí.
0: Sí, pero mandan a toda esta cantidad de fotógrafos y yo no alcanzo a ver desde acá el equipo ni el himno y a mí eso me gusta mucho.
1: Eso dijo.
0: Entonces ya mando a decirle a la FIFA aquí, ¿cambien eso o no, le sirven a todos esos fotógrafos como pasó en el partido de Colombia?
1: Eso, quítemelos de ahí.
0: Bien, exacto.
2: Listo, mi papu.
0: Voy a hacer otra pregunta así. La pregunta de Didi que tiene a Oscar Córdoba como imagen por estos días. Lady.
4: Dime.
0: Pregunta: ¿qué color predomina en la identidad visual de Didi? ¿Qué color predomina?
4: Naranja.
2: ¡Ay! Pero... ¿qué? ¡Ay, muy
1: ¿cómo?
2: Bien!
4: Naranja.
2: ¡Bravo, la Lady! Eso, muy bien, como Costa de Marfil, bien, bien.
3: Como Países Bajos.
0: Como el Envigado, Oscar.
1: Como el Envigado, todos tremenda referencia, pregunta. Pacho. El Envigado.
0: Va. Esta sí es muy difícil, muy difícil, Lady, para ver si está lista para esta experiencia que vamos a tener con Radioactiva y con Didi, ¿ok?
2: No se deje enredar de
0: Pacho. ¿Cuántos minutos dura un partido de fútbol reglamentario sin contar la adición? ¿Cuántos minutos dura un partido de fútbol reglamentario sin que la adición?
4: 90.
3: ¿Con los suplentes?
1: ¿Cómo?
0: No sabe.
4: 90 minutos.
0: Sabe mucho, correcto.
3: Le diste en el clavo.
2: Muy bien.
0: Dio con
4: bien.
2: Bien, Lady, bien. Me lo mejor dicho.
1: Lo dirigiste muy bien.
3: Sí.
0: Bien. Esta me gusta también. Porque estábamos hablando ahorita de las opciones tecnológicas que tiene la aplicación de Didi y una de esas es que uno puede negociar el valor de la solicitud de arrendamiento. Y el productor se puso aquí de bocón a dar la respuesta al aire y espero que...
2: que la hayas escuchado.
0: Sepa, Lady. Ay. ¿Cuál es esa?
4: Nadie.
2: A ver, cuando uno negocia, ¿qué uno dice?
0: Cuando uno negocia.
4: ¿Cuando uno negocia?
2: Sí, cuando uno negocia, ¿en cuánto quiere que le salga
3: cuando
2: llevada
3: uno,
2: y traída?
3: Cuando uno pone el precio.
4: La de pon tu precio, ¿no?
0: Y voy a hacer la última, que si
2: la última
0: llega a contestar esta pregunta creer. Me demuestra que Lady es una gran experta del fútbol, o sea,
1: Lady concentrada, no. Madre, hágame
4: de verdad. A ver,
2: Lady, ¿tú a qué te dedicas, Lady?
4: Yo soy diseñadora de moda.
3: ¡Diseñadora lo de moda! Máximo.
1: Experta en fútbol.
0: ¿Qué te han parecido
1: de
0: las camisetas? ¿Qué te han parecido las camisetas de este mundial?
4: Linda.
2: Tú nos vas a sacar de una duda. ¿La azul de Colombia sí es bonita o no?
4: Más bonita.
2: No. Lo dice una experta.
0: Bueno, sí, eso sí, para el gusto de los colores.
4: Sí, bueno.
2: Diseñadora, bueno. Ay, Dios mío, ¿ya tenía plan para ese partido Portugal-Colombia?
4: No.
2: Lady Diana.
0: Para la despedida del bicho, no tenía plan.
2: Ay, la despedida
3: la
2: del
3: bicho. Despedida del bicho.
2: Lady, ¿usted se va a ir a ver el último partido del bicho en el Mundial si responde bien? ¿Es consciente de eso, Lady Di?
3: Lady Di.
2: Lady Di.
4: Ay, Dios mío, qué nervios.
0: No, pues
2: sí,
0: no,
4: vamos,
0: va a ser pues. Una así. A la yugular.
2: Ay, Pacho,
0: a la
2: tenga,
0: yugular.
2: No, a la yugular.
0: Pacho, Cardona.
2: Pacho, tenga cuidado con Lady Di, que eso de diseñadora de ropas, eso no es que gane muy bien, Pacho. Déjela que gane algo.
3: ¿Diseñadora gane de ropas?
2: Sí, no. Diseñadora de ropas, sí, es genial. Es genial.
3: Diseñadora de ropas.
2: Diseñadora de pintas, Pacho, ver, déjela que gane.
0: A ver, la experta en outfit.
2: No le vaya,
0: la arquitecta de outfit.
2: No le vaya a cortar las ilusiones.
0: Bueno, Lady Di. ¿Qué color de tarjeta recibe un jugador cuando es expulsado? ¿Qué color de tarjeta recibe un jugador cuando es expulsado? Uf,
4: no, roja.
0: ¿Qué? No, es que está mucho. ¡Bravo! ¡Bravo!
2: ¿Qué? ¡Bravo! ¡Lady Johanna!
0: Lady, su parche. Felicitaciones. Tú y tres amigos o familiares van a vivir una experiencia que no se va a olvidar gracias a Didi. Y esto será para el día del partido entre Colombia y Portugal. Debes estar atenta. Nos vamos a comunicar obviamente contigo para explicarte todas las indicaciones y qué hay que hacer y cómo va a ser. A contarte obviamente cómo reclamas el premio.
2: Eso.
0: Lo vas a disfrutar.
3: Ay, gracias.
2: Lleve chingue.
0: Con Didi,
2: lleve chingue, madre. Claro. Lleve chingue.
1: Cortese las uñas.
0: Sí.
1: Cortese las uñas de los pies, ¿no, Lady Llore?
2: Pásate la cera. Eso.
3: Champion. Usted no sea ramplón.
2: Sí, pero tú sí.
3: Champlón. Por ramplón. Champlón.
2: Bien rico.
0: 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Lady, lo vas a disfrutar mucho. Ganadora, felicidades.
3: ¡Bravo!

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1: Uy, me gusta. Eso es como dicen, matar dos pájaros de un tiro. 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
0: Ese comentario de los animalistas no les gusta.
1: Bueno, usted mete dos pájaros en una jaula. No, tampoco.
0: Tampoco.
1: Hay que buscar cómo redefinimos
0: sí, ese dicho. Sí, ya en estas épocas ese ya dicho. No podemos
1: usted le, ese tipo. Usted deja libres a dos pájaros.
0: Eso sí.
2: Que sí puede.
1: En una sola oportunidad. 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
0: Del 23 al 26 de junio. ¿Qué camiseta le falta a productor que se compraría, por ejemplo, ahí en Amazon en el Prime Day?
1: Uy, la de Croacia, la azul.
2: Divina.
1: Me encanta, me la flipó, azul. Me chifló. Me
0: ya saló a Croacia.
1: Loco, me dejó loco, Me gustó mucho esa camiseta. La quiero, güey. La quiero, Paco.
0: La de Haití y la de hoy. Pues,
2: la saeta.
0: ¿Cuál es la que esa es la saeta, ¿no? La que sí, se confecciona acá en Colombia.
2: Esa es la Made in Colombia, sí, señor.
0: La Made in Colombia, bueno.
1: Sí, esa historia es bonita.
2: La de los compatriotas.
1: Sí.
0: Es bien bella. Bueno, pues ahí tienen entonces, ya saben. Viernes, fin de semana, nos estamos preparando en Radioactiva.
3: Eso que me tengo que comer aquí estas galletas. Gracias.
1: Catalina, pero no le hará daño así.
0: Cata,
2: así sin compartir.
0: Vuelva a la consola.

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0: Estamos en el gallo de Radioactiva, dándole paso a este fin de semana que traerá fútbol, que traerá elecciones.
1: Fútbol.
0: Pues tengan cuenta que hay que ir a votar el próximo domingo. O sea, eso es parte de la democracia.
2: Sí.
0: Que ay, puede que gane el suyo, puede que no gane el suyo, lo que sea, pero al fin y al cabo necesitamos que el lunes, bueno, el lunes todavía no, pero que ya en agosto, pues tengamos un presidente que tome las riendas del país y que saque adelante muchos proyectos que están pendientes. Entonces,
2: sí,
0: ojalá
2: sí, sí,
0: que el que gane lo haga lo mejor posible que pueda.
2: Es verdad.
0: Entonces hay que votar.
2: Es lo único que podemos hacer.
0: Vote, vote ya. Y acuérdese que pues normalmente ningún político va a llegar a usted a decirle, ay no, mire, es que usted me resolvió la vida, ahora yo le resuelvo la suya. A uno
1: ay,
0: también
1: sí,
0: le toca
1: ay,
0: ayudarse
1: sí,
0: solito, porque ay, si uno espera sí, que siempre el gobierno de turno le solucione los problemas, pues ahí se queda.
1: Es sí, muy famosa esa frase de que el que queda igual nos toca seguir trabajando.
0: Pues sí, aquí sí, estamos.
1: En mi barrio decimos que el que queda igual nos toca seguir robando.
0: Igual, pues, sí, no, pues no, no es la idea, pero
1: no, sí, no, no.
0: Entonces, bueno, tenemos un fin de semana lleno de cosas, amigos. Vamos a tener en Radioactiva al servicio, pues, por supuesto, informativo de Caracol Radio el día domingo, para que sepan. Sí. Y para que puedan conocer, obviamente, los resultados de las elecciones y demás, como pasó la vez pasada. ¿Se
1: acuerdan? Desde temprano, como la vez pasada, eso le iba a preguntar.
0: Sí, es que la vez pasada eso te cerraron 4 de la tarde y eso, pum, boletín, no
2: sé qué. Esto empieza tempranísimo. A mí me dijeron acá desde video que eso va a empezar 6 de la mañana.
0: Ah, ¿sí?
2: Sí.
0: Bueno,
2: ¿cierto, Paul?
0: Entonces pendientes.
1: En bala, Paulina.
2: A mí me dijeron, mis compañeros llegan a las 5 de la mañana, por lo que yo asumo,
0: ¿serio?,
2: que empieza a las 6 de la mañana.
0: ¿Quién dijo eso? Paula, muéstrenla en la cámara. Que no han
1: mostrado
0: todavía.
1: Ay,
0: ¿qué asumas? ¿Qué asumas?
1: Oiga, no.
0: El productor,
1: ahorita
0: digo, el productor no, sino Rakiraman.
1: Rakiraman.
2: Sí, el orden de los memes, Paulita.
1: El insolente ese.
0: A ver si la muestra a Paula.
2: Pero ¿cómo la mostramos a Paula? Si Paula no,
0: pues que
2: tiene,
0: venga,
3: sería que muestres,
2: no tiene cámara.
3: Tu cámara.
2: Venga. Mi cámara.
3: La gires hacia ella, así un toque de chan y ya.
2: Así, rápido, rápidamente.
3: Un flashazo.
2: No, ella sí, ella se rehúsa. No, ella dice que cuando hayan 2000 invitados y conectados, de pronto. Y manden recompensas a ti.
0: Me gusta eso, porque eso no puede ser así de fácil.
2: Sí,
3: muy bien,
2: no,
3: muy bien.
2: No, sean como yo, que les entregó así fácil a eso. Sí, yo debe haber puesto más condiciones. Sí, ya cuando
0: ay,
2: otros
0: bueno,
2: vinieron a poner condiciones, yo dije, a mí, ¿por qué no se me ocurrió eso, de verdad? Sí, voy a ponerlo en mi próximo contrato. Adelante,
0: Pacho. La recompensa. No ha terminado de firmar este y ya está pensando en el
2: próximo. No, Pacho, pensando adelante, en facturar. Eso ya no hay pasión, hay plata. Ah.
0: Tranquila, que vamos a ayudarle ahorita en el gallo de Radioactiva a revisar el motor con nuestros amigos de Valvoline.
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1: Muy bien.
2: Bueno, Cata, viernes, fin de semana, ¿qué va a dar?
1: Memes. Casi
3: lo que
1: otra
3: siempre
1: cosa.
3: Querido.
2: Se quedó pensando.
1: Me quedé pensando.
2: ¿Qué va?
1: Oigan,
2: ¿qué
1: va? ¿Champion qué? O sea, Champion tiene lo que se dice con Pinto Caritazo en viernes no casual. Se desdibujó eso.
2: Sí,
1: o sea,
2: ¿cómo
1: es como cuando,
2: no
1: cuando la gente se pone la ceniza en Semana Santa?
2: No me he pillado.
3: Ah, ¿sí? Que terminan haciéndose cualquier otra figura.
1: Sí, que los sacerdotes, pues digamos, se hacen
2: vieron.
1: Círculos. Ellos hacen círculos, ¿sabes? Así le quedó a Champi su...
2: Si uno mezcla azul y amarillo, verde. Y verde con rojo.
3: Morado.
1: Morado.
2: ¿Morado?
1: Yes. Sí. Uy, y rojo noche. Con amarillo a naranja.
2: ¿Será que pruebo si da? Esperé a ver. Pero es
1: a
2: que,
1: ver qué
2: hago?
1: Le da. No, pero ya no.
2: No, pero es que ya me veo.
3: No, pero entre más durito se haga, más difícil va a ser quitarle la plasta que se hizo de Champions.
1: Pero,
3: no,
1: de, ¿por qué usted se le corrió así el color?
2: Me rasqué.
1: Ah, ya, bueno.
2: Me rasqué.
1: Claro, Francis, te traigo memes.
2: Me dio cancha.
4: Y ese cuero de marrano, pues obviamente ustedes saben que.
1: Sí. Ah, bueno, eso.
2: Ese chicharrón
1: masajé.
2: Toteado.
1: Masajé, quita la mano. Bueno, quedó ahí como un azulado.
3: Sí, quedó como si se hubiera estrellado contra la puerta.
1: No, es que Champions estaba masajeando la mejilla, por favor, no malinterpreten esto quienes están
4: quedó
1: en el FM.
4: Quedó como boyaco, pero con cachetes oscuro, no.
1: Ay, eso es como un golpe, yo una vez me caí y me pegué aquí Heidi. En el mentón y me quedó así.
3: Sí,
4: ¿en
3: quedó
4: serio,
3: como
4: Cata, se
3: como
4: cayó,
3: si
4: pero grande, ya estando grande o...?
1: Sí, en pandemia. Por eso a veces no me dan risa las caídas. Porque yo iba a la transportadora que por la que mandaba los pedidos de mi tienda de ropa y llevaba muchos. Y se me torció el pie y entonces a dar el paso, el otro pie. Cuando fue a dar el paso, se tropezó con mi pantorrilla. ¿Me explico?
2: Intenté,
1: o sea, no
3: te hiciste zancadilla tú solita.
1: Eso. Uy, y yo fui a dar y eso volaron esas bolsas, de los verdad, audífonos no. Que tenía que eran inalámbricos.
3: Y caíste sobre.
1: No. Entonces, claro, yo caí.
4: ¿Cayó el negocio?
1: Plasta, sí. Y levanté la cara. Entonces caí sobre el mentón. Y se me puso de, o sea, cuando fui a la transportadora, volví a la casa, tenía el mentón del color que tiene Champion.
3: Parecía que tuvieras barba.
1: Sí, aquí, justo aquí debajo.
2: No, joder.
4: Si hubiera puesto un casco de esos de equitación.
2: Pero
1: sí. No, a mí por eso las caídas ya no me dan risa, pero la del fotógrafo en el partido sí. Y eso se me hinchó.
2: ¿En serio?
1: Y se me puso así.
4: Lo que llamarían algunos la cumbamba.
1: Exacto, la cumbamba, el mentón. Se puso así. Primero llegué a la casa y estaba así como tiene Champion el cachete. Y luego era así, oscurísimo azul, negro, de todos los colores. Y al otro día, cuando me levanté, ahí como que uno se enfrió y sentí todos los dolores.
2: Dolor.
1: Me dolía hasta el ombligo, o sea, como que caí así de panza, ¡tra! Así.
2: Lo del jugador de Canadá fue una bobada. Pues, sí.
1: Lo de Cone, o sea, sí.
3: Lo de la UFC no es nada.
1: Sí. No, nada. Y en esas calles todas solas porque estábamos en lo que conocimos.
3: Ah, fue en la calle.
1: Sí, claro, fue en la calle. Entonces yo iba caminando hacia... Uy, no, pero... ¿qué tal? Que le queda uno la falda aquí en la nuca, qué oso. No, y nadie, por supuesto, no había nadie en la calle para ayudarme porque estábamos en pico y cédula.
2: Madre, pero qué reflejos, ¿no? O sea, usó el mentón.
1: Pero pude no poner el mentón.
4: Normalmente hay gente que pone, pues, obviamente el enredo fue con los pies, entonces normalmente las manos, pero pues claro, usted tiene el pedido en las manos.
1: Tenía muchas bolsas en las manos, sí.
4: Claro, la forma de frenar era con el mentón.
1: Sí, sí. Sí, y así. Y eso me quedó aquí un morado así súper oscuro y se me fue corriendo como hacia abajo. No, eso fue una tragedia, de verdad. Mira, la otra vez me dolía todo. Fue una
4: caída. ¿Se puso hielo? ¿Para eso o qué?
1: Sí, sí, claro. Y una crema que es para los golpes.
2: Eso hubiera sido un buen meme si alguien la grababa.
4: Sí, un buen meme. Y un buen TikTok.
1: En pandemia, seguramente alguna cámara de seguridad me captó y alguien que vio eso diría, esta sí es mucha pena.
3: Hay alguien en Vietnam viendo esos videos.
1: Soy viral en Vietnam.
3: En Vietnam, Tailandia.
1: Sí, además tenía audífonos inalámbricos, entonces la vaina no encontraba uno.
4: La India que está haciendo el idiota de la semana.
1: Sí, Exacto, sí. No encontraba un audífono. Y uno con ese pinche tapabocas y eso me ardía, ¿no? Porque además me se peló.
3: Se te peló.
1: Se peló. Eso me ardía ahí con el tapabocas.
0: Plática, pero, no, de verdad.
1: O sea, es para el viernes cosas. De memes, es el primero. Es que les, un día voy a buscar para una foto y les muestro cómo me quedó la cara.
0: Sí, por favor.
1: Por eso Cata. Quedé así. Ah,
0: ok. Bueno,
3: yo siempre pensé que ya habías venido así.
1: No, eso ya, ahí como que me terminé de dañar. Okay. Ahí fue donde ya la, termino los chistes cuando hay Alzheimer y SIDA. vamos a ver memes, Pacho. Difícil, por difícil porque tenía muchos.
3: Mucho material
1: memes,
3: para escoger.
1: Muchos elegir. Memes mundialistas, pero como Gianni no nos deja mostrar nada.
0: No, no, no, deja la FIFA mostrar cosas.
1: Entonces, sí. Y hay uno, no sé si lo vieron, de la tribuna de Colombia. Ay, que están arriba, en la parte de arriba. ¡Gol, perras! Y se caen unos manes encima de toda la gente.
3: Pero es que hace efecto dominó.
1: Se llevan un montón de gente. Sí.
0: Una estampida.
3: Y flaquito no estaba ninguno.
0: Desde el Rey León no veíamos algo así cuando la hienas.
1: Sí. Y además vuelas a cerveza, ¿no? Yo quería mostrar ese por si no lo han visto, pero Gianni no me deja. Vamos a ver el primero, que será uno que se viralizó mucho por la cara de Zidane mirando con desprecio el poco trabajo de su hijo arquero. Y así lo relató la gente. A ver. Veamos.
5: A ver. ¿Se lleva audio o no?
1: Ese lleva audios, yo se lo mandé.
5: Bien. Es que tengo solo a un señor bailando, a un señor limpiándose y a Esther Expósito.
1: Sí, por eso el señor bailando.
5: Ah, el señor bailando.
1: Se lo mandé.
0: Ah, ustedes están poniendo muy de acuerdo
5: ya
0: con
5: voy.
0: Los pies de
5: cada
0: uno.
1: Ahora sí.
5: No, ya voy.
1: Sí,
5: ya.
1: Sí. Son mis pies en este programa. Ahora sí, veamos tres, cómo lo relato la gente.
5: 2-1.
1: Mi papá y Zidane viendo a su hijo como fracasado.
5: ¡No! pero ese señor tiene la cara derretida.
0: Claro.
5: Ese señor se fue de cara llevando unos paquetes en Medellín.
1: Así que yo el día que me caí.
3: No, cayó de cara, pero el hijo se le cayó de
1: cara. Ah, sí, era la cara de Zidane viendo a su hijo.
0: Se nota que es un padre muy orgulloso de lo que está viendo de su hijo.
1: Sí, no, también él también está orgulloso.
5: Al tercer gol. ¿Qué?
1: Estamos en época mundialista, entonces este será champion al
0: es
1: salir.
0: El papá del productor viéndolo en una presentación.
3: Viéndolo hacer Raki Ramán.
5: A este pelado le pague el bachillerato.
1: Toda la universidad para esto, ¿verdad? Ese técnico.
0: Ay, no, esa cara de ese señor no puede. El asombro de ver a su hijo.
1: Sí,
5: está desconectado, ¿no? Él está desconectado. Sí.
0: Hay un ojito que se le mueve, solo un ojito en un momento dado, porque yo en algún momento pensé que era de cera el señor, porque no se mueve ni nada, pero solo un ojito como que enfoca y trata como de salir de esa decepción, pero no trata.
1: Sí,
0: pues,
1: sí, cuando le dije a mi mamá que quería estudiar periodismo. Así también. El segundo, estamos en época mundialista, pero no podemos mostrar lo que pasa
0: cuando
1: en la cancha.
0: De Quiñones para el gol.
1: Pero sí, fuera de la cancha. Este a serás ver. Tú el martes, veamos.
5: A ver, 3-2-1.
1: Acaba el partido y te quitas el outfit.
5: ¡No! ¡Qué mal!
3: Así
5: vale.
3: Está Champion ahorita.
1: Así está Champion ahorita. Para quienes no están viendo, es
5: qué vale.
1: Un amable sujeto pintado con témpera de amarillo, azul y rojo hasta
5: pero
1: su panza.
5: Eso es como vinilo.
1: Y no le quita.
5: Ay,
1: no, le quita, no le quita, no le quita.
5: No, y la no cara, la cara.
0: Lo bueno es que el color azul de la bandera de Colombia le disimula un poco la barriga.
1: Sí, le hace como una ilusión óptica, es cierto. Sí,
3: pero la ilusión la que tiene el man de que algún día se le va a quitar esa pintura.
1: Es curioso, se echa y se echa.
0: Eso bueno. Sale con orines, Lucho.
3: Como cuando lo pica uno una culebra.
1: Chele agua caliente.
3: Chele barzón, chele gasolina.
1: Con
5: agua mala.
0: Este mundial no lo va a olvidar jamás.
1: Ay, no. Mire, no se le mezcla el amarillo con el azul. Excelente, excelente.
0: Por eso es que siempre llegamos por allá hasta octavos.
1: Sí.
5: Lucho, ese pintará así la cara, Lucho.
1: Hágale. Con ese vinilo.
3: Hágale, con ese vinilo. Con esa misma pintura para avión.
1: Sí.
3: Porque sí. eso no se le va a quitar, amigo.
1: Toca echarle tiner.
5: Aparte que
1: sumergirlo más. Sumergirlo en barzol.
3: Eso. A echarle cepillo para que le brille ese betún.
1: Es curioso porque no se le mezcló como a Champion. El del señor es mejor.
0: ¿Y él cómo sabe que ya llegó a su tono quitándose esa pintura que tiene? O sea, por el color de la tetilla.
5: Todo negro,
0: porque,
5: sí.
0: Porque su tetilla se nota que es muy morada.
1: Pacho, por favor. De verdad, no, él sabrá. Pero excelente calidad.
3: Es que ese cosplay de Simpson está.
1: Está difícil, ¿no? Está difícil. O sea, así serás tú quien me oyes el martes. Y el último, cuando estás en modo mundial, para este necesitamos silencio.
0: Silencio.
1: Porque se te puede presentar esta oportunidad, pero tú respondes esto. Veamos.
5: 3, 2.
6: Fernanda, ¿quieres follar conmigo?
7: ¿Eh? Mira, hoy tengo a la 1:30 Argelia, Eslovenia. A las 4, Grecia, Nigeria. Y a las 8:30 Camerún, Japón. ¡Partida!
1: Sí, no, ay, sí,
3: yo voy a estar todo el fin de semana lleno de huesitos.
1: Sí. Te aparece ser Exposito, pero tú prefieres el mundial.
5: Uy, no. Uy.
3: Uy, no me pongan esas, no. Uy. No, porque me toca apagar la tele. Ahí sí.
1: No. Esta noche, Turquía, Paraguay, en el Rock and Roll de Radioactiva. ¿El gallo?

0: 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Son las
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1: 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Bienvenidos al Rock and Gold del
2: Os.
1: Aquí estamos felices de terminar esta semana, semana mundialista, con muchas cosas para hablar, muchos temas y muchas pollas por dañar. Porque no me van a decir que alguien ayer puso que Canadá iba a golear 6-0 a Qatar. ¿Qué resultado daña pollas? Que Sudáfrica le iba a empatar a Chequia. ¿De verdad? ¿Ese equipo de muertos? ¡Por favor! Corea del Sur, ¿dónde están mis coreanos? ¿Qué pasó, mis asiáticos? ¿De verdad?
2: ¿Qué pasó, güey?
1: Después de todos
2: ¿qué
1: los
2: pasó,
1: videos,
2: cabrones?
1: Viéndolos cómo entrenaban esa máquina. Yo dije, por lo menos un empate.
3: Sí.
1: Pero te ganan. Además, el arquero, por favor, ya vamos a hablar de eso. Y Suiza goleando a Bosnia-Herzegovina. En fin, cosas que pasan en la vida, en el fútbol. Por eso este mundial, querido Luisca, es inesperado. Por eso hay que valorar las victorias. Por eso hay que ir partido a partido. Y por eso hay que disfrutar de Colombia y del Rock and Roll. ¿Cómo le va?
4: Rafita, querido, buenos días para usted, para quien de una vez se va conectando ahí en arroba Radioactiva Colombia, en Diario Vas Colombia, quienes se reportan en distintas frecuencias de tutto il paese.
1: Te faltó tu Mira. Saludo habitual.
4: ¡Buongiorno!
1: Eso.
4: Es que cada vez se hace
1: que me
4: más.
1: Gusta.
4: Se hace más lejano al no tener italianos en el mundial, ¿sabes? Es raro, en estos tiempos hay que hablar más coreano, más mexicano, más,
1: sí,
4: más sudafricano.
1: Oiga, más canadiense.
4: Ayer jornada de muchas emociones. Por un lado, en ese partido de Canadá y Qatar, Rafa, que primero, tremendo por los locales que logran su primera victoria en una historia del mundial. 6-0, pero también con la emoción de esa tristeza de ver una lesión, un jugador saliendo, ya sabiendo que se pierde no solamente el mundial, sino su temporada, al tiempo las dos rojas para Qatar, la cara de Lopetegui, bueno, muchas emociones en ese partido. Suiza que levantó cabeza goleando a Bosnia. Oiga, pero ayer de verdad, más allá del empate de Sudáfrica, que para mí es un tema de celebración para ellos, porque siguen vivos para mejor tercero y lo que ustedes quieran. Pero el tema del partido de México y Corea del Sur, ambos equipos salieron a empatar el partido. Un partido en el que parecía que ninguno quería hacerse daño, un primer tiempo eterno, lejano de esas emociones que han regalado algunos de los partidos de la primera ronda. Y bueno, México tuvo obviamente los tres puntos, los importantes. Pero lo de Corea del Sur, no. Partido que equipo sale a empatar, equipo pierde.
1: Horrible.
4: Así de sencillo. Y ahora, el tema del arquero del arquero de Corea del Sur.
2: Héroe, manitas de lana, manitas de copor.
4: Héroe y villano. Porque sacó, pero sacó 6 o 7, una tajada a una sola mano, un riflazo, sí. Otras en tiro de esquina, y luego va y comete el error. Y le reclama al defensa. Bueno, hubo muchas emociones ayer, una extraña jornada en la Copa Mundial de la FIFA.
1: Ya vamos a hablar de cada una de esas, ya lo voy a saludar, Chancho, tranquilo. Sí, es que el Chancho
3: aguanto,
1: cuando no duerme mucho, Sara.
4: O sea, siempre.
1: Viene,
3: todo el tiempo,
1: viene hiperactivo, entonces,
3: sí,
1: él ahí, entonces hay que controlarlo. Por eso hay que decirle, mira, cuando tú quieras que el Chancho
4: redondee un taser.
1: Algo, dile cortica y al pie.
3: Ok.
1: Cortica y al pie.
4: O un taser.
1: Exacto.
2: Mire que Sara tiene turno por la noche aquí en Caracol y ella estaba ahí como sacando un café y cuando volteó una sombra y era yo, todo ahí, como yo
3: me
2: iba
3: asustó.
2: Acá, a las 9 de la noche.
3: Me perturbó un poquito, claro, esta fue anoche, de hecho, estábamos en el entretiempo del partido de México, yo tenía sueñito y dije, vamos por un café, pues acá a esa hora, ¿quiénes están? Solo los de deportes, ¿no? Entonces yo estaba ahí,
2: una sombra ahí gorda, hola.
3: Y hola, y yo, ¿qué pasó? Bueno, buenas noches para ti también, me metió un susto, querido Chancho, pero ya sabiendo. Entonces voy a andar como con un taser acá, sí, guardadito, sí, sí. Voy a hablar con el señor Calvo para poderlo entrar.
1: Y dile, Chancho, cortica y al pie.
3: Cortica y al pie. ¿Sabes qué no fue cortico? El matoneo que está recibiendo Joao Neves en este momento en redes sociales.
1: ¿Qué fue lo que pasó con un tema
3: de
1: Cristiano?
3: Eso está duro, amigos, porque luego del partido en el de Portugal, pues el empate, Cristiano que no pudo brillar, una cosa, la otra, su frustración y demás, pues el señor Joao atiende la zona mixta y dice, sabemos lo que Cristiano ha hecho por nosotros, pero ahora mismo no es diferente. Solo es un jugador más para ayudar.
1: No
3: es diferente a los demás. Y yo te digo, no fue el mejor partido de Cristiano, pero tú no puedes salir a tirarle esa declaración a Cristiano. ¿Es un jugador más? Por Dios, amigo. Entonces, la gente reaccionó, le tiró un poco de hate por redes sociales y lo están acabando. Le están diciendo que valen más sus botas que él mismo, que el PSG, que sus 5 balones de oro pesan más que toda su carrera y toda la historia de su club, que tiene más Champions el mismo Cristiano que su mismo club. Y bueno, creo que también es una repercusión por la declaración tan fuerte y me demuestra, sobre todo y es lo más importante, que ese camerino está roto. Y se vio durante el partido, se ve ahora postpartido. Las declaraciones de todos son fuertísimas, pero amigos, dedíquense a arreglar su camerino, a jugar bien, y luego veremos los resultados.
4: Qué feo, ¿no?
1: Lo de Joao Neves, Luis, casi, a ver, por dos cosas. Primero, pues porque esas cosas no se deben ventilar. Si las cosas están mal adentro, pues siempre nos han enseñado que la ropa sucia se lava en casa.
3: Hombre.
1: Dos, no puedes hablar así de tu capitán, líder, además, jugador histórico, no solo de Portugal, del mundo, es un referente. O sea, es que el resto de los jugadores del mundo hoy entienden el respeto que le deben a Cristiano Ronaldo. Y tres, lo que esto hace, Luisca, es que para el partido siguiente frente a Uzbekistán, pues eso se vaya a ver peor. Y no sé Cristiano cómo lo haya tomado, que es lo más difícil de entender, si habrá hablado, lo habrá encarado, porque esto yo creo que va a tener una repercusión interna muy fuerte.
4: Pues Rafa, se entiende que muchas veces las entrevistas son más largas y los medios toman las frases que más interesan.
3: Obvio.
4: Como muchas veces me clipean acá y me hacen quedar como un loco. No,
1: pero es que tú sí.
3: Ah, no, pero pregúntale a Lozano que nos clipea cualquier cosa.
4: Escoger cualquier frase. Y uno saca de ahí obviamente muchas conclusiones, pero es que para que no se malinterpreten esas frases, lo que debe hacer, creo yo, es arropar desde donde se pueda, como lo hacen en Argentina con Messi, como lo hacemos en Colombia con Lucho, como lo hacen en Inglaterra alrededor de Harry Kane, es arropar al jugador, más allá de su opinión personal, y que Cristiano obviamente él es el primero que dice, soy uno más, pues es que siempre lo ha visto así, lo ha vivido así en la selección, pero ya que el jugador externo, pues del lado, pues el 5, el 6, el 9 salga a decir cosas así, yo siento que es el mensaje equivocado. Es mejor tener un mensaje arropando alrededor de un jugador que todos sabemos ya no es el mismo de 16, 17, 18 años que hace 20 años le estaban dando pata a los holandeses, no es el mismo. Pero yo esperaría que salgan a decir, es nuestro referente, claro. Vamos a hacer todo para que él se retire como debe ser, juegue su última Copa del Mundo y brille, todo lo que nos... Porque Joao incluso lo dice, sabemos todo lo que le ha dado al fútbol, lo que le ha regalado a Portugal, los puso en el mapa, y por eso digo que muchas veces se saca de contexto mucho de la interpretación, pero es que esas frases que deja también es más fácil arropar a tu capitán, arropar al ídolo y hacerlo sentir... Pues claro. Fundamental en el equipo.
1: Hay una realidad, y es que Cristiano obviamente no tuvo un buen partido, no. O sea, es una realidad. Pero el compañero lo puede decir, es un referente, nuestro capitán, no tuvo una buena tarde. Punto.
4: Ya,
1: punto.
4: Ah, no,
3: normal. Aparte, punto. También normal, asume tú la responsabilidad, porque es que le echaron todo. Pues,
1: o no tuvimos,
3: toda la
1: ¿no?
3: responsabilidad
1: es que
3: del mal partido.
1: Fuimos todos.
3: Exacto, fue todo. De hecho, Cristiano pues no se ha reportado siendo las 16 de la mañana.
1: No ha llamado.
3: ¿Saben quién se reportó? Sí, la hermana.
2: Ana sí puso.
3: Katia dijo, yo voy a defender a mi hermano, mi sangre, mi patria. Pone una historia en Instagram y dice, mágicamente los jugadores de Portugal desaprendieron a recuperar pelotas, a ganar duelos y a hacer contraataques. El juego solo iba hacia atrás. ¡Qué extraño! Pero vamos, comienzos equivocados, finales acertados. Hasta el final. Qué grande.
1: Muy bien. Vamos a ver qué pasa. Esto me hace recordar, Chancho, ahora sí lo saludo como debe ser.
3: Cortica.
1: Como usted se merece, con el peso debido que lo debo saludar. Sí.
2: Hay que ir.
1: ¿Usted vio lo que pasó con la presentadora del Luso en Argentina?
2: Uy, y con razón. Chao.
1: Claro, es que esto que ustedes hablan me hace acordar de eso. Florencia Peña, que es una... Era. Ya no está en Luso TV, que es un programa muy importante
2: de YouTube,
1: de streaming en Argentina. Resulta que el productor, Luisca, es como si Anito acá nos dice, le dice a usted por interno, marica, se murió el papá de Messi. Y usted de una vez confirma la noticia y usted se manda
3: cual
1: bestia al aire a confirmar la noticia, y tenemos noticia de última hora, ha fallecido el papá, que está enfermo, que tiene unos problemas de salud, y la vieja se manda, conmoción el país porque el Luso tiene mucha audiencia, y resulta que era una fake news que no confirmó el productor. Luego tuvo ella que salir a retractarse.
3: No
1: había
3: lo
1: nada
3: mató.
1: Que hacer.
2: ¿No fue que chao?
3: ¿Cómo lo vas a matar?
1: Ella renunció, igual le iban a sacar, y sacaron al productor y a todas las personas involucradas, porque esto fue un tema de noticia nacional, o sea,
3: mundial incluso.
1: Un tema
2: trending topic mundial.
1: Claro, no puedes, y sobre todo porque ya habló, entonces Messi tendrá que devolverse al mundial, se acabó el mundial para Argentina, o sea, una cantidad de cosas.
2: Y se puso a editorializar aparte de la noticia.
1: Hizo editorial, o sea, de verdad. Metió las patas como debe ser.
3: Irresponsable.
2: Hay un pelado que también es de esos streamers famosos. Bueno, hace parte del equipo, que se llama Nico Shiato. Y, o sea, usted se mete la cuenta de Twitter del man y el último trino era: confío en las capacidades profesionales de mi equipo, siempre trabajando adelante, siempre, o sea, estamos arriba, somos lo máximo. Siguiente trino: no, esto no puede pasar en el programa. ¿Qué es lo que pasa, muchachos? No, voy a ser el primero en poner la cara. ¿Qué es esto, por favor?
1: Qué descache. Qué vergüenza.
4: Qué descache tan terrible.
2: Es la vida de una persona.
4: Además, principio y fundamento básico, amiga, del periodismo. Es una cosa es hablar de los rumores de los jugadores que se están moviendo para ver a dónde se va. De qué equipo, y hablamos siempre mucho de ese humo del mercado, pero ese es el normal de llenarnos,
1: sí,
4: ¿no?
1: Nuestro como
4: de
1: día a día normal,
2: especulando.
4: Pero de ahí a jugar con la vida de una persona, y sobre todo no de cualquier persona, sino del papá de Lionel Messi, hay que confirmar 1, 2, 3, 17 veces.
1: No, lo peor, Luis, que es que ella da la noticia, pero se tira su editorial. Exacto. De que Messi se va del Mundial.
4: No.
1: De que no va a estar, de que ahora que va a ser argentino, o sea, se tira una vaina. Y todo el mundo conmocionado, noticia, horrible. Tendencia, y resulta que no era verdad. El papá de Messi sí tiene unos problemas de salud, pero ya la familia sale a decir que está bien, que se está recuperando y que Messi sigue todo bien jugando su Mundial para Argentina.
4: Es que no están perdonando una, Rafa. Habla de la periodista brasileña con Romario.
1: No.
4: Cuando termina el partido y están en estos programas de análisis, tal cual como el Rock and Roll, con mucha más técnica que pasión, pero aparecen a hablar. Y ella le dice a Romario, bueno, y después de este fracaso empatando contra Marruecos, pues, ¿qué podemos decirle a la gente? Usted como delantero eterno de la selección, y el tipo dice, miren, que usted diga que es un fracaso empatar en un debut frente a una selección como Marruecos, finalista de la Copa África, productora de jugadores como Brahim Díaz o Hakimi o el mismo Bono, es no saber de fútbol. Así, en vivo. Y de una va diciendo, y seguramente como tú hay muchos que están pensando lo mismo, entonces les digo, eso es no saber de fútbol. Al frente, okay. Televisión en vivo. Está, no se está aguantando pues nada de un comentario que salga de donde no venga.
1: Pero si lo dice Romario, que además obviamente fue goleador, campeón del mundo, sí. Él sabe lo que es estar en la cancha y jugar contra ese tipo de selecciones. Desde la comodidad del micrófono y con todo el respeto de la periodista, sin haber tenido la experiencia y demás, es muy difícil salir a criticar.
4: Fracaso.
1: Por eso nuestra editorial de ayer fue tendencia también. ¿Se dieron cuenta?
4: ¿Ah, sí?
1: Nuestra, claro, ayer por lo mismo. Es que hay gente que de verdad siempre quiere ver todo lo negativo, el vaso vacío, y no nos quedamos con lo propositivo.
3: Yo voy a cerrar con un comentario aparte del tema, y es que, por ejemplo, ayer en redes sociales le estaban tirando la terna arbitral femenina, que con Luisca referenciamos del primer partido de la jornada. Y luego José Borda, un técnico analista que pues salió también de acá de Caracol, pone un tuit, exárbitro, claro, y que me pone un tuit que me parece súper importante, y es el tema de no importa que sea mujer, no importa que sea hombre. El error de ayer pudo haberlo cometido también un tipo. El problema es que hagan su pues te dediquen a su profesión bien, que la respeten, que investiguen. Entonces hagan las cosas bien y no tengan problemas de género que no hay.
1: Muy bien. 10:21. 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Y ojo, todos los que se inscribieron esta semana para nuestro concurso y la experiencia con Didi, pendientes.
3: ¿De ganadores?
1: Hay más de 60 inscritos.
3: Y
1: vamos a llamar a un par. Bien. Si responden las preguntas, Luisca, van a tener esta experiencia que es una completa locura en vivo, como ahorita nos gusta. En vivo, como nos gusta.
4: Bien, I like it.
1: Antes, hoy vamos a hacer algo chévere, y es que vamos a poner música de los de las bandas de los países que ganaron ayer.
4: Exacto, vamos a traer representantes de algunos de los triunfadores de ayer, y cómo no empezar, Rafa, pues con el primer clasificado oficialmente a 16avos de final, que es uno de los anfitriones, mis amigos mexicanos.
1: ¡Chíngala!
4: Que me encanta esa alegría. Te traje a Molotov.
1: No me llames frijolero, pinche gringo puñetero.
4: Esto se llama Here We Come. Ya venimos, comenzó el Rock and Roll de las. Iniciamos celebrando el triunfo de México con Molotov.

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0: Orden Táctico, qué buena canción, la canción oficial del Rock and Roll para el Mundial, que se nos va acabando poco a poco, ya llegamos a la primera semana.
1: Dios mío, muy rápido.
0: Ya jugaron todos los equipos.
2: Claro.
0: Ya los vimos a todos.
2: Ya comenzó la segunda ronda, de hecho.
0: Ya arrancó la segunda ronda.
1: Hermoso.
0: Ya se pueden ir sacando conclusiones. Y para temas de polla, Luisca, que ayer no le pegamos a media.
2: Nada.
0: Creo que para los segundos partidos sí hay que tener un criterio diferente.
2: Claro, pero ayer me jugó en contra, por ejemplo, Rafa, porque uno vio a una selección de Corea del Sur que salió a proponer, que salió a jugar. De hecho, aquí hablamos de su número 6, que es un jugador que se metió en el radar.

0: Se le notaba cómo salió a empatar. Y equipo que sale a empatar, porque ahora recuerde que el tema de los mejores terceros se notaba mucho por parte de los dos equipos, como esa, ese miedo o esa pereza de atacar, ¿no?
1: El miedo a perder.
0: Sí, más bien, el miedo a perder. Entonces, a ver, por ejemplo, hoy uno diría que de hecho tenemos transmisión.
1: ¿Usted qué puso en esa?
0: ¿En cuál?
1: En México-Corea.
0: En México-Corea yo puse...
1: Ganando a Corea.
0: Puse ganando a Corea 2-1. Sí,
1: claro, igual que yo. Por eso también me acordé.
0: Porque vi que hubo más velocidad, más electricidad. 1-1. Corea contra Chequia fue y demostró. De hecho, fue una de las sorpresas de la primera ronda. Fue el primer partido de Corea. Pero, por ejemplo, hoy... ¿Uno qué pensaría en un Turquía-Paraguay? Que perdieron los dos equipos en la primera fecha. Que tienen que ganar los dos. Que van a salir a guerra.
1: Claro.
0: Pero ayer yo me imaginaba lo mismo y... Vamos a ver.
1: Yo le pregunté a la IA por ese partido.
2: La IA hace lo que le da la gana.
3: La IA trajo un técnico bicampeón.
1: No puedo ser 26 de 30 en una polla del barrio. Okay. De verdad.
4: ¿Usted le dijo eso a la IA? Oiga, no puedo ser 26 de 30.
1: Sí, sí, sí, le dije, marica.
3: Soy periodista deportivo.
1: Estoy perdiendo credibilidad. Me respondió, ¿cuál?
4: Un pequeño paréntesis, un pequeño chiste tecnológico.
1: A ver.
4: Trate bien a la IA. O sea, como si fuera un humano. Sí, buenas, sí, sí. Me haces claro. El favor y me...
0: Hola, Bessie.
4: Porque después no,
1: te responde bien.
0: Si algo ha enseñado Will Smith en el cine, sí, sí, hay que llevársela bien.
3: Lindo. Yo, hola amiga, buenos días, ¿cómo estás?
1: Yo le digo parce.
4: ¿Te le dice parce algo?
1: Yo le digo parce. Entonces, llegó y me dio una explicación que Turquía había perdido, que Paraguay, sí. Pero ojo, que eran equipos que podían. Que él me dijo, tu resultado para la polla puede ser 1-1.
4: Ok.
1: Pero el resultado que yo creo, me dijo la IA, es que Paraguay va a ganar.
4: Okay.
1: Y me la jugué con 1-0 con Paraguay.
0: No, yo sí le puse 2-0 a Turquía. Pero es que vea, Rafa. Pero es que vea, por ejemplo, un partido hoy, ahí, pensando en lo que ya vimos en la primera ronda. ¿Cómo jugó Estados Unidos contra Paraguay?
4: Muy bien.
0: No,
3: pues espectacular.
0: Revelación. Todos vimos.
3: Puro fútbol.
0: Hoy está la cita para que lo confirme. Contra Australia.
3: Que no haga la Gran Corea.
0: Australia ganó.
3: No.
0: Entonces en la polla uno que pone. Estados Unidos 3, Australia 1.
1: ¿Sí?
0: ¿No?
1: Yo puse 4-0.
0: Por ejemplo, porque uno dice, pero es que Estados Unidos salió a arrasar, está de local. Pero a este ritmo al que vamos, 1-1.
1: Es
0: que
1: es muy jodido, Luisca.
0: Muy difícil.
1: La lógica del fútbol se cae, pero ojo, el criterio en los segundos partidos es diferente. Tal. Porque ya se ha perdido el miedo al debut. El primer partido del Mundial siempre es diferente. Yo vi muy suelto ayer a todos los equipos. No me esperaba jamás la goleada de Canadá a Qatar. O sea, es que eso fue un paseo. Como no me esperaba ese partido tan aburrido de México. Uy, con Corea del Sur.
0: Creo que ha sido el peor partido de todo, sí, el Mundial.
1: Fue un huesazo.
0: Sin tomate en la boca.
4: O sea, no gana Panamá, es peor.
1: Tengo
4: Panamá,
1: video de Sofía que me hizo durmiendo.
3: No, gana Panamá, por lo menos los últimos minutos estuvo chévere.
0: El de ayer
3: en ningún momento.
1: Y es que por lo menos, hasta el gol fue horrible.
3: ¿Sí?
0: Y es que en ese gana Panamá intentaban proponer algo. Es que ayer era... Parecía, yo me sentía como en los Simpsons narrando la final de Portugal-Brasil.
4: Pero le voy a decir una cosa.
0: Llegaban hasta la mitad de la cancha y se devolvían.
3: Que van para atrás.
0: ¿Pero por qué?
4: Por eso es que nosotros no somos genios ni nos ganamos el baloto en esas cosas. Esa es la gracia. El fútbol es un estado de ánimo. Esto nunca lo han dicho.
1: Gracias, Valdano.
4: Porque es un estado de ánimo, ¿en qué sentido? A Don Manos de Lana no se le cae eso y yo no estoy seguro, pues, que México gana.
1: El partido queda 0-0.
4: O Corea sigue, o no te sacan a Son y sigue jugando Son y queda 4-0 ganando Corea. Es que uno habla sobre la data, como con el diario del lunes y el análisis. Eso que salga ese señor y entregue el balón, ahí cambia todo un partido.
1: Por eso, pero todos habíamos puesto en la polla que ganaba Corea del Sur.
3: Sí,
4: pero ya puso uno.
1: Por lo que habíamos. Claro, pero nadie dio como ganador a México. Lo que quiero decir es que los segundos partidos, fíjate, y cobraron error y se defendieron bien y no apostaron.
0: Oiga, y ayer sabe que le criticaron mucho, perdón, Sara, a la hinchada mexicana.
4: Que no alientan.
0: Que no alientan.
1: Sí, que no llenaron.
0: Que no,
1: ¿no?
0: Llenaron.
3: No llenaron.
0: Y que incluso durante el partido, con siendo el gol locales. A favor, siendo locales, con el gol a favor, ganando el que los estaba clasificando, se empezaron a ir.
4: Por eso, pero faltaron 5,000 y ese es el mismo estadio nosotros. Nosotros íbamos
1: a hacer el de Guadalajara.
4: Por eso, entonces nosotros íbamos a hacer el sold out. Dicen ellos.
1: No, sí, claro, pero es que es ilógico. Que siendo locales la gente no tiene el
0: y ese estadio, ese
1: y
0: estadio es el que precisamente va a enfrentar a Colombia contra el Congo el martes.
1: Pero lo que dice es que yo sí vi sillas vacías como en el minuto 80,
0: muchísimas. Sí, se fueron
1: como para ir a coger el metro y que no les coge el trancón. Pero
0: había otras que no se engañaban porque había muchos coreanos de camiseta roja y entonces se veía también todavía, pero okay. Pero si hoy, por ejemplo, ayer al gran Farid Camilo Mondragón.
1: Gracias, Farid.
4: Diciendo, Farid. El que se va del estadio.
0: Grande Farid, sí, de verdad.
3: Cosas así.
0: Pero estaba enviado en la cancha y decía que lo tenía muy sorprendido, no solamente la poca asistencia dentro de la cantidad de gente que fue para decir

0: poco es porque nos estamos mal acostumbrando a, pues o es mundial, tiene que estar repleto lleno, todo. Sí. Pues si uno va y ve un partido de Bosnia,
1: pero del lleno. equipo pero local, es que local sí espera que llene.
0: Y vas ganando, entonces al menos espérate, aplaudimos todos, nos vamos, celebramos y contentos quedamos.
2: Esto que ya es, hay a veces unos debates de fútbol de selecciones versus equipos, pero hermano, yo he estado con Monolao en el Campín a las 2 de la mañana.
1: ¿Hartando?
2: Por eso, pero intentando coger bus, y usted me dice que me va a salir 10 minutos antes de un partido mundial.
3: Es antifútbol la parte.
2: O sea, Millonarios Jaguares, domingo 11:30,
0: ese sí.
2: Espero hasta que se acabe. Sí, y me voy a ir de un mundial. No, papito, yo me quedo hasta... Así me
3: con esas boletas tan caras, ¿usted cree que yo me voy a ir 10 minutos antes?
1: ¿Saben qué fue lo más bonito del partido de ayer de México? Escuchar a los mexicanos cantando. ¡Ay, ya, ya, ya!
0: ¿Y sabe qué me encanta? Que
1: canta. Todo el estadio fue lindo.
0: Dentro de la tragedia de que no fueron, de que sí fueron, de lo que quieras, estos manes, minuto 10:00 y ¡ole! Sí. ¡Ole! ¡Ay, vayan y hagan lo que quieran! Yo vi ayer en redes.
3: Mundial,
1: se divirtieron, el que fue se divirtió.
0: Pero es que cuando no, los mexicanos, cuando no se divierten, son felices.
3: Que hice las paces con la ola.
1: Sí, llenaron el Ángel de la Independencia ayer, ¿no? Celebrando la clasificación.
3: Todo el mundo está en modo mundial.
2: ¿Pero por qué no te gusta la ola?
3: Es que me parece que es como tonta.
2: Pero ellos se la inventaron en el 86.
3: Claro, sí, no. De acá, o sea,
0: como
3: acá,
0: el sí
3: acá,
0: se puede.
3: Exacto, es que es eso. Hacen un sí se puede la ola. Amigo, enfócate en el partido. Pero en este mundial hice las paces con la ola porque me parece que se ve hermoso, sí, la ola, por la energía que hay en todo el estadio.
1: ¿Ustedes saben que el sí se puede nació desde Alemania-México?
3: Sí. Okay,
1: no, ¿en cuartos de final?
2: No, antes. México-Holanda.
1: ¿En qué mundial?
2: ¿En
1: el 86?
2: No, Francia 98. La ola es la que nace en el 86. Bueno, el sí se puede nace en el 98.
1: Es que yo escuché, ¿no? En la película que le recomendé, México 86, están en los penales donde todos se arrugan y el estadio empieza sí se puede. Y creo que ahí es donde nace el sí se puede. Y al final, ¿qué pasó? No se pudo.
0: Al final, ¿qué pasó? Al final es que no se ha podido. Nunca se ha podido, es la cosa.
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1: Ídolo. Bueno, ¿qué le pongo a la polla, Luisca?
0: Uy, no me pregunte, yo tengo ni idea. Pregúntele.
2: Bueno, la de solo Paraguay. No sé,
0: pregúntele a mi celador.
1: De verdad, hay que preguntarle.
3: Pregúntele a mi mamá, por favor.
1: Increíble. Hay un video.
3: Hay un video.
1: De la hinchada del Congo celebrando el gol contra Portugal.
2: Okay.
1: Ojo con Congo.
0: Sí, los vi.
2: Ojo con Edwin.
0: CR7, ¿dónde
1: video
0: está?
1: Video que nos suele pasar mucho en el Rock and Roll con Diana Guita.
0: A ver.
1: Atención.
0: Ay, el spoiler.
1: Ahí está. Miren. Todos viendo el partido.
0: No se duerme.
1: Pero a ellos dos les llega la notificación antes que hay gol. Pero la gente
3: anoche
1: que está viendo, nada. Y esto celebra.
0: El que estaba todo dormido. Ahora mira, el número uno.
1: Mira. Atención en momento, o sea, pero ¿cuánto es el retraso?
2: Ya, pero diez segundos.
0: En que lo estás viendo. Ese es el Rock and Roll y Diana Higuita la aplicación.
2: Pero quiero dejar, no sé si ahí alcanza a salir ahí en el titular, quiero dejar una adenda. Esto es un liceo, o sea, es un colegio.
1: ¿Un colegio?
2: Entonces me acuerdo en las épocas de colegio que uno iba por el televisor a la zona de
0: maravilloso.
2: Y o sea, iba con un carrito para que todos los niveles pudieran ver el partido.
0: Maravilloso,
2: ¿no?
0: O sea, esa época hermoso en la que usted, donde estaba, tenía que... Yo, por ejemplo, para evitar ese tipo de cosas, afortunadamente mis vecinos van más tarde que yo, o al menos por ahora no he tenido la suerte de escucharlo gritar primero. Pero yo, Rafa, yo sí, chao celular.
1: Sí, no, sí, yo también, no. Yo quito las notificaciones.
3: No molestar.
0: Y boca abajo, o lo dejo en otra mesa y ya, y me concentro ahí hasta que llega la pausa de hidratación.
2: Audífonos y audífonos, niños.
1: Mire, usted sabe que yo perdí sexto, o sea, primero bachillerato por el Mundial de Italia 90.
2: ¿Por no ir a clase?
1: Yo estudiaba en el San Bartolomé, que quedaba ahí en el centro.
0: Uy, yo claro, me hubiera echado todo.
1: Y resulta que pusieron pantallas en la Plaza de Bolívar. Italia 90, les estoy diciendo, o sea, hace poquito. Y pues los partidos eran en la mañana, sí, eran sí. A las 9, eran a las 11.
0: En plena clase.
1: En plena clase.
0: Sí, nada que hacer.
1: Marica, yo tenía un amigo llamado Lizarazo.
2: Vámonos.
1: Lizarazo.
3: Vámonos.
0: Nada que hacer. Vámonos, vámonos, claro.
1: Marica, va, volemos.
0: Oye, lo que es verdaderamente importante, perdóname.
1: Nos volamos durante todo el mes del mundial. Y nos votaron.
3: ¿Cómo aprenden?
1: Nos sacaron. Y ahí me, pero era el San Bartolo el que quedaba ahí en el centro y ahí me fui para el de la Merced. Que me recibieron ya, pues, por buen tiempo.
0: Pero, Rafael, sí fuiste contento, sí fuiste feliz.
1: Y el padre decía, pero es que no entiendo cómo se escapan para ver un partido de fútbol.
2: ¿Cómo? No, ¡padre, usted no entiende nada!
0: Padre, la pregunta es, ¿por qué no ponen las pantallas gigantes en el salón para verlo?
2: Padre, usted se
3: va a padre. Eso pasó en mi colegio en Brasil. Todo el mundo tenía, o sea, en la hora del partido, los buenos partidos, en el Mundial de Brasil, todos los partidos importantes, sonaba la campana, todo el mundo al patio principal, pantallita y ahí. Era orden de la rectora del colegio.
0: O sea, que yo la estoy embarrando de profesor porque hice clases, ya están en vacaciones. Un saludo a todos mis queridos alumnos. Hubo clases que les dije, bueno, hoy vamos a cambiar monas.
1: Bien, ese es mi profe.
0: Y los ponía a improvisar mientras miraba mis monas. Y yo, bueno, mientras va buscando la mona, hábleme del partido de ayer de la Champions.
3: Perfecto.
0: Y si la embarraba, cambio con el otro.
1: Ese es mi profe.
3: Pues, yo decía, buena técnica.
2: Vamos a hacer clase, no, déjeme, yo voy hasta audiovisuales, voy por el carrito, saco el televisor y vemos entre.
0: Pero no faltaba el perro del reloj.
2: Ay, sí, yo sí quiero que. ¿Cuál clase?
0: No, a ver, fútbol. El del reloj que tenía calculadora y que podía apagar el televisor.
2: Ah, sí.
0: ¿Y quién lo apagó? A tuesta nomás con el botón del reloj.
3: Tuesta.
1: Y claro. Siempre había una tuesta que echaba el pedo químico y sacaba a la gente del salón y se tiraba el partido.
3: Y
1: todo el mundo, marica,
0: que les toca muy fácil hoy en día. ¿Usted cree que a mí en décimo me hubieran dicho usted va a poder ver el celular un partido de fútbol? Yo qué. Si yo de unas penas jugaba culebrita.
1: Nuestra madre. Época de verdad. Es que hoy esta generación de verdad ha sido bendecida.
0: Y se quejan. Y los veo en el trasmi a todos. Uy, qué golazo tan perro. Y yo, imagínense en esa época uno alarma y ojalá que entre bien la antena. Tío, déjela, ahí está, quieto, ahí sirve.
1: Téngalo. Háblame de Chequia Sudáfrica, porque no me lo vi.
2: Chequia Sudáfrica es también una repetición de la repetidera del comentario que hemos hecho de, no, que es que esto está muy fácil, que es que hay que hacerle 7 goles a Uzbekistán. Entonces, Chequia, efectivamente, no será Holanda, no será España, pero lo mismo. Allá estaban, con el papita palón.
0: Empezaron bien.
1: Y iban ganando muy rápido,
0: y jugando bien.
2: Y es un equipo que tiene unas. Hay gente en Alemania, obviamente en la misma Austria, en República Checa, en Serbia. O sea, es un buen equipo. Y se dejaron estar contra una muy mediocre Sudáfrica. El penal es una vaina absolutamente inocente, pero es porque es una mano que el man ahí desplaza. Y ya era minuto 80 y pico y no tuvieron cómo reaccionar. Mocoena, 1-1. Pero es la misma repetición del partido de Holanda, de
0: Países Bajos.
2: Países Bajos, de Brasil. No, eso ya está listo. Soy ya papita pa'l loro. Pues tome su papita pa'l loro.
1: ¿Cuál es de estos equipos que ustedes han visto el peor hasta ahora? Para mí, Sudáfrica.
2: Sudáfrica es bajo.
1: Para mí, Sudáfrica somos nosotros.
3: Qatar también es horrible.
1: Pero Qatar por lo menos hizo un partido decente al inicio.
2: Es que ahí nos soplaron, pero es que ellos se invirtieron. Qatar empató el anterior y acá lo volvieron pedazos. Y Sudáfrica se vio muy mal contra México y aquí en el segundo tiempo empató.
0: Entonces, penal.
1: Pero para ustedes, ¿cuál es?
0: Para Sudáfrica. Mí, Sudáfrica. Yo también quedé esperando mucho más de los Bafana, que me caen tan bien. Ahora, falta también, claro, que
1: ¿está
0: se
1: eliminado? Reguen. No, tiene un puntito.
0: No, ayer quedó vivo con ese punto, porque puntito. Es que ahora, al ser mejor tercero, y por ejemplo, aunque el primer ítem de desempate es el enfrentamiento directo, pues obviamente tener goles en contra le va a generar mucha preocupación a un equipo que busque ser mejor tercero. Ejemplo, Paraguay. Claro. Que le clavaron 4. O por ejemplo, Curazao, que le clavaron 7.
1: O sea, Sudáfrica puede pasar como mejor.
0: Sudáfrica se puede meter.
1: No, eso sería una vergüenza.
0: Sí, pero ahora le toca un partido difícil porque se viene Corea precisamente contra Sudáfrica. Entonces Corea tiene que salir a ganar. Pero es un lindo partido. Termina siendo un buen partido Corea-Sudáfrica porque pues el que gane está asegurando que termina respirando artificialmente.
2: El último mundial femenino, porque ahí ya nos empezaron a enseñar cómo era que este sistema con tanto de equipos, pudo haber sido sub-20, sub-17. México hizo 3 puntos y así llegó a la final a punta de penales. O sea, México-Holanda. ¡Ah, no! Países Bajos. Empató 3 partidos. Con 3 puntos pasó como mejor tercero.
3: Le ganó a Colombia en penales.
2: Y llegó a la final.
3: Porque le gana a Colombia en penales.
2: Exactamente.
3: Porque acá no entrenamos penales.
1: Bueno, para entonces, para Luisca, Sudáfrica, para Sudáfrica, Sara, Qatar. Sí. Para usted, Marrano.
2: ¿Qué pensar? Voy a decir Qatar.
1: Sí, no.
0: Es que horrible.
1: Mucha gente estaba preguntando porque ayer, claro, se dio México clasificado, la gente en México salió a las calles, celebró, hizo 6 y ya con 6 está del otro lado.
0: Sí, es el
1: y además es primero del grupo porque no lo van a alcanzar por el duelo directo. El único que lo puede alcanzar es Chequia. Corea. Corea.
3: Sí, pero claro. Es que Corea y tiene Corea, que matarse.
1: Claro, pero es que el primer ítem de desempate es el duelo directo. Es que mucha gente no ha entendido eso.
2: Aquí ya cambiaron las reglas.
1: Es duelo directo, no son goles.
2: Es igual que el Mundial de Clubes. Duelo directo entre ellos.
1: Y el duelo directo ya lo ganó México. Es decir, que sin importar lo que pase, México hoy, a falta de una fecha, clasifica como primero de su grupo.
0: Y ya es el primer clasificado oficial a 16avos en la Copa Mundial.
2: Voy a avanzar en otros cosas, ¿no? Porque es duelo directo, diferencia de goles entre ellos, diferencia de goles del grupo, Antes, el Mundial pasado, que me acuerdo de ese partido con Rafa, que fue Arabia Saudita, México, que pasa es por tarjetas amarillas. Después de tarjetas amarillas, ahora sigue ranking FIFA.
1: Ah, bueno, pero eso es meritorio.
2: Eso
1: es mejor que el sorteo.
2: Sí,
3: absolutamente.
1: Porque qué rabia que usted tiene una moneda y que pase por suerte, no jodas.
0: No, sí, no.
1: Por lo menos me merezco por lo que he hecho en mi vida. Exacto. En el ranking FIFA que nadie quiere. Muy bien, mensajitos y vamos con canción Luisca porque se vienen cosas importantes. 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
0: Saludos para Rosita Marín, que dice, hoy gana Paraguay. A mí me encantaría, pero yo es que yo le tengo tanto cariño a Arda Güler y a Kenan Yıldız que me gustaría que brillaran también. Va a ser un lindo partido. Lo tenemos con el Rock and Roll, con previa.
1: Así confirmado ya, ¿no?
0: Confirmado, con previa desde las 9 de la noche para que alcancemos a tener el final de Brasil contra Haití. Y dice por acá, Fabián Gómez, algo con lo que estoy de acuerdo y es, en esta segunda fecha, sí o sí, tienen que salir a ganar España.
1: Sí.
0: Brasil.
1: Sí.
0: Uruguay.
1: Sí.
0: Países Bajos.
3: Sí.
0: Y Bélgica.
1: Es verdad, marica.
0: Es que se nos olvida Bélgica, que también ahí tiene y que cambió la cara cuando entró Lukaku y con Kevin De Bruyne repartiendo. Y además Kevin De Bruyne en su última Copa Mundial de la FIFA, están obligados. Pero siento yo que el más obligado o los más obligados, España y Brasil.
1: Es verdad.
0: ¿Por qué? Porque Brasil va contra Haití. O sea, ya entendemos.
1: No, si no le gana
3: si
1: no
3: le mete
1: Haití,
3: cinco,
0: se entiende que Marruecos es un gran equipo finalista y, bueno, campeones sobre el escritorio de la Copa de África. Pero también lo de España pasa porque no pudiste con Cabo Verde y Arabia Saudita, que mostró buenas cosas, pero España con ese cartel que se pone de favorita.
1: ¿Será titular Yamal?
0: Va a ser titular Yamal. Dicen que también va a ser titular Nico Williams y están haciendo encuestas, digamos, en la prensa en España del medio campo y muchos votan por dejar en la banca a Fabián Ruiz y jugar de titular con Dani Olmo. Este domingo también con el Rock and Roll, segundo partido de España contra Arabia Saudita.
1: Qué lindo. Además, perfecto porque como son votaciones, usted se va oyendo el Rock and Roll, lo va viendo a través de YouTube, vota, parcha, wow. Buen plan. Para este fin de semana.
0: ¿Te imaginas, Rafa, gol de Arabia Saudita, minuto 10?
1: No, María. Una locura.
0: Nos caga. Y puede pasar.
3: Todos los puntos de votación celebrados.
0: Puede pasar. O peor, 0-0, minuto 75.
3: No. Pero ayer se hicieron como 4 goles en 7 minutos. No, o sea, los últimos minutos también
0: estaban. No, España no. Y yo le tengo mucha fe a que con la Minya mal de titular y con Nico Williams sea otro equipo.
1: Esos segundos partidos van a ser totalmente diferentes.
0: Ojalá.
1: ¿Qué traes de alguna banda que
0: canadiense
1: haya ganado ayer? Me gusta.
3: Y la gente en el chat está preocupada porque creen que vas a poner a Justin Bieber.
0: No, hombre, no. Tranquilo, Simple Plan.
1: ¿Cuál es tu canción favorita de Justin Bieber?
3: Love Yourself.
1: Es buena.
3: La amo.
1: A mí, Baby.
3: Sorry también es muy buena.
2: Baby. Sorry es tremenda.
1: Sorry.
2: Máximo.
1: No me acuerdo más de Justin Bieber.
0: Tú la pedías, Rafa, hace una semana cuando hablábamos de Canadá y puse la que no era, pues con la victoria, primera victoria en la historia de Canadá en un mundial, con la tristeza de ver la lesión del jugador de Canadá.
1: Ay, sí.
0: Que salió, de hecho, muchos preguntaban qué es lo que está consumiendo este señor en la camilla cuando va saliendo. Es una medicina que hace que el dolor baje de inmediato.
1: Con él, ¿no? Es el jugador.
0: Porque la fractura.
2: Sobrino de Condorito.
0: Yo no he visto la lesión. No la he visto.
1: Quieto, Alemania.
0: La entiendo. Entiendo lo que le pasó. No voy a ver cómo le pasó. Pero es que las caras y no, por eso, déjelo así.
1: Se le quedó.
3: Abrió colgando. Paréntesis, dijo alguien.
0: Pero con la tremenda goleada que metió Canadá contra una selección de Qatar que tuvo 2 rojas, que no mostró nada más que cara de preocupación en su técico, lo de Lopetegui, ¿verdad? Para un retrato, te traje.
1: Ahorita me cuenta el bonche.
0: Sí, claro.
1: Ahorita me cuenta. Pero Simple Plan, ¿con cuál canción?
0: Con Welcome to My Life.
1: Well, yeah.

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2: Dale a tu cuerpo alegría, Macarena, que tu cuerpo es para darle alegría a cosa buena. Dale a tu cuerpo alegría, Macarena.
3: Macarena. Ay. Ayer no podía dejar de recordarte cada vez que la pelota la llevaba Mocoena.
2: Mocoena, claro. Oh, grande, Mocoena.
3: Así que abrimos el mundial.
1: Mocoena. Ay. Mire, querido amigo, esto lo voy a hacer como si usted estuviera en el carrito de este señor. Amigo futbolero.
3: La mazamorra, paisa.
1: Amigo futbolero. ¿Usted sabía que en esta temporada el balón no da tregua y el cuidado de su sonrisa tampoco?
3: Oh, ¿cómo?
1: Amigo futbolero, sé el hincha que sonríe con cada jugada con el 15% off.
4: ¿Cuánto?
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3: Wow. 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
1: 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Un video viral.
3: A ver, ¿qué trajo?
4: Me encantan tus videos virales.
1: Francia versus Senegal.
4: Okay.
1: Atención a este video.
5: A ver, France, Senegal.
1: Francia versus Senegal.
5: ¿Qué pasa?

0: y tu mamá es mi mamá. Eso quiere decir, Hally, que somos hermanas. No, Hani, somos gemelas.
1: le va a hacer
2: gran película, Juego de Gemelas.
0: Es mi película favorita.
1: Le voy a hacer una pregunta a Luis Carlos, porque Luis Carlos tiene familia. Sí, a usted, porque usted tiene familia italiana, ¿no?
3: No, española.
1: Senegalés. Por eso, pero usted fue a Italia, no sé qué, y tiene. Sí. A él le gusta un poco de cosas.
3: A Italia y no sé qué.
2: A él le gusta la pasta.
1: ¡No! Y tiene, ¿qué? Es hincha de la Fiori y vivió en Italia,
3: sí,
1: y todo.
3: Pues, sí, es vero, cuéntame.
2: Un arraigo.
3: Dime, porco.
1: El Turam no es porco. Francés. Turam es italiano.
3: Mira, pero es que...
1: Pero y allá pasa lo mismo que nosotros de Julián Quiñones, ¿no? O esa gente...
3: No. O sea, ¿usted cree que esa gente está allá hoy juega Italia?
1: Sí, pues, exacto. Marcos Turram es Italia en el Mundial. No,
3: le esa gente está allá haciendo pasta de pizza. Es simplemente que gane cualquiera menos Francia. Sí, seguramente.
2: O sea, que gane cualquiera menos Francia.
3: Sí, Italia, por ejemplo, apoya mucho a Argentina. Italia apoya de vez en cuando, aunque también es una rivalidad casada con los españoles. Mejor dicho, desde que no gane Francia y España, para Italia está bien.
2: Pero qué lindo este juego de gemelas.
1: Me gusta.
2: Qué
1: bueno,
2: es que sí. Francia y Senegal lo mismo. O sea, somos lo mismo. Somos hermanitas.
0: Y si ambas nacimos. Mira, el 11 de octubre.
2: Atención, Luisca.
3: Señor Rafa.
2: Tengo esto en mi polla para hoy.
3: A ver.
2: Y quiero que lo hagas.
3: Pues mira, también. De una te estoy haciendo el calendario de los partidos de
0: fin de semana. Ah, bueno. Va a sacar mi Excel, esperen.
1: Es algo en tu polla. Pero es que te lo extripe.
2: Yo tengo. Y qué porquería, Chancho. ¿Qué
1: pues
2: te
1: o sea.
2: Pasa?
3: Chancho, por favor. Chancho,
1: ya es. Lo que tienes ahí.
2: Esto ya no es insomnio donde usted se empelotaba.
0: No. Me avisan para irme. No, tampoco quiero saber.
2: Chancho se empelotaba.
0: No.
3: Se empelota todavía.
2: Hicimos una gira que se llamaba el Tour de la Chancha. Que era al mismo tiempo que Shakira hacía el Tour de la Mangosta. Entonces era el Tour de la Chancha.
0: No era la competencia directa.
2: ¿Y el Chancho con qué canción se empelotaba? Con Rock DJ de Robbie Williams.
3: Que tiene un video en el que Robbie Williams además se empelota y las mujeres quedan como, ¿y qué sigue? Y el man se empieza a quitar la piel, los músculos. Es un pedazo de video. El Chancho lo intentó.
2: Exacto, pero no se pudo quitar la piel, no daba. Es que
3: es mucha.
2: Eran muchas capas.
3: Cebollita. Estás tan envuelto en tus capas, Cebollita.
2: Bueno, mire, yo puse para hoy, usted me va a decir.
3: Yo le tengo solamente los del fin de semana más importantes.
2: Pero hoy con los de hoy. A ver, y ahorita me dicen los del fin de semana.
0: Buenos.
2: Los de hoy. Yo puse Estados Unidos 3, Australia 1.
3: Igual yo.
0: Yo puse 3-0.
2: Yo puse 3-1. ¿Se puso
3: 3-1? Sí.
0: Caer, es que está tan lindo.
3: A la cuenta de 3, un color. 1, 2, 3, negro.
1: Ay, María. Entonces yo soy el rebelde de la mesa para que anote ahí en el vademécum.
2: ¿Qué puso?
1: No, que todos pusieron 3-0. Yo sí, Soqueros.
0: No,
1: 3-1.
0: Ellos pusieron 3-1. Yo
1: por eso,
0: puse
1: pero
0: 3-0.
1: Yo sí, Soqueros. Yo sí soy Australia.
2: ¿Usted dice que gana Australia?
1: Australia le va a ganar a Estados Unidos. 2-1. Yo, pues, es mi polla, ¿no?
3: Se pondría
1: déjame
3: lindo.
1: Hacer mi polla, con mi polla lo que yo quiera.
3: Se pondría
1: hacer.
3: Lindo.
1: Tampoco pasar por la cara si quieres.
3: Ahí Australia, 2-1, Australia se clasificaría ya y Estados Unidos quedaría dependiendo del último partido.
2: Sí. Bueno, muy bien.
1: M.
2: Escocia 1.
0: Marruecos
2: 2.
0: 3
2: pusiste tú.
3: Yo puse ganando Marruecos 2-0.
2: 2-0.
3: Y la defensa de Marruecos es muy brava.
1: Yo quiero un Marruecos 2.
2: ¿Será que la cambio?
1: Cero.
0: No me hago responsable. No, me hago responsable de nada.
3: No toque eso.
0: Tu
3: Rafael,
0: cuerpo, tu decisión.
3: Sí, no.
1: No mentiras. 1-1.
2: Es que un gol.
1: Nadie ha dicho empate, ¿no?
2: Un gol significa puntos.
3: No, por eso yo sé. Ayer, por ejemplo, el golecito de México me dio puntos.
1: Puto por eso, pero nadie dio empate. En Marruecos.
2: No, Marruecos le va a ganar a Escocia.
1: Yo quiero 1-1. Déjeme ser rebelde.
3: Ojo con Andy Robertson, que ese señor está en una inspirada Chancho, interesante. Man.
1: Déjeme bueno, jugar a lo que
3: puedo, aquí sí es el Brasil, primero. Exacto.
2: Brasil 4,
0: Marruecos.
2: Haití 0.
0: Haití 0. Sí, bien, por favor.
3: ¿Cuánto van ustedes?
2: 4-0.
3: Es que lo estoy anotando acá de una vez. 4-0 sí. Sara, 4-0 Rafa.
2: Sí. ¿Se Marrano?
3: Yo no sé.
0: La sorpresa va a ser cuando Haití comience el partido ganando al minuto 5.
1: El famoso gol.
3: 6-1 ganando 6-1. Haití.
1: El famoso gol de Ronaldinho, que además Ronaldinho dice que está en su top 3 de la historia. Es un partido benéfico con las selecciones titulares y creo que quedan 9-1.
3: Yo pongo 3-0.
2: Luisca
3: 3-0. 3-0 ganando Brasil.
1: 6-1 dice Cerdo.
2: Muy bien.
3: El partido del Rock and Roll, amigos.
2: Uy, Turquía 0. Paraguay 1.
1: ¿Será que este señor yo?
3: Yo puse Turquía 2, Paraguay 0.
0: Este fue el partido del cual me tomó más tiempo pensar y poner un marcador para que al final pusiera un 1-1. Va a estar muy duro.
3: ¿Y el Marrano?
1: O sea, es uno a favor pánico. De Paraguay. Es que Alfaro me ha venido.
2: Creo que Alfaro va a ganar hoy. Sí, vamos,
3: ahí sí estamos
2: profe.
3: Todos diferentes. Perfecto.
0: Ay, pero es que yo quiero que le vaya bien a nuestro amigo Arda.
3: Perfecto.
2: Bueno, pues ¿y qué partido del fin de semana?
0: El gol del 2-1.
2: De una vez.
3: De una vez con los mejores partidos. Ojo, no estamos nombrando todos para que una vez no empiecen.
2: Que la gente se sume también a arroba radioactiva y arroba Colombia.
3: Sí, pero para que una vez no empiecen. Ay, pero falta Túnez, Japón. No, vamos a sacar los mejores.
1: El lindo Túnez, Japón.
3: Por ejemplo, mañana, Chancho, 12 del mediodía, partidazo entre Países Bajos y Suecia. ¿Cómo queda ese partido?
1: Holanda le gana 3-1 a Suecia.
3: 3-1 gana Países Bajos, dice el Chancho. Rafa.
1: Es más, gol de Goikeres y gol de Depay.
2: Yo creo que ese partido queda 1-1.
3: Okay. Hijo de madre, o sea, Rafa le va a complicar la vida a Países Bajos. Sí. ¿Sara?
0: Se la va a complicar también a Suecia 2, Países Bajos 0.
3: Hijo de madre, yo no sé qué poner ahí. Yo creo que va a poner un 1-1.
0: ¿Sabes quién va a celebrar?
3: 1-1 como Rafa, perfecto. Otro partido interesante mañana a las 3 de la tarde es el de Alemania contra Costa de Marfil.
1: Ah, no, vamos a Alemania.
2: 3-0 gana Alemania.
3: 3-0, uy, yo no sé. De una. Ay, no, no, no. ¿Tú también 3-0?
0: No, no, no. Yo también estoy poniendo mis resultados.
2: De una vez.
3: Rafa 3-0. ¿Sara?
0: 2-0.
3: 2-0, Chancho.
1: Yo voy con que Alemania va a ser una. O sea, ¿cuánto metió? ¿7?
3: Sí.
1: 5.
3: 5-0, 5-1. Y yo creo que Alemania la va a ganar 3-0.
2: Muy bien, Luisca.
3: Tenemos el mismo sábado a las 7 de la noche, Ecuador Curazao.
2: Ecuador 2, Curazao 0.
3: Yo pongo Ecuador 2, Curazao 1, hijo de madre.
2: Pues si
3: para que celebren otra vez, exacto. Sara dice que 3-0 gana Ecuador.
0: Sí, señores.
3: ¿Y el marrano?
1: 1-0 sufriendo gol de Energy Drink a Curazao. De Ener Valencia.
3: Perfecto.
1: 1-0 Ecuador.
3: Amigos, nos vamos al domingo y con esto ya vamos cerrando.
2: Y tú, bueno, está
3: que 11 de la mañana el domingo con Rock and Roll incluido, España, Arabia Saudita, Sara Lucía. Ay,
0: está duro, ¿eh?
1: Es que
0: diría Maca. Diría Maca su famosa frase. No, España 2-1.
2: Yo pongo España 3-0.
3: España 3-0, yo pongo España 3-1. ¿Y Chancho?
1: Yo creo que es la venganza española, 4-1.
3: 4-1. Y nos queda uno también para el domingo importante, aunque también hay un Bélgica-Irán, hay un Nueva Zelanda-Egipto, hay que apostarle a ver qué va a pasar con Uruguay. Uruguay-Cabo Verde con Bocinha otra vez pasando al arco. Rafa, ¿cómo queda eso?
2: Uruguay 1, Cabo Verde 0.
3: ¿Sara?
0: Same thing, lo mismo.
3: 1-0.
1: Uruguay empató la primera jornada.
3: Yo creo que Uruguay va a salir en una carnicería que va a ser 3-0. Y el Chancho.
1: La mínima, 1-0, como ojalá esté a rascadeta.
3: Perfecto.
0: No se lo va a Cabo Verde.
3: Ahí quedan todos
0: testigos.
3: Este cuaderno acá, que solo tiene apuestas, solo tiene inversiones, solo tiene. Ahí queda ahí una vez. Letras de desorden táctico. Esto vale más que, mejor dicho. Muy ahí bien. Está, vea, ahí Rafa.
2: ¿Qué dicen en Radioactiva?
3: En arroba Radioactiva Colombia. Bueno, vamos a saludar por aquí a Juanda. Juanda que dice: muchachos, Uruguay va a ser la decepción y va a perder contra Cabo Verde.
2: No, marido.
3: Hijo de madre, tragedia nacional.
1: Segundo partido de Bocinha figura.
3: Fabián Gómez dice: Países Bajos gana 2-1 a Suecia, Alemania 2, Costa de Marfil 1, Ecuador 1, Curazao 0 y España 0, perdón, España 3, Arabia 0. Y por aquí también se animan para decir que España va a hacer papelón, dice por aquí Brian, que España va a hacer papelón y va a empatar 1-1.
1: ¿Qué tal que le gane Curazao?
3: Con Arabia Saudita. Sí,
2: papelón, pero papelón, papelón.
3: Y Arabia Saudita mostró cositas.
0: Vergonzoso, amigos. En las Colombia la gente dice que no vamos a ver a Brasil ganar. Dice que la sorpresa, dice el Roro, la sorpresa va a ser cuando Haití comience ganando este partido. Dicen también que el partido de esta noche de Turquía va a estar buenísimo. ¿Que a qué horas comienza la previa del Rock and Roll? Pregunta Ana Luisca.
3: 9 de la noche para alcanzar a vivir. Primero, la última media hora del partido entre Brasil y Haití. Pero segundo, para que hablemos de Turquía y Paraguay, pero sobre todo de todo lo que viene el fin de semana y qué pasaría, las cuentas, y ya calentar un poquito calentar solamente el Colombia República Democrática.
0: Y también dice John Pablo, vamos Países Bajos y España también va a despertar en esta jornada.
2: Bueno, pues ahí están sus opiniones. Haz Colombia y Radioactiva. Justamente a través de Radioactiva en YouTube hay una oyente fiel y firme de Radioactiva que tiene un nuevo emprendimiento.
3: Ok.
2: Nos pidió el favor, nos envió su TikTok, si se lo podíamos pasar y compartir.
0: Sí, sí, hacerle la del
2: No sé si ustedes están de acuerdo.
0: Siempre, hay que ayudar a la gente.
1: No, ayudemos a las personas.
3: Estoy preocupado.
2: Bueno, pues vamos a apoyarla.
3: A ver.
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3: ¿Cómo sabes que lo tienes oscuro?
2: Claro.
3: También es la cosa,
2: Chancho,
3: ¿no?
2: ¿Te has visto el asterisco?
1: Sí, varias veces.
2: ¿Y está oscuro?
1: Estaba, pero como mi conciencia.
2: Te voy a mandar terrible. Tres jabones.
1: No, es que lo que me preocupó del video, para los que están solo escuchando, la señora atrás tenía un stock de 500 cajas. Claro. ¿A qué horas vende? Va a vender eso.
2: Por eso la estamos apoyando.
1: Ay, pero
3: mira, que se acaba el partido.
1: O sea, una caja con 20 cajas.
3: Vea, donde Colombia le gane al Congo, toca empezar a repartir desde jabón acá 20
2: años. Vamos a hacer esa apuesta.
3: Me gusta.
2: Colombia le gana al Congo, le compramos una caja llena de jabón.
3: Por ahí unos 100.
2: Y repartimos entre todos.
3: Unos 100 a todos los que están diciendo que hay, que no celebren, que nos van a llenar.
0: Pedro Antonio, lo quiero mucho. Y de todo. Toca regalarle eso a todos los haters del rock and roll. Qué grande, Pedro Antonio.
3: Un par, son un par. No toca invertir tanto.
1: Pero versión spicy toca.
2: ¿Traes música de qué
3: Sudáfrica?
2: País? Sudáfrica,
3: sí, porque dentro de todo lo malo que están haciendo y que no han podido demostrar mucho, pues ayer con un penalti sobre la hora, siguen vivos.
2: Están vivos.
3: Siguen vivos. Hay que traer desde Sudáfrica Congos.
1: Oh,
3: esto se llama...

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2: 11-11, pidan un deseo. ¡Pidan un deseo!
3: Ya.
4: Ya.
3: Listo. Vamos, bicho. Vamos, bicho.
4: Ay, no lo diga porque no se cumple.
3: Solo dije, vamos, bicho. Solo dijo Cristiano Ronaldo, campeón del mundo. No dije nada más.
4: Anuló sí. Mufa. Anuló Mufa por si acaso.
2: Solo dije, vamos, bicho.
4: Era Campas. Era el bichito.
2: El bichito sí. Campas. ¿Cómo estás?
3: Solo dije Campas. Chilena de James. ¿Ajá?
2: ¿Viste la felicidad de Campas y del Cucho Hernández?
3: Ah, yo los amo.
2: La alegría y la gente se atreve, ¿verdad?, a condenarlos por haber hecho.
4: ¿Ustedes vieron lo de la entrevista con el Cucho que hizo una ex compañera nuestra? Que él fue padre el 1 de junio y no ha podido conocer al niño. Sí. Cierto. Porque está pues concentrado y demás. Y ese man estaba muerto de la alegría y de la felicidad porque le dedicó el golpe a su bebé que no ha conocido.
2: Pero la cara de felicidad. No,
4: la cara de con qué.
2: Como la cara genuinamente feliz.
4: Hermoso.
2: Ustedes no saben qué es hacer un gol en un mundial no, y pues, que todo el planeta Tierra ya diga que puede estar en el top 30 de goles del mundial. O sea, es que es la concepción del gol.
3: ¿Y cómo se logró? Eso fue lo que más me gustó.
4: Llegar al
3: no renunciamos
4: sí.
3: A hacer un gol.
2: El bichito, venga, que digo una cosita, el bichito antes, han revivido en Argentina todos los videos de Miguel Ángel Russo. ¿Cómo
4: no,
2: lo quería?
4: Lloré tanto.
2: ¿Cómo lo quería él? Que el mal le decía, el Mercho, porque el mal le había prometido Mercedes-Benz.
4: Cuando lo de las uñas también, ¿se acuerdan?
2: Ah, bueno, lo defendió con lo de las uñas, que porque obviamente colombianos somos, y antes de un clásico fue a un manicure, y entonces Russo puso cara y dijo, él puede hacer lo que le dé la gana.
4: Y él se toma
2: y
4: la
2: después
4: foto.
2: Después de ser campeones ya, el que me va a regalar, profe. Entonces el maldito le va a regalar un Mercedes, por joder. Y en plena celebración llega el man con una gorra. Profe, el Mercho. Ah, la colombiana es divina.
4: ¿El man le va a cobrar el Mercho?
2: Sí, no. Pero jodiendo y el man. Los colombianos los amo. Tienes que entenderlo. Si no lo entiende, no te produce.
3: Bueno, a través de arroba radioactiva y comentarios, escribe Diego Sáenz, que les mando un abrazo gigante.
2: ¡Ay, el hombre al revés!
3: Nuestro quiero que vengas. Dice, vamos en gavilla a blanquearnos el orto.
2: ¿Eso? ¿Eso dijo Diego Sáenz?
3: Sí.
2: Bueno, vamos.
3: Pero puede ser un buen plan. Sara sí dice, es que es bueno. Sara si sí, es con Diego va.
4: Pero que él tiene mujer, ¿no?
3: No.
4: Ah, bueno.
3: A blanquearle el Ortiz.
4: No, la verdad no tengo ganas de ver Susanos, amigos, así que no me inviten, porfa. Gracias.
2: El apartamento de Diego Sáenz es como el closet de Narnia, uno llega a entrar allá y
3: examen de próstata apenas entra.
2: Bueno, opiniones en Radioactiva y se van preparando los inscritos de Didi.
3: Dicen por acá, tiene que salir a ganar Países Bajos, Francia tiene que confirmar su condición de favorito, Bélgica está obligado a ganar, Inglaterra tiene una pinta de campeón de este mundial y ojo con Brasil, a ver con lo que sale Ancelotti hoy. Luis, cabió la rueda de prensa de Ancelotti completita. Estas ojeras que cargo no son en vano, amigos. Estoy viendo, ya les comenté que hasta programas en Noruega, hablando de Haaland.
2: ¿Y qué dijo Carleto?
3: Carleto dijo que obviamente Endrick le preguntaron por la joya de Brasil, que si iba a jugar, dijo que lo hará cuando el partido pues esté para jugar, como quien dice, va a volver a apostar por Igor Thiago de titular. Le preguntaron por Neymar y volvió a ser enfático en que él cuando llamó a Neymar, pues obviamente lo llamó teniendo en cuenta sus condiciones del momento, no pensando en que en el futuro podía ser cercano a otra lesión, que esperan él y el grupo que se recupere muy pronto y que él sobre todo está pensando en poner a los mejores jugadores y los que llegan en mejor condición. Le preguntaron por Gabriel Magalhães, que es una de las dudas, porque tiene una lesión muscular. Sí.
2: Es una baja
3: importante, que dijo que estaban esperando hasta el último momento, pero bueno, Brasil obviamente contra Haití no hay excusas, contra Haití tiene que salir a hacer daño.
2: Y con todo respeto, usted y yo podemos ver los centrales.
3: No, es que por más que tengan tremenda camiseta, lo que usted quiera, tienen que salir los brasileños hoy a hacer mucho daño.
2: Brasil no puede salir con vasos.
3: Y me preguntan que si vi la entrevista que le hicieron a Falcao preguntándole por el Chucho Hernández, sí, lo vi. La pobre periodista no dijo Cucho, sino el Chucho.
2: ¿Quién dijo Chucho?
3: Era la periodista, era como entre tú y este delantero, entre tú y este jugador. Era, ¿a quién ficharías? ¿A Julián Álvarez o a Chucho Hernández?
4: Al Chucho.
2: Tú lapsus.
4: ¿Y el Chucho no era un padre?
2: Claro, el padre Chucho.
3: Y responde de una Falcao un crack. Además, qué comentarios, cómo está haciendo las transmisiones. Pero ahí dice, el Cucho. Y lo repito otra vez, el Cucho es un crack. El Cucho, y dice como 7 veces el Cucho como para decirle,
2: sí, es Cucho, no Chucho.
3: Exacto. Ahí está, claro. En arroba Radioactiva Colombia.
2: Cucho, para los que no saben, es un error que, o sea, como la palabra Arequipe, que todo el mundo decía Arequipe, pero originalmente Arequipe, es un error inducido y quedó para toda la vida. Él es el Cucho Hernández. Pero jodimos y jodimos tanto con Cucho, que se quedó Cucho el apodera porque él quería ser, o las familiares decían que él quería ser como el Cucho Cambiazo, con la U.
5: Con el Cucho.
2: Exacto, pero no, nunca dimos con el chiste que quedó la U.
6: Sí, es lo mismo de Morelos, o sea, que es Morelo.
5: Rafa.
6: De Roda Llega, que Roda Llegas. O sea, de verdad, es que somos así. Bueno.
3: Aparece Harold Beltrán y dice, esa canción de Congos, amigos, me trae nostalgia. La ponían mucho en Radioactiva en épocas de Brasil 2014. Yo con apenas 20 añitos en la universidad, y nos dice una pregunta. ¿A dónde se va el tiempo?
6: Increíble. Buena pregunta para una respuesta que todavía no existe.
3: Ay, no, esto se puso muy filosófico. ¿A dónde se va el tiempo? Saquen el jabón.
6: No, saquemos. No, vamos a sacar los premios.
4: Ah. Okay, a lo que vino la gente.
6: 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Ajá. Les dimos el WhatsApp de Radioactiva durante toda la semana para que ustedes, ¿qué? Se inscribieran.
4: Hicieran
6: y la
4: parte.
6: Gente hizo la tarea. Entonces, entre todos los inscritos, vamos a sacar uno que se va a ganar la experiencia con Didi.
3: ¡Qué bien!
4: ¿Solo uno?
6: Solo uno porque va con tres amigos.
4: ¿Puedo ganar yo?
6: Es que él va con parche.
3: Es uno con parche, es que...
6: Entonces, uno más tres amigos, parche Didi, como nos gusta. Sara Lucía, vas a ser la encargada de darle la suerte a uno de nuestros oyentes. Un número.
3: Administración.
6: Del 1 al 63.
4: Del 1 al 63.
6: Sí.
4: El 25.
6: 25. ¿De quién se trata, querido Anito, nuestro productor Juan Lozano?
2: ¿De los jabones?
6: El brujo de la consola. Camilo Andrés Ramírez.
3: No es el director de Radioactiva. Ahora nos contesta ahí en la oficina. ¿Qué pasó, perro?
4: ¿Gané? ¿Cuántos jabones?
6: Camilo Andrés Ramírez, llame por favor, lo vamos a llamar. ¿Y qué tendrá que hacer Camilo o Luisca? Contestarnos bien cinco preguntitas.
3: Cinco preguntas que están...
6: No, pero están de verdad.
3: No, están terribles.
6: O sea, no.
3: O sea, hay que estudiar de verdad porque están muy, muy difíciles. ¿Le puedo hacer una para que la gente sepa a qué se puede enfrentar?
6: A ver, tíreme una. Uy, es pero que no la queme por si acaso.
3: Es que es muy difícil, pero por ejemplo, ¿cómo se llama la jugada que se cobra cuando una falta ocurre dentro del área? Imposible.
4: Ish, qué difícil.
6: ¿Será el penal?
3: No creo.
4: No.
3: No creo.
4: ¿Será la tarjeta amarilla?
3: ¿Cómo se llama la jugada que se cobra cuando una falta ocurre dentro del área? A eso se tienen que atener.
4: No, está muy
6: está pero está bello.
3: Ah, vinimos a regalar el jabón y el...
6: ¿Está listo Camilo? Lozano, ¿no contesta?
3: Se
6: jodió. No, pero póngalo al aire,
4: Camilo,
6: al aire. Poncharelo.
3: Se jodió, si no contesta, otro número.
6: No escuchamos.
2: Poncharelo.
4: Uno, dos.
6: ¿Contestó?
4: ¿Aló?
6: Camilo.
7: Aló, sí.
6: ¿Qué hubo, Camilo? ¿Cómo le va a Rafa Cifuentes del Rock and Roll?
7: Hola, Rock and Roll.
3: Es que tenemos aquí una deuda pendiente. Nos registran que tienes una factura por un par de millones que pagarnos.
7: Ah, no. No sé si no.
3: Es que ahí sí, número equivocado, pero.
6: Ahí sí ya dejó de gritar. Ah,
4: se le va a volver.
3: Hola, Camilo. Buongiorno. ¿A qué te dedicas? ¿Te sacamos de la cama?
7: Sí, señor, estaba acá acostado, estaba limpiándole la arena al gato.
3: Se nota.
6: Ay, qué lindo. ¿Cuántos gatos tiene?
7: Uno.
6: ¿Cómo se llama?
7: Pacho Francisco.
3: No, qué grande Pacho Francisco.
7: Pacho Francisco.
3: Deberíamos mandarle jabón para él y arena para el gato.
6: Claro, también.
3: Sería lindo.
6: Bueno, Camilo, esto es muy fácil. Sara ya hizo lo propio, que fue darle la suerte y elegirlo a usted.
4: Elegí el número de mi suerte.
7: Ay, muchísimas gracias.
6: Ahora usted tiene que ganarse por su habilidad esta gran experiencia con Didi. Luisca y el Chancho le van a hacer una serie de preguntas. Si usted acierta cinco preguntas, se va con tres amigos o familiares a vivir una experiencia que no se olvida gracias a Didi. ¿Preparado?
7: Preparadísimo.
6: Listo.
3: Número del 1 al 11, Camilo.
7: El 9.
3: El 9. Jue madre, arrancamos difíciles. Difícil es esto.
6: A ver.
3: ¿Qué acción debe realizar un equipo para sumar un gol?
7: ¿Meter un gol?
3: Sí, exacto, sí, pero ¿qué debes meter en dónde para que sea gol?
7: Pues
6: lo que estás pensando.
7: Estar en un partido y meter gol, cabecear, sí, disparar.
3: Claro, no, pero correcto, ¿qué es lo que cabeceas? ¿Qué pateas, güey? O sea, ¿qué tiene?
7: Un balón de fútbol.
3: ¿Y a dónde tiene que entrar?
6: ¿Cuál es la acción?
7: En la portería, en el arco.
3: ¡Qué puto!
7: Eso, eso.
3: ¿Quién le sopló?
6: Claro, o sea, la acción
7: No, nadie, el gato.
6: El gol se produce con la acción del balón dentro del arco.
3: Sí, esto es porque se está levantando, ¿no? Que sí, vamos con paciencia.
6: Vamos a sacudirlo. Le voy a mandar 6 jabones.
3: Chancho, acá hay uno fácil. Este es fácil. Tiene que saber por qué es lo mínimo para que nos pueda responder.
2: Ay, sí, esto sí es muy fácil. Si no responde esto...
3: Yo le digo que es una fruta, por ejemplo.
2: ¿Qué color predomina en la identidad visual de Didi?
3: Es una fruta, sí. Es una fruta, perro.
7: Naranja. Con el gato, haga algo.
3: A ver, Sara Lucía.
7: Eso.
3: El gato hablando.
7: Pobre gato. Yo creo que es modito, le hice hablar, qué pena. No es maltrato.
6: Camilo, Sara le va a hacer la siguiente pregunta.
4: Pobre gato. Esta está muy difícil, Camilo.
7: Sí.
4: ¿Cuántos tiempos tiene un partido de fútbol?
7: Dios mío. Dos.
3: Bueno, pero... Depende. Pero justifique la respuesta.
4: Justifique su respuesta y por qué.
6: Bueno, lleva
7: 45 más 35 para la adición. Más.
3: Este man parece que hubiera visto fútbol toda la vida.
6: Que no le metimos pausa de hidratación.
3: Impresionante.
6: Bueno, va para la cuarta, Luisca.
3: Esta me da mal genio, pero bueno, pues es que esta la debes saber. O sea, esto sí debe ser, pues. 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
6: Sí,
3: que con Didi pon tu precio, pues. 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
3: Este man está...
6: Sí. ¡Elegante, perro, elegante! ¡Elegante!
3: 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Yo tengo una sospecha de que el gato le está soplando, pero claro, es Didi, pon tu precio.
6: Pancho Francisco.
3: Que es donde te permite negociar el valor de tu solicitud de arrendamiento y nos queda una. Déjense la fácil, este man ya merece vacaciones.
6: Se la voy a hacer yo.
2: A ver.
6: Se la voy a hacer
4: la
6: yo.
4: La última.
6: ¿Está listo, Camilo?
7: Listísimo, claro que sí.
6: Eso está muy fácil.
7: A ver.
6: ¿Qué selección ganó el torneo internacional de fútbol más reciente disputado en 2022?
7: Pues... no de la mejor manera, pero fue Argentina.
6: ¡Sí, señor! ¡Sí, señor! ¡Sí, señor! ¡Gato!
7: ¡Celebra gatito conmigo, gato!
6: ¡Tenemos ganador! ¡Felicitaciones, Camilo! Se va con 3 amigos o familiares a vivir la experiencia que no se olvida gracias a Didi. ¿Sabe cuándo la va a vivir? El día del partido Colombia-Portugal.
3: Uy, no, le creo.
7: Ay, eso, bueno, muy bien, muchas gracias.
6: Así que, Camilo, felicitaciones. Gracias por estar siempre conectado al Rock and Roll del...
7: Gracias, Rafa, muchachos.
6: Despídalo. Despídalo usted, Camilo, y vamos con música. ¿El Rock and Roll del qué?
7: ¡El gallo!
3: ¿Qué?
7: ¡La radioactiva!
4: ¡Que devuelva las boletas! ¡Que devuelva el premio!
7: No.
6: Lo gritó todo el tiempo.
4: ¡Amigo!
3: Tiene que gritar.
7: Y Gidi, radioactiva y Gidi, señores.
3: Igual es que dice que no los oigo. Chao, ya gané, parido. No vaya a colgar.
6: No vaya a colgar, Cami. Música en radioactiva y así de fácil. Se gana con Didi en el Rock and Roll de las.
3: Hoy juega Australia. Por eso vamos a traer a AC/DC. Tranquilos, no tiembla. Llegó el trueno a Radioactiva. Esto se llama Highway to Hell. Ya venimos.

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3: Mañana 29 minutos, es de viernes.
4: Sí.
3: Es mundial.
4: Sí.
3: La estamos pasando bueno.
4: La estamos pasando bueno.
3: La Chancho, una cortica y al pie, chiquita.
5: ¿Sobre?
3: Mundial.
5: Sobre el mundial. Hombre, iba a traer el tema de que la gente está criticando. O sea, hay un periodista, ¿no?
3: Sí.
5: Se llama, un periodista cualquiera, se llama Charles Anthony Bells, en Canadá. Su periodista se llama Charles Anthony Bells, y Charles Anthony Bells dice que es muy pobre lo de Canadá. ¿Por qué? Porque como ganó 6-0, dicen que esa cantidad de goles fue porque tenía dos tarjetas rojas el equipo catarí. Entonces que la obligación no era 6-0, sino si ya tienes dos tipos más, hacer 7, 8, 9, incluso hasta el final terminaron ahí en una afrenta, seguramente también por lo de la lesión de Coné. Me inventé obviamente el nombre, pero es lo que dice la gente.
3: Increíble,
5: que, oiga,
3: ¿no?
5: Hay parte de la prensa canadiense criticando porque debían hacer más goles, hicieron 6. Porque expulsaron dos tipos.
3: O sea, tenían que haber ganado 12 para quedar tranquilos.
5: Exacto, para quedar tranquilos.
3: Además,
5: nadie queda contento con
3: pero
5: nada.
3: Pero te voy a decir una cosa, es el primer partido en la historia de Canadá de ganar un mundial.
5: Por eso.
3: Entonces, celébralo, disfrútalo. Golearon, estuvo bien.
5: Y,

0: Y aprovecharon.
1: Ahora eso va a terminar convirtiéndose en un superclásico, ¿no? Porque Canadá y Suiza van a terminar peleando por el primer puesto. Eso va a ser,
0: va a ser lindo.
1: Es que si te...
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2: Invítame al próximo, porfa, que estoy obsesionada con los tenders.
0: Vaya. Mire, tengo los titulares de Juan Lozano, el popular Anito.
2: Señora Sandra, repórtese, por favor, en el chat del diario As Colombia. Gracias.
0: Dice nuestro productor... Tomasino, además, egresado de la universidad. Ah, usted es de la Sabana, ¿no?
1: Es de los míos.
0: ¿Quién es el de? Ah, es el macizo. El macizo es Tomasino. El macizo es Tomasino. Juan Lozano es de la Sabana.
1: El Cucho Hernández.
3: Ah, también. El macizo sí tiene pinta por las arepas que venden ahí al lado de la de Tomás.
0: Qué rico, marido. Sí. Son las mejores arepas de huevo del mundo en Bogotá.
3: Sí, señor, comió 500.
0: Se llama el recreo de los Tomasinos.
3: Señor.
0: Y ahí al lado queda también un barcito de mala muerte.
2: Me imagino.
0: Mire, titulares de Juan Lozano. Julián Quiñones es 100% mexicano. Nunca lo dudamos.
3: Sí. Vamos, vamos. Güey.
1: Nunca hemos puesto bandera de Colombia.
3: Ayer jugó bien.
0: En el amor soy como Qatar, me ilusiono y después no me lo dan.
2: Sandra, eduque a su hijo.
0: Tiene más sangre mojica que todos los checos.
3: ¿De acuerdo? Ayer sí.
0: Los sudafricanos quedaron con una mínima posibilidad. Sonríe mi yo de 2010.
3: ¡Qué grande!
0: Suiza versus Bosnia era el partido o el peor partido del mundial, pero vieron que le estaba pegando al resultado y se acordaron que esto se trata de hacer goles.
2: Todos cinco perdimos pepillos. La polla ayer.
0: No me busquen el domingo porque tapa el marmolejo de Cabo Verde.
3: Oh,
0: ¡aguante Bosnia!
1: Ok, qué desgraciado, Juan Lozano, por favor.
0: Sí, va a
2: ser.
3: Doctor Serpa, Bosnia, que ya no hay arquero, doctor Serpa.
0: Un jugador de este tipo de equipos es muy difícil que llegue a un equipo colombiano entendiendo que Tim Payne va a jugar en Olimpia Paraguay.
1: A mí no me parece por edad. Por contrato, porque ojo, es que a la gente se le olvida que Bosnia llegó con club al Mundial, pero ya se le acabó el contrato con Chávez, que es un equipo de segunda división de Portugal, está libre.
3: Mire,
1: y va para 41 años.
0: Sería muy loco, pero se lo digo en serio. Un equipo con Millonarios, Nacional, Junior... Tienen la plata para poder traer un jugador de
1: y Millonarios que no tiene arquero.
3: Y Millonarios que no tiene nada. Millonarios no tiene nada. Tienen que empezar a buscar gente.
0: Llame.
3: ¡Doctor Serpa Bosnia!
1: Que llame.
3: Y le va a decir uno que.
1: Igual pues es que un llame.
3: Mire, no. hay uno que es un poquito Caribbean Dancing, pero que me encanta. ¿Cuál? Su juego y que todavía no ha debutado.
1: Caribbean Dancing.
3: Es Caribe. El man es caribecito porque está jugando en el fútbol mexicano. Pero yo creo que valdría la pena. Debutará con Panamá. El pibe Valderrama Carrasquilla. Ese es un crack. Ese es un monstruo. Lo han pedido incluso hasta de Boca, pero no ha podido jugar porque ese man en la Copa Oro, alguna vaina de esa se hizo echar. Por eso el primer partido con gana no estaba. Pero ese señor, para jugar, y no es carito, pero no es.

0: ¡Ay, Dios mío, Zidane!
1: Contesten, sí. Participen. ¿Qué jugador traerían para su equipo en Colombia? De los que han visto hasta ahora en el Mundial.
0: Pero que sea posible. Sí,
2: pues, porque Payne. Yo quiero traer a Cristiano, a Messi, a Vini. No mentiras, pues, al arquero de Croacia.
1: Ahorita, no mentiras. ¿A quién?
0: Alguien que sea posible.
1: El arquero de.
2: Croacia.
1: De Croacia, sí.
2: Sí, ese man tapó. Yo sin arquero.
1: ¿Para Millonarios? Que sí.
2: Hombre, sí, Livakovic.
1: Es que ahora, ¿son de amores cuánto ganan Millonarios? Son de amores, no es barato.
2: Cupo extranjero.
1: Son de amores, no es barato.
2: En dólares.
0: Sí, el lateral, mire.
2: Tiene contrato por un año
0: con
2: más.
0: Con todo respeto, Terry Cruz Giraldo no hizo nada de Millonarios. El lateral, yo sí prefiero a Tim Payne. Pues sí, que tiene unas torpezas, pero pues hermano, prefiero.
1: Pero usted sabe el golpe de opinión y el mercadeo, las camisetas que va a vender
0: Olimpia, no es
1: Olimpia con Tim Payne.
0: Claro, obvio.
1: Es que verdad nos falta mirar un poquito más allá, ¿no?
2: El marketing a nivel deportivo también es buenísimo en este continente.
1: ¿Cuál ha sido el equipo de excepción de este Mundial hasta ahora?
0: Uy, Portugal.
3: Por ahora España, ¿no?
0: Para mí Portugal.
1: Para usted España.
3: Pues es que se están dando juguete entre esos dos, pero a mí tampoco me gustó mucho lo que hizo Uruguay, por ejemplo.
0: Ay, le falta de rasca.
1: Estoy de acuerdo.
3: A mí Uruguay me parece que pasó muy desapercibido porque hubo otros peor, pues como España, que esperaban que todo el mundo que ganara. Pero a mí Uruguay tampoco me gustó. De hecho, estoy esperando a ver con qué va a salir contra Cabo Verde.
1: Para mí Paraguay.
3: Uy, peor aún.
1: Yo esperaba de verdad algo digno, pero lo de Paraguay fue bochornoso. Espero que hoy el técnico Alfaro se reivindique y me ayude a ganar la polla. Si no, de verdad, pues ya pierde todos los afectos, porque no puedo hacer más.
2: Ay, pues igual también se complica su aspiración de avanzar.
1: ¿Para ti cuál equipo de excepción?
2: Yo pongo a España en primer lugar. Todo el mundo llegó diciendo que iba a ser campeona del mundo ya, que sepa que jugábamos el Mundial y...
0: O sea,
2: ¿qué pasó?
0: Dos Españas,
3: una Portugal. Yo Uruguay.
2: En primer lugar España, pero todas las que han hecho también.
0: España, Uruguay, Portugal.
1: Y Paraguay.
0: Paraguay. No, es que lo de Portugal es equipo.
2: Un jugador que pase 30 minutos sin tocar el balón en el medio campo.
3: ¿Qué dicen ustedes? ¿Qué dice la gente? Escriban ustedes cuál creen que hasta ahora es la decepción. No estamos diciendo, pues ya no, la decepción es completamente. Hasta ahora, primera ronda. ¿Cuál selección les quedó debiendo? En @RadioactivaColombia, Derevas Colombia. ¿Cuál es ese equipo que ustedes esperaban más? A mí tampoco, la verdad, me gustó. Así que uno diga, uy, qué brutas con ese equipo, Países Bajos.
1: Sí,
0: pero dejó mucho que desear.
3: De hecho, no, y contra Japón, pero de hecho, y para un jugador como Denzel Dumfries, recién fichado por el Real Madrid, qué coladero. Se le atravesaron todos por esa banda derecha. No sé, ha habido algunos que están debiendo.
1: Pero eso es desde que decidieron llamarse, pues se han llamado toda la vida, pero desde que decidieron que tenían que decirles Países Bajos.
2: Su autopercepción cambió.
1: Ay, Holanda siempre fue Holanda y fue la naranja mecánica, peleó una final. Es decir, siempre ahí.
3: Siempre está en la conversación.
1: Pero ahora Países Bajos anda acá.
3: Mire, ya empezaron a responder nuestras preguntas. La primera, del fichaje, de qué jugador se traería. Y David dice que se traería a Kuchanov, al uzbeko del City, para Santa Fe.
1: Sí,
3: el lateral.
1: Ese cuesta un billete.
3: Pero que y dice Natalia Tamayo que la decepción para ella por ahora es Brasil.
1: Brasil. Bueno, también. Bueno, que Marruecos es que era un gran rival.
3: Si hoy contra Haití va y sale y hace un 1-1.
1: Ah, no, es la peor decepción
3: de la historia para Brasil.
1: Estoy de acuerdo. Mire, para ustedes, ¿cuál ha sido hasta ahora el gol más bonito del Mundial?
3: Mbappé.
0: Ay, el del Cucho es una cosa.
1: El de Mbappé.
3: Para mí el tercero de Francia, cuando...
1: El que le pega de afuera.
3: El que le pega de afuera, para mí es el de Mbappé.
1: ¿Para usted, Marrano?
0: Estoy enamorado de ese gol del Cucho. Estoy enamorado del
3: gol de Campas.
1: De Campas.
0: Bueno, por eso es que la gente incluso dice que es el gol del Cucho.
1: Es que toda la jugada fue del Cucho. Sí.
0: Hay muchos análisis que están sacando. Eso es lo que me llena, como me eriza la piel, de gente por allá en Bélgica, en Turquía, gringos, haciendo análisis cuadro a cuadro de la jugada. Es brutal todo lo que le pasó, señor. Y hay cosas que uno se me escapa, que por ejemplo le pusieron contra el piso, o sea, la cabeza le quedó contra el piso y el señor no se rindió. Para mí es...
3: Para mí el de Mbappé, por a quién vence, cómo engaña al arquero desde esa distancia y además cuando más lo estaban criticando. Y el momento, exacto. Para mí el de Mbappé es un golazo.
1: Me arregló la polla.
2: Un súper chévere también, me alegro que te hayan arreglado la polla. Un súper chévere de los goles, porque ya los mencionaron los que más me han gustado.
3: Súper chévere.
2: El cabezazo de Harry Kane. Cómo entra al espacio, como el que estaba entre los dos
0: centrales. Es de lejos,
2: Le permite llegar desde atrás, lejísimos, él se inclina, se impulsa, un golazo también de cabeza.
1: Y el suyo, yo les voy a decir, para mí el más bonito fue el de Muñoz, el de Daniel Muñoz.
3: Uy, espectacular.
1: ¡Qué golazo!
0: Patada de Jean-Claude Van Damme.
1: ¡Golazo! Por el momento.
3: La asistencia de Lucho.
1: Por la asistencia de Lucho, por cómo James se lleva la marca. O sea, cómo la concepción del gol es tremenda. El pase de Lucho de 30 metros medido, como Muñoz con la mirada y con el movimiento le dice, pónmela ahí que yo le llego.
3: La medida justo antes del fuera de juego.
1: Exacto, está a un dedo gordo.
2: ¿Cómo se estira
1: del fuera de lugar? ¿Y cómo tira la patada?
3: No, ¿cómo define en el último segundo hacia el otro lado?
2: Porque abre
1: y
2: la
1: desviarle
2: pierna,
1: la pelota es un golazo.
3: Es que para mí, por ejemplo, estamos armando el top 5 y es un golazo. Como quiera, golazo. Ve, aquí ya están reportándose con varias de nuestras preguntas. Dice, por ejemplo, hola Adriana, hola a todos. Para mí la España es hasta ahora la decepción. Diego Rodríguez, la decepción por ahora es Paraguay, es que ni siquiera patadas metieron. Rafael Puertas dice, yo me traería a Bocinho para el DIM. Dice por aquí Adriana que está con el Chancho, que el mejor gol es el que crea el Cucho y mete Campas. Camilo Páez dice que el primero de Messi es un golazo. Dice por aquí Rafael Puertas que el gol de Bosnia también es un golazo. Es que ha habido varios. Y dice por aquí Sebastián Espinosa, Faremo Nacional, decepción Portugal. Y España no, porque salieron confiados. Oiga,
1: pero es decepcionante lo que hizo España. Sí, para ganar la Cabo Verde.
0: En ese partido de Portugal donde entre ese balón, ese sería el mejor gol. Pecho de Cristiano sin mirar y chilena.
3: Uy. Por ejemplo, mire, aquí
1: entre eso.
3: Camilo Páez está preguntando. Yo sé que ayer Canadá hizo uno, precisamente cuando sale lesionado el jugador, hizo un gol de tiro libre, pero ¿ha habido otro? Ayer Canadá hizo el gol de tiro libre.
1: Creo que no.
3: El de ayer fue un golazo, además, sí, que la estrella en el palo y luego entra. Creo que es el primero.
1: No me acuerdo.
3: Pero a su pregunta, Camilo dice, ¿ya hicieron gol de tiro libre? La respuesta es sí, sí. Ayer en Canadá. Pero lo que no sé es si ya hubo otro. Creo que no.
2: No lo tengo.
1: ¿De tiro libre? No.
3: Pero de ayer de Canadá, de tiro libre, es un golazo. Dice por aquí Guillermo León, la peor, la decepción, Paraguay por el momento. Y dicen por acá, la mejor selección. Para mí, bueno, por ahí no hemos dicho la mejor, pero dicen Estados Unidos.
1: Muy bien. Música en Radioactiva y ya estamos de vuelta. Tenemos nuestro desviado especial.
2: Irresponsable.
1: Desde México, en Guadalajara, donde está Colombia concentrada. Eso será en minutos. Por ahora, me imagino que traes una banda que va a enfrentar.
3: A Australia. Ya salió por el lado de Australia, ICDC, pues por el lado de Estados Unidos llegan los Red Hot Chili Peppers.
1: ¿Qué canción tiene tantos?
3: Give It Away se llama esto. Yes, ya venimos. Es el Rock and Roll de las...

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3: De la mañana, 48 minutos, somos el Rock and Gol del AS, siempre al aire en Radioactiva, Bogotá, Cali, Medellín, Bucaramanga, a través de las plataformas digitales de Prisa Media, Caracol Radio, AS Colombia en YouTube y también en Radioactiva. Mis contertulios, mis amigos, mis panas,
4: mis parceros,
3: mis parceres, porque esto es inclusivo.
5: Mi llavero, claro.
3: Sara Arciniegas, Luisca Guerrero, El Chancho,
6: Chanchito
3: y Rafa Cifuentes, aquí estamos dándolo todo por este programa con más pasión y menos técnica. Por eso queremos hablar sobre el humo de la semana.
5: ¿Ay, hay humo?
4: Pónganse cubrebocas.
3: Humo. 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Humo por los lados de Europa, querido Luisca. ¿Qué suena? ¿Qué jugadores? Porque en medio del Mundial se han ido confirmando ya llegadas y salidas de jugadores, sobre todo del Real Madrid.
5: Pues Rafa, vea, tiene que ver con lo que ha venido buscando desde hace rato el Atlético de Madrid en este caso, y es que estaba pensando en reforzar su lateral izquierdo. Se habló mucho de que estaban negociando con Cucurella, pero pues Cucurella ya, como saben, si no le recordamos, es nuevo jugador oficial ya presentado en las redes del Real Madrid. Pues ve, esta mañana ya se confirma que hay acuerdo verbal. ¿Qué es el acuerdo verbal? Pues que el jugador ya dijo, vale, sí, quiero ir, pero tienen que entrar a negociar los equipos. Atlético de Madrid y Bayer Leverkusen por el lateral izquierdo español Alejandro Grimaldo, el suplente de Cucurella en la selección. Ya hay un acuerdo, pues digamos que de palabra, y están pidiendo 30 millones de euros por el jugador. El Atlético de Madrid quiere bajar la cifra, pero es un jugadorazo. Sí. Sacó lo mejor de él Xavi Alonso en el Bayer Leverkusen, un gran delantero, puro regateador, con una pegada de tiro libre impresionante. Buen fichaje que haría el Atlético de Madrid para la Liga, primero, jugador español, segundo, y pues obviamente para el jugador volver a su casa, volver a España, pues siempre va a estar bien. Eso por el lado de Europa, Rafa.
3: Se está armando con todo, ¿no?
5: Sí, ha habido bastantes fichajes, pero lo del Atlético de Madrid con este lateral. Y yo quisiera saber si Julián Álvarez va a salir, porque si lo van a dejar, hay que ajustar, porque el Cholo lo tiene muy
3: precio, sí.
5: Y lo tiene muy suplente.
3: El que puso Real Madrid, los 150 millones.
5: No, sería más alto, creo yo.
3: ¿De verdad?
5: Pues es que yo, el Atlético, si rechaza el Atlético de Madrid 150 millones, entonces ¿cuánto?
4: Porque es el Real Madrid.
5: Pero también rechazó al Barça.
4: Lo que pasó con el Barcelona justo.
5: Le rechazó 100 al Barça, 150 al Madrid, entonces ¿cuánto van a esperar por Julián?
3: No,
5: pero lo que voy yo es que si vas a dejar a Julián, no puedes seguir siendo suplente. En la Liga fue suplente, sí, que porque en la Champions y lo que quiera, pero este tipo es que puede jugar las dos.
3: Muy bien. Bueno, esperemos a ver. Mire, yo le tengo un humito por el lado de Argentina.
4: Me subí mucho,
3: un segundo ya. Gracias.
4: Bájate.
3: Le tengo un humito por el lado de Argentina porque es noticia casi confirmada en los medios argentinos que Sebastián Villa, el jugador colombiano, sería nuevamente jugador de Boca.
5: Ya pues.
3: Regresaría a Boca Juniors luego de su paso exitoso por Independiente Rivadavia. Parece que ya arregló el contrato.
5: Okay.
3: Parece que ya se fue de su equipo, todo bien. Y firma por 4 años.
5: Mira tú.
3: Es un periodo largo.
5: Sí, señor.
3: O sea, 4 años es una apuesta importante. Un jugador que
5: ya está confirmado, Rafa,
3: muy
5: o...
3: polémico. Pues en Argentina lo dan como un hecho.
5: Ok.
3: Como un hecho, pero Boca todavía no ha sacado
5: Riquelme
3: ningún comunicado. Riquelme sigue siendo presidente. Pero Boca hasta ahora no ha salido pues con un comunicado oficial y demás. Pero todos los medios argentinos
5: ya lo dan
3: como si fuera un hecho la llegada de Sebastián Villa, jugador colombiano,
5: pues,
3: que fue figura en Boca, y fue en Boca donde tuvo todos los problemas por los cuales tuvo las demandas, el juicio y demás, pues regresaría nuevamente, es la noticia, al parecer confirmada, desde Argentina.
5: Ahí tenés.
3: Y de Argentina me voy derecho a México, lindo.
5: A ver.
3: Me voy a Guadalajara, Guadalajara, Guadalajara.
4: Sí,
3: Rugrats. Porque allá está el gran Varguitas.
5: El que robó cámara. Aparece de fondo en el gol de Lucho Díaz.
3: Sí, señor. Sí, lo vi.
5: Contra Uzbekistán.
1: ¿Me vio?
5: Claro, paré, lo congelé, tomé pantallazo, besé la pantalla, todo.
4: Ayer lo recibieron
1: pero en el aeropuerto no
4: con letrero incluido.
3: Así decía Varguitas Carechimba.
4: Decía una convocatoria para periodista que quiere hacer contenido de adultos. Y él, soy yo. Sí. ¿No vieron? Yo les mandé el video.
3: Sí, qué lindo. ¿Qué dice Varguitas? ¿Cómo
5: Hola,
3: vamos?
5: Varguitas.
1: ¿Cómo me les va? Feliz día para todos. Estamos en la Academia AGA, aquí en Zapopan, cerca de Guadalajara. Entrenamiento, el primero con el equipo completo después de la victoria, porque ayer solo entrenaron los que no fueron titulares en el equipo nacional. Entonces acá ya están los titulares de ese día. Ayer se quedaron en el hotel haciendo tema de recuperación, haciendo tema de zonas húmedas, piscina, gimnasio, y los titulares, los suplentes sí se vinieron a trabajar al campo, incluso tuvieron fútbol con sparring de el Atlas de México. Cuando vemos, no sé si al fondo ven a Dita y a Castaño jugando con un balón de fútbol americano
3: sí,
1: rojo.
3: Perfecto, no se ve, pero perfecto.
4: Es espectacular la imagen. Házmele zoom.
3: No puede hacer zoom, ¿no?
5: No puede.
1: Uy, no, ahí va pasando. Hasta allá no nos da.
5: Hasta allá.
3: Bueno, ¿y cómo ha sido todo esto después del partido, de la victoria? Que aparte de la alegría, exactamente, a nivel de jugadores, ¿cómo está el tema?
1: Mire, les vamos a contar acá rápido lo que estamos acá con Liche y con Diego y Amezquita contando si están los 26. Al comienzo nos daba 20, claro, se están haciendo algunos movimientos, algunos nos daban 24, otros 20, pero ya acá que se separaron están los 26. Que es un tema vital cada vez que venimos a un entrenamiento, porque puede que alguien se haya quedado en gimnasio, alguien esté enfermo, tocado, lesionado, y pues hayan decidido no arriesgar, como pasó varias veces en Bogotá con John Córdoba.
5: Ok. Entonces los 26 nadie ha tocado, me parece espectacular. Bien. Pues por ahora no se ha hablado mucho de que hayan... No,
1: ese yo creo que ha sido uno de los puntos importantes en selección nacional.
5: Pero bueno, yo sé que es muy pronto.
1: Nadie está tocado como otras selecciones, ¿no?
5: Sí, que por ejemplo Brasil hoy está enfrentando lo que hablábamos hace un rato de Gabriel Magaláes, que está tocado, el mismo Bruno Guimarães.
3: Neymar.
5: Pues Neymar que fue
3: al mundial. Estuvo para el segundo.
5: ¿Tampoco? Vargas, y yo me imagino que muchas de las luces en los entrenamientos, obviamente alumbrando al hombre del momento, porque pues siempre tenemos a Lucho, pero Gustavo Puerta, ¿qué es, una realidad o qué?
1: Sí, total, ya es realidad. Se ha ganado con gran fútbol ser titular en el equipo nacional. El que pasa saliva es el Racing de Santander, ¿no?
5: Claro,
1: todo la esto. Plata. Porque claro, le va a llegar un Villegas largo por este muchacho. Porque además de ser destacado en la segunda división de España en el ascenso, pues obviamente teniendo un gran mundial, siendo tan joven, pues la plática va a llegar.
5: Claro, es que cuando se den cuenta, cuando equipos empiecen a preguntar si Puerta sigue por ese lado y los equipos empiecen a preguntar, y lo que dice Vargas, no, el colombiano está en un club que acaba de ascender a primera división, fue fundamental en ese esquema, van a estar despilfarrando.
4: De hecho,
5: paso a paso, pero ahí va muy bien.
3: De hecho, tenemos Oluisca, tiene ya la cotización en el mercado de Gustavo Puerta.
5: Pues es lo que suele pasar, ¿no? Gustavo Puerta con bandera colombiana, 2 millones de euros.
3: Sí.
5: Pero si fuera brasileño y le dices fuera Puertiño, sería 70 millones de euros. Si fuera español, como raro, sería Puerti, serían unos 100 millones. Y claro, si fuera de la Premier el señor Gustav Dor, serían 150 millones. Pero claro, ahí va.
4: Mejor meme mundial.
5: Ahí va en ascenso nuestro Gustavo Puerta, que por ahora estaba bien valorado. Hizo ya una muy buena tarea en el primer partido. Si sigue así, este señor es de los que no aterriza al mismo equipo después del mundial.
3: Y muchos dudaron su titularidad, incluso.
4: Que le iban a respetar a
3: Richard, respetar y demás. Y eso me gustó de Néstor Lorenzo, que tuvo un poco de carácter, digamos, en medio de la realidad de la selección Colombia. Lo puso, le respondió.
4: Muy bien.
3: Y hoy, sin duda, al lado de Lucho Díaz, sí, fueron los dos mejores jugadores del partido.
1: Nadie habla de Ríos hoy.
5: No, exacto, salió él mismo de la conversación. Oiga, Varguitas, ya para irnos despidiendo, al que sí le dieron mucha patada fue a Lucho. De hecho, la que termina en lesión del camarógrafo, primero fue una patada a Lucho. Usted dice que está bien, que no hay mucho que ver de enfermería, pero ya que usted lo puede estar viendo ahí de frente, corriendo en movimiento de balón, trabajo táctico, ¿está firme Luchito?
1: Luchito, hasta cojo, sin una pierna, uña encarnada,
5: eso,
1: lo que sea, este muchacho está que se disfruta este mundial.
5: Perfecto.
3: Qué bueno, va a estar muy bueno. Bueno, querido Varguitas, la otra semana pendientes porque será ese partido el martes. Tremendo. Y me imagino que va a estar usted allá con la comunidad colombiana disfrutando, comiendo rico, que me han dicho que está comiendo a la carta.
1: Primero,
3: ¿se le trabó bien? Perfecto.
4: ¿Sí? Está masticando.
3: Gracias. Nos fuimos. Nosotros llegamos al final de este Rock and Gol de las. Ojalá le peguen a la polla este fin de semana.
5: Y ojalá se conecten esta noche. Turquía-Paraguay con previa desde las 9 de la noche. 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Y el domingo con España-Arabia Saudita.
3: Ahí estaremos las transmisiones del Rock and Gol de Radioactiva. ¿Con qué nos vamos?
5: Nos vamos porque obviamente, aunque para mí sea por ahora una de las decepciones que está dejando mucho debiendo, apoyando a Uruguay. Vamos, apoyando a Uruguay a que logre su primera victoria y con la camiseta puesta de Uruguay, además, no te va a gustar. No te va a gustar.
3: Vamos.
5: La noche de ayer hasta aquí en Rock and Gol de las. Feliz fin de semana. El lunes cumplo años. Me traen regalos.
3: Vamos.
5: Me traen regalos.
3: Vamos.

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hoy viernes. Viernes 19 de junio, ya prácticamente con una semana y un día encima de Copa Mundial de la FIFA 2026. Ya los equipos desde el día de ayer iniciaron a jugar varios sus segundos partidos, como México, como Canadá. Y hoy también hay el turno para otras selecciones. Hoy la jornada empieza un poco tarde, empieza sobre las 2 de la tarde. Pero ustedes hoy van de largo con nosotros porque tenemos Rock and Gol de Radioactiva. ¿A qué horas? A las 10 de la noche, pero tenemos previa desde las 9 para que se conecten cuando ustedes salgan del trabajo, cuando lleguen a casa, cuando ya estén más relajados. Porque tenemos partidazo entre la selección de Paraguay y la selección de Turquía. Porque es muy posible que el que pierda ahí ya se puede ir despidiendo de ese sueño mundialista. Entonces, para que estén pendientes, recuerden, Rock and Gol de Radioactiva, 10 de la noche, 9 p.m. la previa. Y también para que todos ustedes estén súper enterados que sí estamos haciendo transmisión en video, que es lo que pasa. Obviamente por derechos de FIFA y demás no podemos irnos en YouTube, pero sí estamos haciendo transmisión en video por nuestra página web www.radioactiva.com. Recuerde que Radioactiva se escribe con CK para quienes nos están buscando. Ustedes en su buscador ya pueden poner radioactiva.com. Y ahí estaremos a partir de las 9 de la noche con la previa y 10 de la noche con el pitazo del partido entre Paraguay y Turquía para que todos se conecten. Y más tarde les voy a traer un tema para que me llenen ese WhatsApp de mensaje. Ya que estamos en modo mundialista, les voy a traer por ahí un listado de cosas que ustedes me tienen que dar, no de cosas, sino de equipos, de cómo van a quedar en esa Copa Mundial, qué esperanzas, qué expectativas tenemos de varias selecciones para hacer un tanteo, porque yo creo que muchos de ustedes también han sido de los de Mundial Antipollas, porque esos marcadores están muy raros, hombre, muy raros. Creo que yo la única que le pegaba así a la de Colombia ayer. Y literal me acordé cuando hicieron el tercer gol que tenía la polla 3-1, pero bueno. Para eso estamos, también para ponerles buena musiquita. Mi nombre es Gaps y voy en estas dos horitas hasta las 2 de la tarde. Vengo con sonidos colombianos. A este planeta rock llegan Los Revés con Quiero que vengas.

con Teardrops de Bring Me the Horizon. Seguimos en esta tarde mundialista. Vea, yo termino aquí mi turno y a las 2 de la tarde inicia el primer partido entre Estados Unidos y Australia. Luego va Escocia y Marruecos a las 5 de la tarde. 7:30 de la noche, Brasil versus Haití. Y cerraremos, obviamente, en el Rock and Gold de Radioactiva, 10 de la noche, Turquía-Paraguay, para que se conecten y estén ahí súper pendientes de lo que va a suceder. De pronto puede ser la primera selección que se despide de ese sueño mundialista, esperar. Uf, yo no sé si ustedes vieron ayer otro que lo obligaron, lo forzaron a despedirse del sueño mundialista, y fue al canadiense que se lesionó, que le partieron la pierna. Tuvo una fractura de tibia y creo que una segunda fractura, no he leído muy bien, pero que la verdad fue impresionante. De esas fracturas que no faltan en estas copas mundiales, que siempre nos pasa, siempre hay un lesionado de gravedad. Esperemos que no pase a mayores y que tenga una pronta recuperación. Planes que también tenemos para futuro y que no podemos olvidar es como la despedida de nuestra querida Pestilencia, porque el 28 de noviembre, sábado, aparte ese día es el cumple de Cata Bernal. Si usted quiere ir y celebrarle el cumpleaños a Cata, pues también acompáñenos en la Pestilencia, porque ese día estaremos de doble celebración despidiendo a nuestro querido Dilson y a la Peste con su último pogo en el Coliseo Med Plus, para que compren sus entradas, porque allá los esperaremos con el Planeta Rock. Aquí llega la Peste con Es mi calma a Radioactiva.

Wizard con Hashpipe era lo que escuchábamos. Y vea, tema del día rápidamente para que tomen nota, para que apunten. Ustedes van a dejar sus mensajes al WhatsApp 305-34-0776 porque vamos a hacer una cartelera gigante. Dejando lo siguiente, entonces apunte, tome nota. Uno, ¿quién va a quedar como campeón de esta Copa Mundial de la FIFA 2026? Dos, ¿quién va a ser el subcampeón? Tres, selección decepción. ¿Cuál es esa selección que usted piensa que le va a dar una decepción muy grande y que va a ser su peor mundial? Y selección sorpresa, ¿cuál es esa que nos va a demostrar que de pronto sí puede y no como nosotros creíamos? Y por último, quinto, ¿hasta dónde va a llegar la selección Colombia? ¿A qué etapa? ¿16avos, octavos, cuartos, semifinal o si se va a quedar campeona? Entonces ya sabe, campeón, subcampeón, decepción, sorpresa y hasta dónde va Colombia. Todo eso déjenmelo a través del WhatsApp 305-34-0776. Vamos a ir con musiquita y va a llegar por este planeta rock los Imagine Dragons con Thunder. También estará Jet, pero antes aquí llega Royal Otis con Who's Your Boyfriend.

Los Imagine Dragons al aire en Radioactiva con Thunder. Y ya me voy despidiendo de esta primera hora, pero seguimos aquí en este Planeta Rock hasta las 2 de la tarde. Ya estaré leyendo esos mensajes de esa apoya mundialista que hemos hecho en Radioactiva, de cuál será esa selección campeona, subcampeona, la decepción del mundial, la sorpresa también del mundial y hasta dónde va a llegar nuestra querida tricolor. Ya volvemos, los voy a dejar con algo de The Killers, también llegará Foster the People, pero antes aquí está la nueva música de los Foo Fighters, esto es Your Favorite Toy.

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7: 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Son las
8: 12:46 del mediodía.
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COVID a Colombia, porque la verdad lo disfrutamos muchísimo. Yo fui una de esas personas que hasta me caí en un poco por allá, pero me lo gocé demasiado. Esperemos que regrese. Y bienvenidos a todos los que no estaban en la primera hora. Mi nombre es Gaps y los voy a estar acompañando hasta las 2 de la tarde, que llegue nuestro querido Luis Cacón de Classics. Y también con el partido de que llegue será a las 2 de la tarde, porque hoy tenemos jornada un poco más tardecito y será entre Estados Unidos y Australia. Más adelante vuelvo y les cuento cuál es el tema del día para ya ir leyendo algunos de los mensajes que me han dejado. Los voy a recibir con música. Aquí llega Somber con 12 to 12.

La fiesta con Capital Cities y Safe and Sound a esta hora en Radioactiva. Y ya tengo varios de los mensajes. Recuerden que el tema del día es dejarme la polla mundialista de cuál será su selección campeona, subcampeón, decepción, sorpresa y hasta dónde va a llegar la selección Colombia en este mundial. Ya tengo mensaje por acá de Juan Esteban Ramírez. Me dice: mi campeón es Francia, subcampeón Argentina, decepción Bélgica, sorpresa Marruecos y Colombia va hasta los cuartos de final. Valentina Gómez me dice: mi campeón es España, subcampeón Brasil, decepción Portugal, sorpresa Japón y Colombia en semifinales. Y Andrés Torres dice: subcampeón Argentina, campeón Argentina, subcampeón Francia, o sea, nuevamente la final de Qatar 2022. Decepción Alemania, sorpresa Canadá y Colombia, cuartos de final. Para que ustedes estén ahí súper pendientes de qué va a suceder. Ya saben, déjenme sus mensajes a través del WhatsApp 305-340-776. Ahí los voy a estar leyendo. Y yo creo que más adelante les doy la mía. A ver qué pasa. Mientras tanto, aquí llega Ghost con Umbra.

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vamos en esta tarde. Ya tengo muchos mensajes. Vea, la gente está enloquecida por hacer esa polla mundialista, aunque digan que este mundial es antiapuestas, antipolla, anti todo, porque no le hemos pegado absolutamente ningún resultado. Pues bueno, nos seguimos arriesgando. A ver si de pronto en algún momento le damos a algo. Por acá está Miguel Ángel Rojas, que me dice: campeón va a ser Brasil, subcampeón Francia, decepción Portugal, sorpresa México y Colombia cuartos de final. Uy, vean que yo creo que todos estamos un poco asustados con el debut de Portugal, ¿no? No fue tan bueno como esperábamos y de pronto puede ser esa selección que nos decepcione. Ojalá no sea así, porque sé que hay muchos que también desean ver al bicho campeón. Paula Jiménez me dice: campeón.

ya una tanda, una media de personas que han dicho que Francia, Brasil, incluso Argentina están nuevamente entre esa final y semifinal, entre ese campeonato y subcampeonato de la Copa Mundial de la FIFA. Vamos a esperar qué pasa. Y bueno, a Colombia también ya tenemos media. Creo que la mayoría cree, piensa y tiene fe de que lleguemos a cuartos de final y que ahí nos vamos a quedar nuevamente. Como esos recuerdos, amargos recuerdos de Brasil 2014. Esperemos que no sea así y de pronto lleguemos a semifinales. ¿Y por qué no a una final? Vamos a ver cómo juega la Sele. Nos sorprendió el primer partido, pero igual toca ver toda la fase de grupos para ver qué puede pasar. Por el momento, aquí llegan uruguayos, queridos, amados en Radioactiva y que también están apoyando a su selección, que estuvieron presentes en el video de convocatoria de las selecciones.

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1: Escuchamos a Rage Against con Our Generation. Ya me voy, me despido, pero como los prometidos deuda, les doy mi polla mundialista. Entonces, mi campeón es Francia, mi subcampeón es Alemania, mi selección decepción es España y mi selección sorpresa es Noruega. Créanme que la fe que yo le tengo a Haaland en este mundial es increíble. Ojalá no me decepcione y no me defraude, y a muchos de ustedes que yo sé que también le hacen fuerza, porque este es su primer mundial, también como el de Luchito Díaz, que aunque sí, de verdad parezca que ha hecho muchos mundiales, no, este es el primero de él y de muchos de nuestra selección, y también el último para otros. Esperemos que ustedes lo disfruten, se conecten y no se olviden, hoy cita con el Rock and Gold de Radioactiva, 9 de la noche, la previa para el partido entre Turquía y la selección de Paraguay. A ver qué pasa, porque es posible que alguno de estos dos ya vaya abandonando el barco de la Copa Mundial de la FIFA 2026. Mi nombre es Gaps, los acompañé en este espacio, nos encontramos, nos leemos, nos vemos a través de redes sociales, me encuentran como @agabriella con LLBM, ahí les voy a estar leyendo, siguiendo también algunos de ustedes. Me despido y los dejo con Turnstile, esto es Never Enough.

0: 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Son las
1: 1:53 de la tarde.
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Con el sonido de Jane's Addiction, es un placer darles la bienvenida a The Classics en Radio Activa, el espacio que tiene los temazos que nos han enamorado del rock and roll. Soy Luis Caguerrero y nos vamos a poner en modo viernes y claro, a seguir en modo Copa Mundial de la FIFA 2026, porque hoy tenemos rock and roll. Por ahora y a todo volumen, les prometo que llegará The Offspring, llegará la gente de The Doors, los Rolling Stones, Kiss con Psycho Circus y lo que ustedes quieran pedir, les recuerdo el 305-34-0776. Iniciamos antojándonos de uno de los conciertos que tenemos en el horizonte Radioactiva, porque regresará Def Leppard a la capital colombiana. Esto es Armageddon. Buenas tardes, con Def Leppard comienza The Classics en el Planeta Rock.

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0: Here comes the rain again, el Rhythmix repasando por la única rock de Colombia que es radioactiva y que está en modo de classics con los sonidos que nos han enamorado del rock and roll. Espero también que se reporten en @luisca_alpisoguerrero. Allí seguimos conversando de videojuegos, obviamente de rock and roll y de fútbol, por ejemplo, para que esta noche recuerden que deben agendarse en este modo Copa Mundial de la FIFA 2026 con Radioactiva, que es medio autorizado y que les prometió y les trajimos pues los mejores partidos, y vamos en eso, porque hoy Turquía contra Paraguay. Ambos perdieron en su primer partido y se pueden estar jugando hoy su última carta. La banda de Arda Güler contra la banda de Paraguay. Si quieren, ahí estaremos con más pasión y menos técnica para que trasnochemos como debe ser. En modo Copa Mundial de la FIFA, pero con el Rock and Goal de Radioactiva.
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0: Y esos riffs que hacen historia, pues obviamente pueden llegar a cargo de bandas como Green Day. Esto es Basket Case en The Classics de Radioactiva.

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Tremenda banda sonora para The Classics en Radio Activa. La traía The Cardigans con Love Fool. Y banda que además pasó recientemente a visitarnos por la capital colombiana. Se fueron muy contentos, se fueron además muy sorprendidos con la cantidad de fanáticos que acompañaron y que cumplieron esa cita de The Cardigans. 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Recuerde que allí además van quedando los mejores momentos del rock and roll. 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Allí, por ejemplo, tenemos la sobredosis de The Offspring, con muchas de las frases que nos ha dejado Dexter, que nos han dejado Noodles a lo largo de la historia, y sobre todo recorriendo precisamente todo ese proyecto de una de las bandas más queridas del planeta rock. La sobredosis, que la pueden escuchar de lunes a jueves hasta desde las 11 de la noche, pero en cualquier momento pueden conocer más en YouTube en arroba Radioactiva Colombia. Hablando de The Offspring, entonces, aquí llega Self Esteem, es The Classics que está al aire en Radioactiva.

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1: Tenemos un nuevo gol. Este es un gol BetPlay. El partido que se juega en este momento es el encuentro entre Estados Unidos y Australia. Ya estamos cerrando el primer tiempo con 7 minutos de adición, que ya van en el minuto 3:30. Se marcó el segundo gol en el minuto 43 por Alex Freeman. Así que este es un gol BetPlay con Radioactiva. Se cierra ese primer tiempo de este partido con un 2-0 a favor de Estados Unidos. Colombia, este es nuestro momento. Vamos a demostrar todo lo que sabemos, porque en esta Copa vamos a brillar. 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

legendario de Bruce Springsteen, Dancing in the Dark, con las buenas tardes para decirles feliz viernes en la única rock de Colombia, que en Bogotá reporta sintonía en los 97.9 FM, en Medellín 102.3 FM y nuestra aplicación radioactiva.com desde cualquier parte del planeta rockero. Soy Luisca Guerrero, todavía les debo música que me han ido pidiendo en WhatsApp en el 305-34-0776. Por ejemplo, Nine Inch Nails con The Hand That Fed. Saludos para Giovanni desde la ciudad de Bogotá. También viene por ahí Deep Purple con Hush. Me andan pidiendo Stone Temple Pilots y recuerden el WhatsApp 305-34-0776 para pedir el temazo, el clásico que quiera. ¿Qué tal, por ejemplo, si iniciamos con una banda que a muchos nos marcó el paso por bachillerato, a otros el inicio de la universidad, a otros incluso cerrar primaria, pero a todos nos despiertan recuerdos, los Red Hot Chili Peppers, que aparece con Give It Away. Feliz viernes desde Classics en Radioactiva.

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Hearing Your Bedroom es la gente de Goldfinger, mezclando ska, mezclando punk, mezclando muchos condimentos para crear un estilo tan propio que reconocemos de inmediato en The Classics. Hearing Your Bedroom, además, canción que a muchos les puede devolver el cassette o el disco, en este caso hasta la época del minidisc. ¿Se acuerdan en qué dispositivo escucharon ustedes música por primera vez? ¿Cómo fueron evolucionando? ¿Se acuerdan de esa cantidad de aparatejos? El Walkman, el Discman, el MP3 grande, luego el minidisc, una cantidad de cosas, cómo hemos ido evolucionando. Y siempre la música para acompañarnos. Oigan, recuerden que esta noche tenemos Rock and Roll, vamos a trasnocharnos, modo viernes, y antes de que comience la ley seca, pues vamos a estar con Turquía y Paraguay. Radioactiva es medio autorizado de la Copa Mundial de la FIFA 2026, les prometimos los mejores partidos, y claro, es que la banda de Paraguay perdió en su estreno, también la banda de Turquía, de hecho, sorpresivamente, ambos, porque la goleada que clavó Estados Unidos a Paraguay fue terrible, y por el otro lado la derrota de Turquía con jugadores como Yildiz, como Arda Güler, pues que cayeron contra los australianos, así que hoy vamos a ver jugándose la última carta Turquía y Paraguay, porque acá con tanto mejor tercero, tener tantos goles en contra, una derrota más, puede ser la última carta, vamos a vivirla con el Rock and Roll con previa desde las 9 para además ver cómo le va a Brasil contra Haití, todo con más pasión y menos técnica a través de radioactiva.com, de @radioactivacolombia en YouTube y nuestras frecuencias en modo Copa Mundial de la FIFA 2026. Pero seguimos metiéndole volumen a esta vuelta porque es viernes y vamos a recordar la época de las películas de American Pie, por ejemplo, que también nos dejaron una cantidad de bandas sonoras espectaculares, incluida Lit, que aparece en una de ellas, pero también en otras películas y sobre todo en la película de nuestra vida, siempre como banda sonora. My Own Worst Enemy está al aire en The Classics.

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Planeta Rock, al aire está The Classics, saludando también en Cali a través de radioactiva.com. Por ahí está Alejo, en la ciudad de Medellín se reporta Estefanía, me imagino que a través de los 102.3 FM escuchando el Planeta Rock, en Bogotá en los 97.9 y pilas, porque obviamente nuestra 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Soy Luis Guerrero, les recuerdo que esta noche tenemos cita en el Rock and Roll Turquía-Paraguay. Sigue andando la Copa Mundial de la FIFA 2026 y lo hacemos con más pasión y menos técnica, y claro, también el domingo. De una vez para que se agenden, vamos a estar con España contra Arabia Saudita, ya que España dejó pendiente tantas cosas en su debut. Vamos a ver con qué salen el domingo. Y claro, ya estamos mirando de reojo, con el piense negativo, el segundo partido de la Sele, que será contra el Congo el martes. Todo eso y muchos más partidos, los mejores de esta Copa Mundial de la FIFA 2026, obviamente con el Rock and Roll. Yo les prometí a Joan Jett, esto se llama I Hate Myself for Loving You, y usted la escucha, obvio, en la única rock de Colombia, que es Radioactivo.

0: 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Son las
1: 3 de la tarde, 41 minutos en Radioactiva. 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

0: dándose a partir de este momento a esta hora para acompañarlos como siempre con lo que esté pasando por ahí de fondo en el mundial, para ponerles buenos sonidos al aire en el planeta rock y para lo que se nos ocurra, mi querido Juan Aparicio, ir comentando hoy en esta edición de viernes, fin de semana con Banqueados.
1: Sí, champion, y con partidazos del mundial además.
0: Bueno, sí, ese que estamos viendo de Estados Unidos contra Australia.
2: Sí.
0: Pues ahí va, digamos que un Estados Unidos ya atendiendo.
1: No, ya se acabó.
0: Ya.
1: Ya atendió.
0: 2-0 sí. Quedó eso al fin.
1: 2-0 quedó ese partido, Champions. Sí, ya se acabó. 2-0 victoria para Estados Unidos. Ahí y como le dice ahí nuestro tema del día, Estados Unidos va a ganar el Mundial.
0: Uy. Ojo, atención. Atención, porque yo sí creo que nadie había puesto por ahí como en sus favoritos o tenía tan en el radar con buen juego a Estados Unidos, a quien le vimos hoy unas jugadas de laboratorio que llaman la atención. Y no sé cómo desde los mismísimos Estados Unidos lo ha visto nuestro querido Carlos Alemán. Bienvenido a Banqueados, Calmao.
3: ¡Saludos, terrícolas!
4: ¡Sí! Aquí estamos, sí, señores, desde la tierra del próximo campeón del mundo, según Juanito Aparicio.
0: Epa.
4: De los, sí, Estados Unidos.
0: Sí.
4: ¿Ustedes se imaginan qué pasaría si Estados Unidos es campeón del mundo?
0: No, ya, que nos dominen, ya.
4: Que
0: que Donald Trump mande en todo el mundo. Sí, ya.
4: En el béisbol, nada, nos ganan.
0: Sí.
4: En el básquetbol nos pasan por encima.
0: Sí.
4: En todo.
0: Exacto, sí. En hockey estos manes le ganan a cualquiera. En olimpiadas.
4: No sé.
0: Olimpiadas. Ah, no, bueno, sé. Hay que ver.
4: En pelea de machete.
0: Podría ser no Boyacá, sé, la que nos independice de una colonización americana. Podría ser.
4: ¿Te imaginas?
0: El Turmequé. No, pero es que sí.
4: ¿El alto Turmequé o el poco Turmequé?
0: O sea, de cuando acá, pues, Estados Unidos gana así y juega como hasta bonito, ¿no, Juan?
1: Sí, juegan bien. O sea, creo que el 4-1 contra Paraguay, ahí empezamos a decir, bueno, puede que hagan algo, pero ya hoy, okay, con el 2-0 contra Australia, juega bien Portugal, es decir, juega bien Estados Unidos. No, pero
0: juega bien, sí, señor. Y hay que ver.
4: No, sin Pulisic, ¿no?
1: Sin Pulisic.
4: Lesionado.
0: Sí,
4: Estados Unidos ya acaba de clasificar con esto. Y yo creo que el gran cambio de Estados Unidos fue, primero, traer un técnico ya nivel europeo. Sí, porque Pochettino puede ser lo que sea, pero pues el man
0: Pochettino
4: en Europa.
0: Sí, ese man fue el que paró después al Tottenham en su momento.
4: Correcto. Y después tener jugadores jóvenes que rinden bastante bien. Entonces, yo creo que Estados Unidos tiene un tremendo potencial porque ahora sí la parte estratégica la tiene cubierta con Pochettino. Vamos a ver si les da para llegar lejos. Ser campeón, no sé. Pero pelear arriba, yo creo que se les puede meter. Hay que mirar los cruces, Juanito.
0: Sí.
4: Tú que eres experto en cruces.
1: En cruzados.
0: En ligamento cruzado.
4: Claro, porque es médico.
1: Sí, obvio. Carnicero, por ahí, sí.
4: Sí, podemos ver cómo sería, porque Estados Unidos ya se va a clasificar primero, claramente en esta Copa del Mundo.
1: Pero los busco porque no tengo ni idea.
0: Hay que ver eso y estar ahí como en la juega, pues, con Estados Unidos. Pero ya que usted nombraba ahorita, querido Alemán, jugadores jóvenes con los que ha formado Pochettino, su equipo de Estados Unidos. Por ahí he visto muchas declaraciones, ¿sabéis? No sé qué tan ciertas sean todas, pero refiriéndose algunas a Cristiano Ronaldo, diciendo que Portugal no funciona es porque quieren hacer esa selección para Ronaldo y que deberían hacerla es para los jóvenes estrellas y promesas de Portugal. No sé qué tan cierto sea, pues, eso.
4: Cosas que pasan acá también, champion, porque ¿qué? Vamos a ser los gringos. Que acá en Colombia hemos construido la selección también alrededor de James, ¿no?
0: Okay.
4: Pero pues no pasa nada, nos ha funcionado.
0: Ay.
4: Pues fuimos subcampeones del mundo gracias a eso.
0: Del mundo de Copa América.
4: Subcampeones de América. De América, sí.
1: Amén.
4: No, de mundo.
1: Amén.
0: Sí, la
4: gracias
0: verdad.
4: Gracias o sea, nos ha funcionado. O sea, tienen razón los que han hecho esto de esa manera, de que pues Colombia se construye alrededor de James.
0: Uh-huh.
4: Portugal también ha ganado cosas alrededor de Cristiano. Y bueno, pues yo creo que al final termina siendo muy natural ante el mejor jugador individual generarle un colectivo para que brille más. El tema es cuando el jugador individualmente no está bien físicamente o bien futbolísticamente, es que, y pues aún así se mantiene ese mismo plan. Ese es el problema.
0: Eso es lo que le decían al viejo Chris, como que no, ya, usted deje que lleguen los nuevos, usted juegue los últimos 15 minutos del partido. Vi que le dijo por ahí, si no estoy mal, fue Kevin Chris Boateng.
4: Uy, ¿ese no es cantante de bachata?
0: Kevin Prince Royce Boateng. Que le mandó su sablazo por ahí a Ronaldo. Y también los del Congo, vi que les preguntaron como ustedes cómo hicieron para anular a Ronaldo. Y ellos dijeron, no, nada, no, nosotros.
1: Sí, no sabemos que espichamos todos los botones.
0: En nuestros planes.
4: Es que no, el man se anuló solo. Sí, el man se anuló solito.
0: Casi.
4: Venga, que respeto, sos con Cristianito, no sean feos.
0: Sí, yo también digo un poco de respeto. Es verdad que a uno le pasan los años y ya hay vainas que le cambian, ¿no? Ya uno.
4: Uy, claro. Uf. Por ejemplo.
0: Por ejemplo,
4: tránsito.
0: ¿El tránsito?
4: El tránsito. ¿Cómo claro. así? ¿Por qué? Creo yo que uno iba mucho más cuando era más pelado. Ahora más grande, ya hay mucha gente que ya le cuesta el tránsito.
0: ¿El tránsito?
4: Sí, claro. Hay gente que le da más constipación.
0: Estoy
4: para ir al bathroom.
0: Ah, dices tu tránsito intestinal.
4: Claro. con la edad el tránsito intestinal se pone como el de Bogotá, lento.
0: Sí, de verdad.
4: Claro, espera y verá, padre.
0: Espera y verá, me dice.
4: Espera y verá.
0: Que llegue ahí, chino.
4: Sí. No, pero que tampoco estamos tan lejos, ¿no?
0: Porque no, es que por eso
4: está
0: digo.
4: Entre 20, sí. 25 y 65 años, ahí está.
0: Y yo, por lo general, por ahí dos veces al día, veces? Siento la mano de Poseidón, que llaman.
4: Por ahí. Siento como bajando ese brownie.
3: ¡Qué rico!
0: No, pero por favor, ¿por qué nos ponemos en eso? De verdad.
4: Que va saliendo.
0: Yo por ahí dos veces claro. a la semana libero rehenes, pues. O sea,
1: a la semana. Perdón,
4: voy a la semana.
0: No, a la semana ya es enfermedad. Pero ya
4: hay que preocuparse.
1: Sí, ya hay que revisarse.
0: Eso es de ir todos los días, ¿no? A todos los días.
1: Sí, claro.
4: Sí, mínimo, una vez, mínimo una vez.
0: Exacto.
4: Sí, pero antes, pero los bebés, ¿cuántas veces van? Los bebés son.
0: Uy, no, así
4: es. Poderosos. Veces al día. Ellos, por eso les digo que
0: ellos decoran,
4: hay cosas que van cambiando en ti.
0: Decoran cada rato, sí.
1: Venga, Alemán, ¿tienes los grupos?
4: Señor.
1: ¿Por ahí?
0: ¿Grupos?
1: Sí, los señor. De, listo.
4: Estados Unidos es grupo B.
1: Vea.
0: A ver.
1: En caso de que Estados Unidos termine en la primera posición de su grupo, los norteamericanos estarían jugando en Kansas City contra el mejor tercer lugar del grupo E, F, I,
4: pere,
1: o J. Entonces, grupo E. Sí, ¿cuál podría ser el mejor tercero?
4: Tu equipo, Ecuador. A esta hora, Ecuador.
0: A esta hora,
1: Ecuador. ¿Estados Unidos?
0: Sí, señor. Bonito partido.
4: ¿Cuál otro?
1: F.
0: Grupo F, a ver.
4: F. Uy, los Países Bajos. A esta hora, ¿eh? O sea, esto puede cambiar claramente.
0: Sí, claro. Mira. Sí. Hasta ahí llegaría Estados Unidos. Listo.
1: I.
4: A ver, ¿qué
0: en
4: otro?
0: El I.
4: I. Senegal.
0: Pasa a Estados Unidos, déjeme lo que siga.
4: ¿Contra
0: sí,
4: Senegal?
0: Si se enfrenta, sí.
4: No.
0: Sí, yo creo ¿sí? que Estados Unidos no ganaría breve. Sí.
1: Y el último, J.
4: Yo no sé.
0: El J.
4: El J en este momento es Jordania, pero pues Jordania ha jugado un partido y perdió 3-1. Entonces, okay.
1: ¿Y cuál es el cuarto de ese grupo? ¿Panamá?
4: El cuarto es Argelia.
1: Ah, Argelia.
0: Argelia.
4: Por diferencia de gol.
1: Sí.
4: Porque bueno, Argelia sí, tiene claro. -3 y Jordania tiene -2. Pero, pues... Yo sí creo que yo pondría a Estados Unidos como candidato para pasar a cuartos de final.
0: Ah, bueno, sí. Yo también lo veo llegando hasta allá. Ha mostrado muy buen nivel, la verdad. Sí.
4: O sea, de los anfitriones, ¿ustedes cuál creen que va a llegar más lejos?
1: Estados Unidos,
0: sí. Canadá ayer goleó, sí. Pero es que también contra Qatar, pues ahí verá si no. Pero sí, lo de Estados Unidos creo que es el nivel más regular que le hemos visto a esa selección hasta ahora.
1: Y yo a México no le creo.
4: ¿Y México?
1: Yo no le creo a México.
0: Yo tampoco. Yo siento que es un espejismo. Alemán.
4: ¿Cómo?
0: Yo siento
4: pero
0: que
4: si
0: ayer
4: ganó, le ganó a Corea del Sur.
0: Yo siento que ayer le ganó a Corea y esa jugada es rara. Esa jugada es rara.
1: Y un partido yo malísimo.
0: Yo siento que ahí movieron fichas para que ese arquero cometiera ese error, porque es bien raro que ese man salga a hacer esa torpeza, pues.
1: Y además partido oigan, malo, flojo. Yo no le creo
4: serio,
1: a México.
4: ¿Ustedes creen que...? No, pero no, pues yo... A ver.
0: ¿Qué?
4: No sé.
0: ¿Qué, miso? ¿Qué?
4: Yo creo
0: ¿qué?
4: Que México puede ser un equipo interesante para verlo...
0: Pero yo no lo veo más allá de 16 avos, pues. Digo yo.
1: Tampoco.
0: con todo el amor y cariño, queriendo mucho a los mexicanos, porque parece que han tratado muy bien a los colombianos por allá. Parece que los han recibido bonito y he visto vainas en redes muy chéveres de ellos diciendo que qué chidos los colombianos, qué buen ambiente y cómo se toman el mundo, que cómo se toman el mundial, cómo sienten su camiseta. Hacer
4: programa en mexicano.
0: ¿Un día hacer programa en mexicano?
4: Claro.
0: Solo hablando mexicano, cabrón. Pero hay varios acentos vamos de mexicano. Porque
4: bueno, pues yo tengo el fresa, güey, pues.
1: Sí, obvio. Alemán es gomelo en cualquier acento, sí.
0: Es el que más fácil le puede salir a uno. Porque no, hay otros que son.
4: Oye, ¿qué pasó, mi cuate?
0: Como si fuera Vicente Fernández. Como si fuera un señor que canta con el micrófono puesto en el ombligo.
4: A todo dar.
0: Los mexicanos nos han tratado como chévere. Ojalá lleguen muy lejos, pues, además siendo como anfitriones, teniendo no tantos partidos en este mundial, pues, como con sus casas y estadios.
4: Oiga, sí, México tiene tendrá poquitos. Que salir sí. De México, ¿no?
0: Sí, exacto. Por ejemplo, para próximas rondas le toca irse de su país. Ya hasta ahí les llega a muchos a la fiesta.
4: Es verdad.
0: ¿En qué resulta todo esto que si está es generando realmente. El mundial? Sí, señor. Ahorita ya veremos.
4: Es una ilusión óptica.
0: Hoy veremos nuevamente a Brasil, a ver si es que contra Haití va a afianzarse o también va a ser el ridículo o qué va a pasar con
4: pero
0: esa Brasil.
4: Pero podemos decir algo.
0: ¿Qué va a ser?
4: Que si Brasil no le gana a Haití, pues apague y vámonos.
0: Sí, chao.
1: Y si no le gana al menos 4-0, apague y vámonos.
0: Uy.
4: No, tampoco. Sí. Uy, no,
0: me gusta lo que dice Juan. Les pone un reto. Usted es Brasil, usted es Haití, tiene que hacerle 4. Sí. Sí, es verdad. Sí, no, tiene que llenarlo. Si no es un fracaso alemán. No. Si no es un fracaso, sí. O sea, se convierte en la selección decepción de este mundial. Para su casiña. Sí.
4: Oiga, ¿y sabe qué dijeron? Que Neymar estuvo, pero. O sea, está entrenando con el grupo, pero no viajó. No viajó para este partido, o sea, Neymar puede que se pierda toda la primera fase. ¿Ustedes se imaginan lo que pasaría en Colombia si un jugador que empieza por J, su segundo...
1: ¿Hamilton Campas?
4: ¿Usted se imagina que Hamilton Campas?
0: Sí.
4: O cualquiera, ¿no?
0: No, sí, déjeme, un apellido déjeme a como Hamilton que
4: Rodríguez.
0: Chichón de piso metió su gol de cabeza, déjemelo. Déjeme a Volardo.
4: ¿Ustedes se imaginan eso, chicos? Que nosotros hubiéramos llevado a un jugador, digamos un apellido normal, Rodríguez, sí. Sin minutos,
0: sí.
4: Lesionado,
0: sí.
4: y que se pierda la primera fase, acá estarían todos fuerte. Dándole zapato a Lorenzo. Y sí, en Brasil claro. No, pues,
0: claro.
4: Tranquilo.
0: De hecho, por el nivel de Richard Ríos se está llevando sus batucazos. Pero bueno, seguiremos hablando de todo lo que está pasando en la Copa Mundial de la FIFA 2026,
4: sí.
0: Porque yo sé que Alemán está lejos y extraña la música de Colombia. Por eso vamos a traerle a The Strokes por este llamado Going Shopping en Radio Activa.

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0: Baby cocktail.
1: Cocktail.
0: Cocktail.
2: Te hace falta escuchar el cocktail baby cocktail acá, ¿cierto? Alemán.
0: Cocktail, cocktail. Pues que me haga falta, así que uno diga, uy.
1: Oiga, sí.
0: No puedo dormir.
2: ¿Cómo nos extraña? Yo sé que nos extraña mucho. Yo lo sé.
0: Yo solo extraño a la gente que va conmigo ahí a Lito Lombrelas. La otra gente que no ha ido.
1: Oiga, Alemania, hoy hay reunión aquí en la CDB, que llamamos nosotros.
0: Ah, en la CDB.
1: En Sombrillitas, porque hay un cumpleaños, hay invitación ahorita a celebrar. De una de las grandes productoras aquí de compañera de nosotros.
2: ¿Claudia? De Claudia.
1: Un saludo a Claudia, sí, señor.
0: Uy, ¿Claudia está de cumpleaños hoy?
1: Claudia está de cumpleaños, sí, señor. Ahorita vamos para allá y lo extrañaremos, Alemán, pero usted estará seguramente en las Sombrillitas de allá, de su país. No. ¿Cuál es el Sombrillitas? Sí. ¿Cuál es el Umbrellas?
0: Se llama el estadio de San Francisco. Que hoy tenemos el... además que me han tocado los partidos más tarde, ni uno a las 2 de la tarde, no, ¿eso para qué? 10 de la noche hoy, Paraguay-Turquía.
2: Paraguay, partidazo.
0: Pero bueno, buen partido. Sí. Seguramente porque son dos equipos que están ya con el agua en el cuello, prácticamente.
1: Sí, sisas. Sí, señor.
0: Sí es. Y la verdad, yo no le veo muy buena cara a lo de Paraguay hoy. ¿Sí?
1: Bueno.
0: Vamos a ver qué pasa. Pero yo sí creo que Turquía tiene un buen equipo. ¡Opa!
1: ¡Opa!
0: Apareció Crispinillos.
1: Ah, nada más y nada menos que nuestro querido Crispinillos. ¿Dónde anda, querido Chris? Otro de los que anda en cubrimiento especial desde Estados Unidos, enviado por AS y acompañando en este momento a Radioactiva. ¿Qué ha pasado?
3: Hola, mi querido champion, Carlos, Juan. Estoy acá con el señor Steven Arce.
1: Steven, el boss.
3: Media Center del estadio de Filadelfia.
1: Sí.
3: En una mesa rodeado de grandes leyendas y no precisamente por el señor Steven Arce, ¿no? Quiero decirle.
1: ¿Cómo que no? Él es el primero.
0: ¿Por
1: qué?
0: ¿Qué
1: leyendas? Muestre, sáquese eso.
3: Bueno, pero es que tengo que hacer eso sutilmente porque se ve muy maluco.
1: Hágale fresco.
2: Uy, Steven.
1: En vivo, esto es live.
3: Por favor.
1: Eso es radio en vivo, vea.
3: ¿Vieron? ¿Hago otra toma más rápido?
1: ¿Qué cantidad de gente, sí, señor?
3: Por favor, me siento incómodo.
1: ¿Qué cantidad de gente?
3: Este es el Media Center. Al lado mío hay un campeón del mundo, Dunga.
1: Uh-huh. Ándale.
3: Mi derecha está...
1: Parece que están como cambiando laminitas del álbum, ¿no?
0: ¿Están cambiando monos?
3: Sí. Que pareciera, ¿no? Pareciera.
1: Están todos ahí, están jugando bingo. Están a todos allá.
2: Crispin va por el microondas, yo sé que sí. Confío en Crispin.
0: Bueno, pero ¿hablan o no? Sí, Dios mío, ¿muñecos hablan o no?
3: Yo creo que no, lo hablábamos con Steven, pero no, porque obviamente usted sabe que hay una exclusividad, pero, pero si hablan con uno, o sea, claro, sí. En el partido, estamos acá porque hoy juega Brasil a las 7:30 de Colombia, 8:30 de la noche juega Brasil contra Haití. En el partido pasado, el primer partido de Brasil que fue en MetLife, tuvimos la posibilidad de hablar con Denilson sí habla perfecto español, muchos años en el Betis.
1: Sí,
3: pero pues,
0: él habla, pero se hace.
3: Sí, entonces como que ahí no me ha animado y okay. Me da cosa.
1: Bueno, mi querido Crispy, y... ¿qué nos puede contar de lo que ha vivido en estos días de Mundial? Yo que por lo menos hasta hoy vuelvo a conocer de Crispy. Yo dije, ¿será que sí pasó o no pasó? ¿Cómo está por perdido. Allá? ¿Lo cogió Ice? ¿Qué pasó con la
0: lo
1: vida de Crispy?
0: Hielo.
1: ¿Cómo van estos días esa experiencia mundialista?
3: Bien, champs. Gracias por los buenos deseos. Tranquilo, afortunadamente, o sea, tranquilo en el sentido de que nos ha ido bien, eso sí, mucho trabajo, estuvimos en un momento histórico para la ciudad, lo hemos dicho mucho, pero bueno, el título de los,
1: sí, claro.
3: De los Knicks, ayer pudimos ir a la marcha, casi 2 millones de personas ayer sobre...
1: ¿Qué?
3: Sobre Manhattan marchando.
1: Fuimos
3: a la marcha y casi no podemos salir de allá.
1: Ándale.
3: Estaciones del metro cerradas, absolutamente todo.
1: Salvaje.
3: Sí, duro. Y nos han tocado buenos partidos, Chami y Carlos. Nos tocó Brasil en su estreno con Marruecos. Buen partido.
1: Sí.
3: y Francia, Senegal.
2: Senegal.
0: Francia, Senegal, partidazo.
3: Bueno, buen
1: partido.
0: Ustedes me tendrán envidia,
3: y hoy nuevamente.
0: Ustedes no estuvieron en Irán, Nueva Zelanda.
4: no me parece que este chico sea muy listo.
3: Usted hizo la pregunta viral a Tim Payne.
0: Ah, sí, señor.
3: ¿Cuál fue la robaron? ¿Qué tal? ¿Cómo le fue hablando con Tim Payne?
0: No, sabes, somos panas. Pero yo creo que él dice como, hermano, esta gente se va a dar cuenta que yo soy irregular. O sea, yo les digo una cosa. Tim Payne hoy no sería titular en Santa Fe. O sea, en serio. Hoy Eli Belton le gana el puesto. Y Mateo Puerta, pero lejos.
1: ¿Era broma o es en serio que Tim Payne llega a Latinoamérica?
3: No, es real.
1: Es súper confirmado.
3: Ya lo oficializó Olimpia.
2: Sí, Olimpia.
1: Es súper confirmado.
3: Ya se despidió de su equipo neozelandés.
0: El Wellington.
1: Increíble eso, porque la verdad están comprando una bolsa llena de aire, pues digo yo. Porque sí, lo que se le ha visto, pues vaya uno a saber de pronto si aquí la revienta, ojalá. Pero me pasa a mí lo mismo con Bocinha. Yo siento que Bocinha en el próximo partido por ahí 3 le clavan.
2: Yo creo que por ahí 5. Pero sí.
3: Y ese no demora, ese está sin equipo, Champion. Entonces sí. No demora en engancharse con algún ladito por acá también. Yo creo que también lo veo por acá en Sudamérica.
0: Usted recibe a Bocinha en Millonarios. Cris.
3: Hoy no.
1: ¿Usted qué diría? ¿Cierto, Cris? Es que yo lo vi. La gente,
3: 40 años.
1: Y la gente estaba enloquecida con él, pero yo dije, pero como 3 de esos balones iban para afuera. Eso fue ahí el estirando.
2: Para la pose.
0: Champion, estás diciendo que Bocinha es un vendehumo.
1: Es otro paquete de papas lleno de aire. ¿Por qué? Porque. Porque yo vi 3 balones iban para afuera y los otros le llegaron ahí como al pecho, como a las manos, como al centro, donde él estaba parado.
3: Bocinha le puede pegar, o el Champion la puede ganar, o Bocinha le puede pegar a Champion una peinada muy blanca. ¿Cómo la ve?
2: ¿Qué tal Bocinha salga mejor arquero del Mundial?
1: Ay, ¿y? Me callaría.
2: El guante de oro para Bocinha.
1: Por favor, ponen ustedes este reel y que se vuelva viral y que me den palo. Pues,
0: yo se lo
1: es que
0: va
1: me
0: a mandar a Bocinha para que
2: lo reposte.
0: No, pero que se motive en el próximo partido contra Egipto. Ah, no, ¿contra quién juega? Contra Uruguay.
1: Uruguay.
0: Mañana contra Uruguay a las 3 de la tarde, hora de Los Ángeles.
1: Ah, bueno, vamos a ver cómo le va. ¿Cómo le va en ese partido entonces contra Uruguay? Querido Cris Pinillos, que andas en el cubrimiento contra Brasil, en el partido de Brasil, perdón, el día de hoy. ¿Cómo se ve ese ambiente, por lo menos, no sé, en la prensa de Brasil, en los hinchas, en la gente por ahí cercana a la selección? ¿Sí le creen? ¿Están bravos? ¿Están enojados? ¿No la quieren ver? ¿Que se vaya ya el técnico Ancelotti?
3: Bueno, desde los hinchas es mucho color, mucho ambiente, son de los que más se hacen sentir, Champion. Yo creo que ese grupo tiene un par de hinchadas muy interesantes, porque los marroquíes también se hacen sentir mucho, pero los brasileños se mueven en masa, ¿no? Acá desde muy temprano han llegado muchos hinchas con la camiseta de Brasil. Esto es un complejo deportivo muy interesante porque... No, cero. Es un complejo deportivo muy interesante porque tiene el estadio de fútbol americano, que es este.
1: Sí.
3: Tiene al frente el estadio de los Phillies. Uh-huh. Y tiene es como un triángulo.
1: Okay.
3: Está el estadio de fútbol americano, el estadio de béisbol y al frente está el estadio de baloncesto. O sea,
1: increíble.
3: El de los 76. Es una vaina impresionante, muy, muy llamativa. Y en cuanto a los hinchas, bien, el color, la motivación, bien. Ya en el tema de los colegas, sí hay un poco más de, no sé cómo llamarlos y decir que...
1: Resisten un poco más.
3: Pesimismo.
0: Hay críticas.
3: Sí, exacto, hay críticas para Ancelotti. Ustedes se han visto que se ha viralizado mucho el tema de Endrick, hay muy buenos memes con
1: el
3: tema de Endrick, Ancelotti. Y hoy tampoco sería titular Endrick, iría Mateus Cunha.
0: Busquemos.
3: Hay buenos para que los busquen.
0: Mírese ahí, mándense unos ahí.
3: Pero
0: producción en
3: igual,
0: vivo.
3: Yo creo que hoy los colegas brasileños con los que hemos podido hablar, pues sí son, a ver, negativos o pesimistas en cuanto a la Copa del Mundo, pero al partido concreto de hoy, pues sí, yo creo que hay confianza de que Brasil va a ganar.
1: Imposible, sí.
3: Si no gana hoy ya es...
2: No, paila.
3: Alarmante.
0: La ¿cuánto queda el partido?
2: Apague y vámonos.
5: Sabía, no le decía nada.
3: Yo digo que hoy va a ganar Brasil 3-0.
0: 3-0 gana Brasil.
3: ¿Usted qué dice?
0: ¿Qué dice Champions?
1: Yo digo que 4-0. Si eso no tiene más de 3 goles, pues para Brasil es un fracaso, sí.
0: Juanito.
2: Yo también ya había dicho 4-0. El campeón me robó mi resultado.
1: 4-0.
0: Yo creo que queda 1-0.
2: ¡Oh! Gana Haití.
0: No, gana Brasil. Y... Solo uno. Pero. Nah.

0: pues si ganó 1-0, no. No.
1: No, pero es un mal resultado, pues, contra un Haití. Digo yo. Sí, ya seguiremos debatiendo, porque por ahora nosotros en Banqueados desde este lado les ponemos algo de rock and roll. Ya venimos ahí de nuevo con Crispinillos, ya venimos con Alemán, que están en este cubrimiento del Mundial. Espérenos ahí un segundito, mi querido Chris, mientras que escuchamos.
0: No, ¿qué afán tiene, papi? ¿Qué? Ah. ¿Me va a salir Neymar o qué?
1: No, además hace rato.
2: Mira, bobo. ¿Qué mira, bobo?
1: Además, hace rato no escucha a Linkin Park y este llamado Somewhere I Belong al aire en Radioactiva.

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0: alemán por allá que estuvo entrevistando a Tim Payne, que ha estado cubriendo diferentes zonas de prensa y diferentes partidos de este mundial. Crispinillos también nos ha traído aquí muy buenas historias.
1: Sí.
0: Pero ¿sabe usted,
1: señor,
0: que con Farmacias Similares de Colombia presentamos un nuevo episodio de El Álbum, el videopodcast de César Augusto Londoño y Juanse Hernández, presentado por Dr. Simi?
1: Sí. Y ese nuevo episodio, recordando las historias que les traíamos en Ruta Mundial,
0: sí,
1: este es de el gran fenómeno, jugador brasileño,
0: sí,
1: el fenómeno, Ronaldo, el fenómeno. Nazario,
0: bueno,
1: nada más y nada menos que el gran Ronaldo, que se reivindicó o volvió a renacer en ese Mundial del 2002.
0: Sí.
1: Los invitamos ahí para que vayan, vean esa historia, que está muy buena, para que recordemos ese gran jugador que nos dejó el Mundial del 2002 y la selección brasileña, mi querido champion.
0: Hay muy buenas historias, hay muy buenas anécdotas que están ahí contando siempre César Augusto junto a Juanse. Uh-huh. Los dos se sientan, ¿Juanse? Le charlan a usted un rato. Sí, señor, Juanse está ahí. ¡Epa! Mi querido alemán. Hay análisis también de lo que se ha vivido en este Mundial del 2026. Así que está buenísimo para que ustedes disfruten incluso de este nuevo episodio que ya encuentran en donde, Juanito.
1: Sí, campeón, esto lo pueden ver a través de las redes sociales de As Colombia, Facebook, Instagram, X y TikTok. Ya saben, buscan As Colombia y ahí les aparecen y pueden disfrutar de este gran contenido por Farmacias Similares del Dr. Simi.
0: Además que Dr. Simi, que es todo un rockstar, usted
1: es un grande.
0: O sea, ellos casi que tienen su festival de música propio. Dr. Simi, cada vez que alguien va a México, es como que no me puedo devolver de México sin un Dr. Simi en alguna versión.
1: El peluchito. Sí.
0: El peluche, pues, que si ustedes no lo conocen, Dr. Simi, que ya lo han visto seguramente en redes sociales, también tiene su peluche y siempre tiene diferentes outfits según la época. Ahorita debe haber mucho mundialista.
1: De acuerdo.
0: Y seguramente muchos de los colombianos que se fueron a México a vivir este mundial se traerán su Dr. Simi, que es todo un rockstar, y está acompañando entonces estos episodios de El Álbum.
1: El Álbum.
0: El video podcast de César Augusto Londoño y Juanse Hernández, que está por ahí.
1: Sí, señor.
0: Esa es la recomendación, mi querido alemán. Si usted está por allá, échese una pasadita por las redes de As y sigue cada una de estas historias.
2: No podemos estar. Ah, bueno, claramente, por las redes de As, por supuesto. Por las redes de As también. Vamos a estar atentos a César, a Juanse y a todos. Y gracias al Dr. Simi.
1: Sí.
2: Ahora pudiera yo tener un muñequito de esos. Me gustaría tener al muñequito.
0: Yo tengo uno del Chao. Simi Chao. ¿Sí? Lo tengo por ahí.
1: ¿Ah, sí?
0: Va a traerlo, voy a traerlo.
1: Para decorar ahí.
0: Sí, para.
2: Oye,
0: para
2: Champion, acá. ¿Y te llegaron las mascotas ya o?
0: Le digo la verdad. Llegué.
1: Me tumbaron.
0: No, se retrasó un poquito el envío. Están llegando sobre el 11 de julio.
1: Vienen por Singapur.
0: Así. Se tomó esta gente del mundial también de relajo y casi no los envían. Casi llegan a la final del mundial. Vamos a ver si se aparecen por ahí. Vamos a ver si. Y si no, le encargo unos a Crispinillos, que anda por allá también en Estados Unidos.
2: Sí, Chris, encárguenle a Chris todo.
0: Si ve unas buenas réplicas de las mascotas del mundial, que a mí me gusta coleccionarlas, querido Crispy, se las encargo.
3: Oiga, Champion, ¿puede creer que yo no he visto nada casi de...? Porque tampoco he entrado a tiendas de la FIFA, pero he visto muy poquito de merchandising de la FIFA. Me toca buscar un poquito más porque yo quiero llevar cositas. Steven me dijo que él estuvo en el FIFA Store de MetLife y vio más cositas. Acá yo he visto muy poco.
0: Bueno, si se estrella con algo por ahí, si encuentra una buena réplica, se la recomiendo.
2: Uy, Dunga. No, miren para atrás, no miren para atrás.
0: Dunga.
2: Pero agáchese.
0: Está Dunga.
2: Señoras y señores, en exclusiva. Dunga en banqueados.
0: Dunga ahí comiéndose está. Las Mírenlo. Uñas en este momento.
2: Métale el micrófono.
1: Se pone rojo Crispin.
0: Ahí hay otro man intentando como entrevistarlo, sí, vea. No, usted grite fuego. Dañele la entrevista. Grite fuego. Arme desorden, dañele eso.
3: ¡Gol!
0: Oigan, sí. Este programa que ustedes saben que tiene sus seguidores muy fieles.
3: No sé dónde moverme. Acá.
0: Sus seguidores muy fieles. Siempre contamos aquí con gente que se reporta a través de nuestro YouTube en Radioactiva Colombia, As Colombia. Pero también hay gente que nos llama y está de nuevo por aquí un oyente, un seguidor de Banqueados.
2: El
0: queremos
2: único.
0: Saludarlo a esta
2: El
0: hora. Hola, muy buenas tardes. ¿Con quién hablamos?
4: Buenas tardes. ¿Cómo están?
0: ¿Con quién hablamos? Perdón, ¿su nombre?
4: Vladimir.
0: Don Vladimir. Oh,
4: ¿cuántas veces he dicho que Vladimir, huevón?
2: No,
4: una plana mil veces. Don Vladimir, huevón.
0: Pero, don Vladimir, son los protocolos, por favor. Hay que saludar y ser saludado. Es la cordialidad. ¿Por qué está tan enojado?
4: Venga,
0: ¿qué pasa?
4: Ese tal Simit, ¿será que tiene algo para la jaqueca? Llevo 3 días celebrando el triunfo de Colombia y no me pasa la verdad.
0: Celebro mucho.
2: Pero Vladimir.
4: Ese paraguas se ha hartado lo que no está escrito. ¿Qué cosa?
2: Oiga, señor Vladimir, pero usted, a mí me han llegado comentarios que usted pone otra selección por encima de la colombiana. Me han dicho que usted le gusta mucho una selección campeona del mundo. ¿Estoy en lo cierto o no?
0: ¿Cuál será?
4: ¿Quién le ha dicho esa mierda?
0: Por favor, don Vladimir.
2: Voces me han dicho, que usted apoya otra selección que no es Colombia.
4: O sea, ustedes como esas viejas chismosas que llevan y traen chismes y... Dele cuenta, usted va ahí sin confirmar, lleva y trae chismes.
2: A mí me dijeron que usted era hincha de un equipo poderoso de Sudamérica, de una selección poderosa.
0: Ya, de una actual campeona, digamos. Ya,
4: le mandé a ser huevón.
2: ¡No!
4: Ahora, si fuese así, ¿qué? ¿Me va a decir algo? No, ¿me lo va a impedir? ¿Me va a pegar?
2: ¿Qué va a hacer? Es un poco traición, pero traición. Bueno, usted verá acá.
4: Oiga,
0: Don Vladimir, no se enoje, mejor dígame cuál fue el gol que más le gustó de la selección Colombia.
4: Por ahí escuché que usted le estaba a Champion recomendando algo a Crispín.
0: Sí, el contenido del video podcast de César Augusto Londoño que se llama El Álbum. Dígame una cosa. Dígame.
4: Gasta más Tarzán en desodorantes que Crispín trayendo algún detalle. Nah, se marica. No gasta ni dándole la plata a uno.
2: No.
0: Es Crispín.
4: Más tenido,
3: Omar, puta, Omar que me dio una apuesta de hace 3 años y se atreve a decir esto al aire.
4: No, de verdad que ese ni dándole la plata. Va uno al campín con ese y le dice uno el platico lechona y le toca a uno, mejor dicho, casi.
0: No se deje, Crispy. Cállele la boca y tráigame las 3 mascotas gratis para mí, de detalle. Calle.
3: ¿Quieres también te llevar la camiseta de Brasil?
4: Pero ¿sabe qué?
0: Dígame.
4: Chévere ver a Crispín trabajando. Es un acontecimiento especial. Desde el 1 de enero no lo veía. No,
0: pero yo siempre lo veo.
4: Trabajando.
0: Yo siempre lo veo, don Vladimir, ¿no?
2: Vladimir, ¿usted es optimista con la selección colombiana o no? ¿Usted cree que Colombia se va a estrellar o qué?
4: No, depende. Si el conductor ha bebido como yo, sí, puede ser. Pero si no ha bebido, no se van a estrellar. No, yo creo que Colombia fácilmente puede ganar este grupo.
0: Sí,
4: estará en 16avos, en octavos.
3: Bueno, no sé si tan fácil.
4: Si se atraviesa Zimbabue, creo que podemos avanzar.
2: Zimbabue, señor.
4: En cuartos, no con Islas Fiji.
0: No, está muy
4: también
0: borracho.
4: Yo creo que podemos pasar ahí. Está. No, yo le veo futuro. Yo le veo harto. Mucho futuro.
2: No, pero.
0: Me gustan los pronósticos de don.
4: Ay, si no le gusta Alemán, pues coma mierda.
2: No,
4: entonces que hijo de puta, tengo que decirle que las maricas se ingeniería y cuesta.
0: Don Blimey, por favor. Muchas gracias.
4: Entonces no puedo decir lo que yo quiero y lo que yo pienso.
0: Lo que siente, no, si siempre puede decirlo, don
2: Blimey. Señor, volvemos a abrir las líneas.
0: Por favor, don Blimey.
4: ¿Cómo? ¿Me va a prohibir volver a llamar?
0: Ahí acaban de regalar a Crispy. Nos van a multar. Ay, Dios mío, qué corte.
1: Chao.
0: Un abrazo, Crispy. Lo regañaron por estar ahí en vivo. Dijeron,
4: no, Crispy.
2: Oiga, no se puede estar en vivo.
0: Que eso no se podía.
2: Oiga, no se puede estar en vivo en las salas de prensa. Ojo, se acaba de caer un invitado para streameando.
1: ¿Qué? Óiganlo. Sí, ya dijo.
2: ¿Cómo? ¿Por qué? No voy al partido.
4: Padre. Oiga, ¿puedo pedir ya para irme? Porque tengo mucho que hacer.
0: No, don Blaine.
4: Antes de que arranque la ley seca, tengo mucho que hacer. ¿Puedo pedirle una cosa a Alemán?
0: Claro, pídele.
4: Alemán, ¿cuántos dólares le sobraron de hoy? De hoy, no le estoy preguntando de ayer, de hoy.
2: No, porque hoy no se ha acabado el día. Hoy todavía queda tiempo.
4: O sea, tiene hartos dólares. Bueno, Alemán, su misión es encontrar un gran hijo de puta llavero del trofeo de la FIFA y traerlo.
0: Del trofeo de la FIFA, un llavero de la FIFA.
4: Sí. Puede ser de $2, $3, $5, $10, $80, lo que le dé la gana.
0: Pero listo.
4: ¿Puede o no puede, marica?
2: ey, pero ya.
4: Bueno, le carga la copa. ¿Algo más, Champion?
0: No, no, muchas gracias, don Vladimir, no, por acompañarnos.
4: Oye, chévere oírlos, compartir con ustedes de vez en cuando.
0: Gracias, no, gracias. Sí, nos vemos felices de que usted nos llame.
4: El lunes después de las 4 de la tarde, no me llamen. Es que voy a, creo que voy a estar un poquito averiado.
0: El lunes después de las 4, bueno, don Vladimir, y el martes va a empatar porque juega Colombia. Me imagino que también don Vladimir se va de escorche.
2: Qué semanas se nos vienen, ¿no?
0: Va a estar bueno eso, va a estar bueno eso. Ya quisiera yo ser don Vladimir para disfrutar así, pues, de
2: ¿El lunes mundial. Es festivo, chicos?
0: No, no, sabe? No, señor.
1: No, señor.
0: No es festivo, no es festivo. No, ese día lo que me llamamos estaremos por aquí, pero por ahora... Mientras que don Vladimir se va a pasar su resaca, le mando sonidos como para que le ayuden a calmar ese dolor de cabeza.
1: Epa.
0: Algo de System of a Down llamado Uy. Toxicity al aire en Radioactiva. No se vaya, alemán, espere, no hagas jetas de que se va. Quédese.

0: Los banqueados están en As.
1: Querido Juan Aparicio.
2: Señor.
1: Hemos escuchado muy buenas historias de nuestro querido Carlos.

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2: Ay, pero sigue Alemán.
1: En este viernes,
3: sí,
1: en este fin de semana.
3: Me quedo un ratico corto.
1: Eso, Alemán. ¿A dónde le toca partir ahora?
3: Bueno, ya para. Bueno, lo que pasa es que ahora voy a la... Me toca hacer Luciérnaga. Tengo que hacer Luciérnaga. Y después. Sí. Tengo, bueno, está el partido de Turquía contra Paraguay, entonces hay que hacer todo el cubrimiento, zona mixta previa, etcétera.
1: Bueno, mi querido.
3: Uy,
1: alemán.
3: Está Betar, señoras y señores, ahí los dejo.
1: Sí, señor. Sí. Chao, sí, señor. Chao, Alemán.
2: Chao, director.
1: Que le vaya muy bien en todo ese cubrimiento, cuídese mucho.
3: Juanito, nos vemos el lunes.
2: Hágale.
1: Ojo con todo, un abrazo. Chao. Saludamos, ya como lo ha anunciado nuestro querido Alemán, a otro de esos grandes compañeros que con AS anda en este cubrimiento del Mundial. Saludamos a Juan David Betar.
2: Sí, señor.
1: Juan David Betar. ¿Cómo está, mi querido champion? ¿Cómo va todo? ¿Dónde anda usted? Se ve como buen ambiente allá al fondo.
4: ¿Qué pasa, champion? ¿Cómo vamos? Sí, estamos en el Fan Fest de Guadalajara, disfrutando acá de todos los partidos de la jornada del viernes. Está en verdad muy sabroso esto.
1: Qué bueno, qué bueno. Usted ha estado por ahí cerca de la selección. Ahora en esta Fan Fest, a donde va a llegar la próxima ciudad, donde va a estar la Selección Colombia jugando contra el Congo. ¿Cómo ha visto usted ese ambiente cerca a la selección después de ese primer partido?
4: Oiga, champion, la verdad, la Selección Colombia, luego de esa victoria en el debut en Uzbekistán, creo que fue un impulso aún mayor al que se necesitaba para afrontar esta Copa del Mundo. Creo que mucha alegría. La Selección Colombia ya se encuentra aquí en Guadalajara entrenando, otra vez aquí en la Academia AGA, la sede del Atlas FC. Hoy fue el segundo entrenamiento acá en Guadalajara luego de lo que fue el partido en Ciudad de México, hoy ya con equipo completo. Ayer se dividió en dos, los suplentes y los que no sumaron minutos estuvieron haciendo trabajos de campo, mientras que los que fueron titulares estuvieron haciendo gimnasio. Hoy ya todo el plantel dirigido por Néstor Lorenzo entrenó los 26 jugadores, todos en óptimas condiciones, todos entrenando a la par y ya esperando que sea el martes para el partido contra República del Congo.
1: Mi querido Juan, ¿y cómo funciona esa Fan Fest que yo veo ahí detrás de usted? Normalmente ahí, ¿qué pasa? ¿La gente qué tiene que hacer? ¿Cómo hace uno para poder entrar? ¿Cómo funciona eso? Hay mucho colombiano.
4: Bueno, mire, me voy a correr acá para que nuestra cámara vaya mostrando un poco cómo se vive el Fan Fest. Por ejemplo, acá, mire, gente jugando futbolito, gente saltando la cuerda, hay muchas activaciones pues de las marcas que patrocinan pues obviamente la Copa del Mundo. Es un evento completamente gratuito. 18 mil personas pueden entrar aquí a la Plaza de la Liberación en Guadalajara. Y cada vez pues la gente va llegando a ver el partido. No podemos obviamente por derechos mostrarles imágenes de las pantallas, pero hay una pantalla gigante y además de eso hay varias pantallas para que la gente lo vea. Hay varias activaciones, la gente gozándose esto, tomándose cervecitas, parchándose. Ya empiezan a llegar, como lo decía Champion, los primeros colombianos que van a venir al partido el martes. Había mucho mexicano hinchando por Brasil también, el partido más tarde. Entonces se vienen desde acá, desde bien temprano, a gozarse esto. Hay comidita, hay lugares para descansar, activaciones, la verdad, muy sabroso para poder disfrutar de la Copa del Mundo como se debe.
2: Venga, ¿y qué es lo mejor del Fan Fest? ¿Lo que más disfrutas?
4: La verdad, como el intercambio cultural. Creo que la gente, porque hay mexicanos, hay colombianos, todavía quedan algunos coreanos del partido de ayer, algunos, hay de todo acá, la verdad. Entonces, como que ese intercambio cultural y la gente también muy alegre, todo el mundo está como con el chip de mundial activado, se lo gozan, todo el mundo comparte. Por ejemplo, acá ahorita un rondito de fútbol entre desconocidos, a no dejar caer el balón, la gente saltando, la gente disfrutando, la gente intercambiando camisetas, la verdad, muy sabroso.
1: Se ve muy bueno ese plan. ¿Y cómo está su plan precisamente, mi querido Juan David? ¿Sigue usted siguiendo a la selección después del partido con Guadalajara? ¿Se va con ellos al partido en Portugal, contra Portugal?
4: Sí, vamos paso a paso. Colombia se va bien para Miami y nosotros ahí detrás. Y después de que avancemos a 16avos, ahí estaremos en octavos y en cuartos. Y si Dios quiere, en semifinales y hasta donde nos lleve el bus.
2: En la final y en el camping, perfecto.
1: En todo el plan, ojalá, ojalá, vamos a ver si todo esto se da. Usted que ha estado por ahí más cerca de la selección y todo eso, ¿qué tal se ve el ánimo en la sele, en los entrenamientos y todo demás? Porque digamos que una cosa es lo que uno ve en la cancha y obviamente felicidad tras la victoria, pero no sé si se vean nervios de cara al próximo partido o qué se nota por ahí.
4: No, pura alegría en la selección. Siempre se ha caracterizado por eso y unión. O sea, lo que ellos dicen en ruedas de prensa, o sea, una mixta, que la clave es la unión del equipo, se nota. No es como que estén dos grupitos en los entrenamientos, sino todos comparten con todos, todos molestan, todos están chévere. Ahí felices, y eso se ve y ojalá se vea reflejado en el campo de juego.
1: Bueno, mi querido Juan David, muchas gracias por acompañarnos por aquí en Banqueados, por contarnos cómo se viven estas fanzan y cómo está todo muy, muy, muy de cerca con la selección Colombia. El lunes lo molesto por ahí para salir en el gallo también. Lo estaré por ahí molestando para que hablemos en esa previa.
4: Me va comprometiendo en vivo.
1: De una vez para hablar de cómo va a ser ese partido que se viene próximamente de la selección Colombia y que ojalá lo siga dejando muy bien montado en este grupo que ya digamos que va liderando, pues.
4: Listo, mis amigos de Banqueados, estamos en contacto y saben que acá estamos siempre para mostrarles cómo se vive de cerca la Copa del Mundo.
1: Eso es, gracias a Juan David Betar. Qué envidia, Juanito, porque sí. Nosotros no.
2: Sí, próximamente.
1: Eso espero.
2: Confiamos.
1: Eso espero.
2: El próximo Banqueados nos toca a nosotros.
1: Que nos toque así.
2: El próximo Mundial, los de Banqueados somos nosotros.
1: Un fanfest aquí en la 93. Confía. Ojalá. Llevamos aquí a producción y demás.
2: Eso.
1: Nosotros nos vamos despidiendo. Gracias por acompañarnos en Banqueados. Quédense conectados con toda la programación de AS, que siempre les trae todos los detalles del Mundial. Además, sí. Porque acaba de empezar ese partido entre Escocia y Marruecos.
2: Sí.
1: ¿Cuánto le pone a eso para despedirnos, Juanito?
2: Gana Marruecos 2-1.
1: Gana Marruecos 3-0, digo. Opa. Yo. Vamos a ver quién le pega eso. Esto fue Banqueados. Un abrazo para todos. Vayan y emborráchense que es viernes. ¡Chao!
2: ¡Amén!
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Después de escuchar a 21 Pilots y Drag Bad, llega el momento de contarles que hay gol en el Mundial. Gol con Betplay. ¿Usted qué apuestas hizo en ese Marruecos-Escocia? Porque al minuto 2, Ismael Saibari marca el primero para Marruecos, ganándole ya a Escocia muy temprano. Ese Marruecos es una tromba. Además, por ahí ya le estaban dando con el 76% de probabilidades de quedar líder de su grupo. Vamos a ver en qué resulta todo esto. Pero es un gol más que tenemos en esta Copa Mundial de la FIFA. Nosotros en Radioactiva, como siempre, actualizándolos de todo lo que pasa en este Mundial, y seguramente en este partido vamos a estar cantándoles muchos goles. 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Marruecos 1, Escocia.

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en Radioactiva. Después de escuchar a Banqueados, pues llega el momento de ponerles buenos sonidos a ustedes para este fin de semana con el Planeta Rock, con Radioactiva. ¿Y qué tal si nos vamos a escuchar a una banda que nos regaló un... este Korn fue un gran concierto, de los mejores del año. Ustedes votarán por eso a fin de año en lo menos peor del gallo. Así como también votarán por Don Teto, a ver qué tal les pareció y si les gustó mucho escuchar en vivo su nueva canción llamada Solo Tú y Yo.

Sign of Life, Motionless in White, sonando en este viernes. Hay una nación con la que estamos, mejor dicho, pero somos hermanos, somos, mejor dicho, de la casa. Mejor dicho, andamos de jijí cogido, porque en México, la verdad, nos han tratado muy bien, pues, a los colombianos, a lo que se ha visto, a los que han ido a vivir el Mundial, y anda fluyendo, hay una hermandad lo más de bonita, ¿saben? Pues, con ellos siempre hemos sentido mucha cercanía por todo el rock and roll y la música que nos han regalado. Por eso desde México llega Zoé con esto llamado Campo de Fuerza. Algo en español para que lo cante usted ahí al otro lado. Es viernes y se vale estar picho. Zoé, Campo de Fuerza en Radio Activa.

0: Ahí estaba sonando al aire en Radioactiva Velvet Revolver. Y les tengo una pregunta, ¿es en serio? 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

clásico de la banda cuando todavía el baterista era Scott, creo que se llamaba. Esto se llama Damn It. Si era Scott que se llamaba el otro baterista. Bueno, no, no importa, solo Travis Locas. Solo Travis Barker en Blink 182. Los buenos sonidos siguen en esta tarde del planeta Rock. Y ahora, una canción por la que pueden votar en el Rock 20. Se llama Infinity Source, es Deftones.

Luna sonando al aire en este planeta rock y con Fouls de fondo. Yo me iba despidiendo o me voy despidiendo. Mañana nos volvemos a escuchar en lo menos peor del gallo desde las 8 de la mañana. Un abrazo para todos, queda mucho futbolito por hoy. Ustedes pendientes por ahí a los resultados, cada gol se los iremos cantando. Mientras que ya yo los dejo con un mensaje que tiene los revés, ¿sabes? A lo mejor, ¿sabes? A lo mejor esta canción les funciona para este fin de semana, para esta noche que andan inquietos, para esta noche que todavía están luqueados y pueden invitar a alguna cosa para buscar hacer el daño. Mejor dicho, llega a los revés y esto que se llama Quiero que vengas en Radio Activa.

0: 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Son las
1: 5:45 en Radioactiva.
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0: Arranca la primera hora de Radioactivo by Request con MGMT. Esa canción se llama Kids. ¿Cómo están? Buenas tardes, bienvenidos, bienvenidas al programa de Radioactivo en el que usted es protagonista. Enviando mensajes de voz, puede arrancar de una vez al 305-34-0776. Ese es nuestro WhatsApp, el que les acompaña siempre, 24/7. Así que donde sea que usted se encuentre en esta tarde de viernes 19 de junio, usted puede pedir canciones en Radioactivo. Mi nombre es Catalina Bernal, por si hasta ahora nos estamos conociendo. Tenemos noche de pedidos musicales, noche de rock and roll de Radioactivo a las 9 de la noche con el partido Paraguay-Turquía. Ahí estará la previa desde las 9 y se moverá la pelota a las 10 de la noche. Vamos de una vez a sus pedidos. Hola.
1: Hola, Katica. Muy buenas tardes.
0: Buenas tardes.
1: Saludos desde aquí, Ibagué, de mi trabajo. Quisiera pedir una canción. Rats de Ghost. Gracias.
0: Listo, gracias a ti. Vamos con Ghost en segundos, pero antes, a ver quién está por acá.
2: Hola, Cata. Gracias por hacer más tolerables estos trancones.
0: Ay, qué bueno.
2: Te recomiendo si me puedes poner de pronto The Pot de Tool o si no Judith de A Perfect Circle.
0: Listo.
2: Muchas gracias, excelente programa.
0: Gracias a ti y excelente elección. Vámonos con A Perfect Circle, aquí están con Judith. Esta es Radioactiva by Request de viernes.

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0: Como este es un listado de canciones que hacemos en colaboración, les propuse The Kinks en Radioactiva. Ahí les teníamos Can You Really Got Me. Este es el programa en el que ustedes protagonistas enviando mensajes de voz y pidiendo canciones a través de esos mensajes al 300-534-0776. En esta noche de viernes, desde las 9 en punto, vamos a tener la previa del partido Paraguay-Turquía del Mundial, ya que Radioactiva es medio autorizado de la Copa Mundial de la FIFA 2026. Pero antes de llegar al fútbol, sus canciones, hola.
1: Radioactiva, hoy tengo ganas de escuchar Animal de Pearl Jam, por favor. Muchas
0: Listo,
1: gracias.
0: Listo, vamos con Pearl Jam en segundos y antes.
2: Hola, Cata, buenas noches. ¿Me podrías poner la canción Aces High de Iron Maiden?
0: Listo, gracias. Gracias a ti. Ya vienen a celebrar 50 años de carrera en octubre próximo en Radioactiva, en Bogotá, en Colombia. Aquí está Iron Maiden, porque ustedes lo piden al aire en Radioactiva by request.

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0: vamos al bar. Sí, confirmado.
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0: Son los Beastie Boys con Girls. Estamos en etapa mundialista. Estamos viviendo la Copa del Mundo con Radioactivo, que es medio autorizado de la Copa del Mundo FIFA 2026. Así que recuerda que a las 9 de la noche arranca la previa del partido entre Paraguay y Turquía. Esta noche va por Rock and Gold. 9 de la noche previa y a las 10 se mueve la pelota. Pero antes, sus pedidos musicales al 305-34-0776. Como siempre, como es costumbre, aquí en Radioactiva hay request. Hola.
1: La Radioactiva, me gustaría escuchar Here Comes Your Man de Pixies. Gracias.
0: Vamos con Pixies en segundos. Gracias a ti, pero antes.
2: Hola, gente de Radioactiva, ¿cómo están?
0: Hola.
2: Me gustaría pedir una canción.
0: ¿Cuál?
2: Me gustaría escuchar What's the Frequency de Kenneth Rem.
0: Listo, aquí está R.E.M. porque ustedes lo piden al aire. Escuchen Radioactiva. Bye, request.

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1: 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Son las
2: 6:51 en Radioactiva by Request.
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